0: aportan nuestros compañeros y colaboradores de Tráfico Puebla, que están listos ya. Saludo al equipo en esta jornada, en este inicio de semana. Adolfo Loaiza en los controles, Jesús Reyes en redes sociales, Tere Murillo en la producción, igual que Claudia Espinosa con la información. ¿Cómo estás, Claudia? Te saludo con mucho gusto. Buenas tardes.
1: Muy bien, Iván, un saludo a ti, a los amigos del auditorio, y sí, al menos por aquí ya está la lluvia, y está muy nublado, así que hay que circular con precaución.
0: Bueno, es correcto. El pronóstico es, insisto, de lluvia, pero no es una tormenta como las que hemos vivido en jornadas anteriores. Sin embargo, habrá precipitación pluvial, por supuesto. Saludo también al equipo, le decía yo, de Tráfico Puebla, Rocío Cardona, Maki Castillo, Ander García, quien en un momento más, contactamos con todos ellos, con Naum Sánchez, con Irving Arrieta y con todos, evidentemente que estamos puestos y listos para la información de esta tarde. Comenzamos así, después de la escandalosa detención, y sí, sin duda lo es, escandalosa detención de mandos policíacos involucrados por mucho tiempo con la delincuencia organizada, también con una, parte importante del narcotráfico por la producción y distribución de un sinfín de drogas que se estaban desarrollando, elaborando y distribuyendo desde Puebla. Esta mañana el gobernador del estado, Alejandro Armenta, afirmó que en la entidad no puede haber ni omisión ni complicidad en su gobierno. No están ni estarán del lado de esa condición ilegal. Subrayó que su administración actuará conforme a la ley luego de que, le digo, se concretaran distintas detenciones relacionadas con hechos no solamente violentos, sino de alta delincuencia. En Puebla no hay omisión ni complicidad, se actuará conforme a la ley, dice Alejandro Armenta.
2: Las y los poblanos deben estar seguros de que el gobierno de Puebla actúa con estricto apego a la ley, que no tenemos ni complicidad ni actuamos con omisión. Hacemos uso de todas las fuerzas, la tecnología y los instrumentos que tenemos para coadyuvar con las autoridades que se encargan de la procuración.
0: De la Procuración de Justicia, sí, pero también tiene que haber un trabajo importante, por supuesto, en la prevención de la delincuencia, y es ahí donde fallaron estos elementos, que no son pocos, son diferentes mandos policíacos de municipios importantes, por supuesto, en diferentes partes del estado. Es un asunto, es una alarma, es una alerta roja para la administración y evidentemente también para la sociedad. El gobernador subrayó que su administración no permitirá que el poder económico, que las influencias políticas o que los cargos, los mandos, sirvan como escudo para evadir la ley.
2: Mientras se lleva a cabo un robo, mientras exista cualquier acto ilícito, habrá zozobra y molestia de parte de la población. Comparto con las y los poblanos el anhelo de justicia. Nuestra obligación es la protección en coordinación con los poderes públicos, en coordinación con los tres órdenes de gobierno.
0: La bronca está en serio, porque esto solamente es una parte de lo que se ha detectado y lo que se ha, desmantelado. Ha tenido que entrar en acción la Fiscalía General del Estado de Puebla. Su titular, Iramis Pastor Betancourt, confirmó, sí, claro, la detención, le digo, de 6 secretarios de Seguridad Pública Municipal. Imagínese el tamaño de la red de corrupción y de complicidad y de protección y de todo lo que mueve el dinero que evidentemente se genera desde la ilegalidad. Estos 6 secretarios de seguridad, o ahora hay que decir, los 6 exsecretarios de seguridad, están señalados por su responsabilidad en los delitos de encubrimiento, autoridad, en este caso complicada, y en este caso, una autoridad sometida, por supuesto, a la organización criminal, en este muy particular asunto, sometida, por supuesto, a los intereses económicos. Los mandos detenidos pertenecen a los municipios de Tehuitzingo, Chila de la Sal, Chietla, Tlapacoya, Tlaola y Jopala. Todas estas son regiones de la Mixteca Poblana y de la Sierra Norte de este estado. Los funcionarios aprehendidos fueron identificados como Ángel Miguel Garrido, Evencio Rosas Luna y Manuel Martínez González, este último de Jopala, mientras que Andrés Castillo Rodríguez, director de Seguridad Pública de San Felipe Tepatlán, permanece prófugo, le dieron el pitazo y se logró evadir.
3: Gonzalo N., quien fungía con el cargo de director de Seguridad Pública del municipio de Tehuitzingo, Puebla, delitos, encubrimiento, abuso de autoridad e incumplimiento de un deber legal. Fecha de detención, 13 de julio del 2026. También José Santiago N., cargo director de Seguridad Pública del municipio.
0: Todos, por supuesto, todos involucrados hasta el cuello. La policía del estado tendrá que entrar en acción para, bueno, pues tomar control de los municipios en cuanto a seguridad se refiere. Hay investigaciones mucho más amplias que están buscando la complicidad, por supuesto. Vamos, si los secretarios están hasta el tope, imagínense los, bueno, pues policías que están abajo. Mire, el vicealmirante Francisco Sánchez González, titular de la Secretaría de Seguridad Pública, compartió este lunes el informe de acciones que permitieron asegurar inmuebles, también inmuebles en los municipios de Chila de la Sal y Jopala. Todos estos espacios utilizados para la producción de metanfetaminas, o sea, narcolaboratorios, ¿sí? Para que seamos sumamente claros, todo esto se da en el marco de la estrategia, bueno, pues sí, de trabajo contra el narco en la entidad. El secretario de Seguridad Pública dijo que hay un compromiso importantísimo con la sociedad, pero sobre todo con la infancia de este estado poblano.
4: Nosotros, dentro de las tareas de seguridad, detectamos que uno de los principales problemas que tiene el estado es el narcomenudeo. Y este delito, desgraciadamente, existe en la parte más importante de nuestra sociedad, que son los niños y los jóvenes. Por eso, esta tarea que llevamos a cabo en conjunto con la Fiscalía de llevar a cabo la investigación de estos servidores públicos, quienes deberían ser los encargados de proteger a los ciudadanos, era muy importante.
0: Es un golpe serio a la, bueno, pues confianza en la sociedad en estos municipios, y ojo con el estado, ¿eh? Ojo con lo que sucede en el resto del estado. Fíjese que el secretario de Seguridad Pública reveló este lunes que en los últimos 2 años se han desmantelado ya 5 narcolaboratorios en Puebla. Esto es parte de los operativos coordinados entre, pues, el gobierno federal, el gobierno del estado y los municipios. Claro, cuando los municipios se dejan, cuando los municipios, pues, se evidentemente dejan de fingir y se meten al combate. La bronca ahora viene con los presidentes municipales, presidentes y presidentas municipales que evidentemente pues están, digamos, si no involucrados, sí señalados como parte de un problema sustancial. Sánchez González informó este lunes que el narcolaboratorio clandestino hallado en el municipio de Jopala, que derivó en la detención de estos mandos de seguridad, pues generaban ganancias. Escuche usted el tamaño de la bronca. Generaban ganancias de 2.400 millones de pesos. Solo un narcolaboratorio. Han venido trabajando por años. ¿Quién los encubre? ¿Quién los protege? ¿Quién los financia? Y evidentemente, ¿quién reparte el dinero?
4: Un laboratorio en el municipio de Jopala. La producción que tenía este narcolaboratorio era tan grande que era capaz de abastecer a todo el estado de Puebla y a Veracruz. Entonces es por ello la importancia de llevar a cabo estas tareas de investigación y sobre todo que, como lo he dicho en ocasiones anteriores, quienes saben lo que pasa en cada municipio son las autoridades de ese municipio.
0: Aquí no puede aplicar la frase de que no sabían, no estaban enterados ni los presidentes ni las presidentas municipales. Es un golpe muy fuerte a la delincuencia organizada y a las estructuras de gobierno coludidas, corrompidas justamente por el narcotráfico. Un golpe fuerte que asesta el gobierno del estado y un mensaje poderoso sin duda para, bueno, pues intentar inhibir a quienes todavía están dentro de estas mismas dinámicas. En otro tema por demás delicado, la fiscal general del estado, Pastor Betancourt, confirmó la detención de Javier N. Este es el primer imputado por el homicidio del periodista Josué Martínez, ocurrido en la Junta Auxiliar de San Lucas Atoyatenco, perteneciente al municipio de San Martín Texmelucan. Según el informe de la fiscalía, el detenido fue aprehendido en el mismo lugar donde se cometió el crimen contra el comunicador.
3: Por su probable responsabilidad en el delito de cohecho. Durante el desarrollo de actos de investigación relacionados con el homicidio del periodista y docente Josué N., ocurrido el pasado 16 de julio del 2026 en el municipio de San Martín Texmelucan.
0: Tremendo el asunto, porque este Javier N. habría intentado sobornar a personal de la fiscalía, les ofreció un auto, les ofreció dinero en efectivo y peor el asunto. La fiscal general del estado informó este lunes también que Rafael N., señalado como presunto responsable de los disparos registrados en la vía Tlizcayotl, ha sido vinculado a proceso por el delito de homicidio doloso en grado de tentativa. Durante la audiencia inicial, el juez de control determinó que existen elementos suficientes para mantener al imputado en proceso penal, luego de que la fiscalía presentara datos de prueba que acreditaron su probable participación en los hechos ocurridos cualquier cantidad de meses. Acuérdense, esto fue por muchas, pero muchas semanas.
3: El día de ayer, domingo 19 de julio del 2026, en continuación a la audiencia inicial, el juez de control dictó auto de vinculación a proceso por el delito de homicidio doloso en grado de tentativa. Al considerar que existían datos de prueba suficientes para establecer la probable participación del imputado en los hechos materia de la investigación. Asimismo, prevalece la medida cautelar de prisión preventiva oficiosa.
0: Vamos a la, bueno, pues primera intervención de nuestra compañera Maki Castillo, que está en la zona de la 25 Oriente y la 14 Sur, ya con lluvia. ¿Cómo estás, Maki? Bienvenida.
5: Qué gusto verte nuevamente aquí en Maki Castillo de Tráfico Puebla con el reporte vial en tiempo real. Como lo mencionas, me encuentro sobre la avenida 25 Oriente, donde tenemos tráfico intenso. Eso desde la avenida 2 Sur hasta la avenida 24 Sur en dirección al Parque Ecológico, principalmente por la fuerte carga vehicular, de igual manera sobre el Boulevard 14 Sur. En este caso tenemos tránsito lento a la altura de Liste en dirección a San Manuel. Muchísimo cuidado si transitan por toda esta área, ya comenzaron lluvias moderadas. De pronto baja, de pronto vuelve a intensificarse, entonces muchísimas precauciones. Ya saben que para más información de la ciudad pueden seguir las redes sociales de Tráfico Puebla.
0: Muchísimas gracias, gracias Maki. En un momento regresamos contigo y con todo el equipo. Son las 18:13 aquí en la zona justamente de San José Vistahermosa, Estrellas del Sur, Boulevard del Niño Poblano, el Triángulo de las Ánimas. Sigue lloviendo, Claudia.
1: Así es, sigue lloviendo, no es una lluvia muy fuerte, pero sí, constante, ¿no? Sí es constante, exacto. Así que, bueno, pues esto puede humedecer el pavimento, si no voy a decir otra palabra, porque me viene humedecer
0: dila,
1: el pavimento.
0: Dila, va a mojar sin duda alguna las superficies y con eso bronca.
1: Así es, ¿no? Porque sí, pueden, sí. Hay que manejar con precaución.
0: Sí, sí, sí, totalmente. Tenemos 23 grados a la temperatura en esta tarde, aquí en Puebla, 23 grados. Otro dato que debo comentarles es que se colocaron sellos de suspensión temporal en áreas, por ejemplo, de hospitalización, sala de partos y quirófanos de la clínica de la Sagrada Familia, ahí en Cholula, para ser muy puntuales. ¿Por qué? Pues por la muerte de esta pequeñita, muerte que no puede quedar impune, de esta pequeñita de nombre Vicky, que ingresó para que le, bueno, pues practicaran una cirugía, justamente una apendicitis, y penosamente pues pierde la vida. Son las 6 de la tarde con 15 minutos, 6 con 15. Vamos a la primera pausa publicitaria, por supuesto. Regresamos enseguida con mucha, pero mucha más información.
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0: Vámonos al bulevar Carmen Cerdán, a la altura de la central camionera La Capu. Allá se encuentra, por supuesto, el monitoreo, la revisión permanente profesional de mi compañera Rocío Cardona. ¿Cómo estás, querida Rocío?
1: Muy buenas tardes, Iván, con el gusto de saludarte a ti y a toda nuestra audiencia. Efectivamente, Tráfico Puebla, pendiente de las vialidades para que sepan por dónde sí, por dónde no es de ese arranque de semana. Y déjame comentarte pues que en este punto sí se aprecia que hay vacaciones, porque hay intensa carga vehicular que desde la mañana está generándose en el Carmen Cerdán, justamente a la altura donde está el estacionamiento, donde entran los autobuses. Fíjate que está bastante complicado. Ya si ustedes intentan irse a la zona de la Fayuca y ese punto, también van a encontrar carga vehicular por la cantidad de viajeros que están llegando y que también pues están saliendo con dirección hacia algún destino fuera de Puebla. Así que ármense de mucha paciencia, amigos conductores, especialmente los que andan pues también haciendo el tema de taxi de aplicación, porque si van a recoger a alguien pues se van a encontrar intensa carga vehicular en ese punto. Ojalá también las autoridades, Policía Municipal, pueda acudir al punto para, o Proximidad Vial también nos pueda apoyar para agilizar justamente el tema vial en ese punto. Pueden checar las imágenes que tenemos ahí en Tráfico Puebla, somos los de la Caparita Amarilla, Iván.
0: Sí, está apretado el asunto. Gracias por tu intervención, querida Rocío. Le damos seguimiento en un momento más. Son las 18:22. Fíjese que el gobernador de Puebla informó este lunes que ha ordenado una revisión meticulosa, pero además inmediata, para, bueno, pues la revocación de contratos con la empresa vinculada al presunto tirador de la vía Tlizcáyotl. Todo esto en el marco de las acciones que, bueno, pues esta administración ha emprendido para garantizar que ninguna dependencia estatal, ninguna, mantenga vínculos con personas o empresas involucradas en actividades ilícitas. Durante la conferencia de hoy, el Ejecutivo Estatal hizo un llamado fuerte a las y los empresarios para que busquen participar, sí, pero en la prestación de servicios al gobierno para transparentar su situación fiscal ante, por ejemplo, el Servicio de Administración Tributaria, el SAT, que por supuesto es implacable, el Instituto Mexicano del Seguro Social, que también es implacable. Esto será requisito indispensable para poder contratar con el gobierno del estado.
2: Yo de manera especial me he reunido con varios empresarios y les he dicho que cuiden su informe al SAT, que cuiden su relación laboral con el IMSS y que estén muy atentos a las investigaciones de fiscalización. Y hoy lo vuelvo a hacer.
0: El coordinador de Gabinete de Puebla, José Luis García Parra, informó también que la reforma a la Ley de Obra Pública otorga facultades a la Secretaría Anticorrupción, facultades así como a los ayuntamientos, o sea, vamos, al gobierno del estado y a los ayuntamientos, para que se metan a revisar, para que se metan a fortalecer el padrón de contratistas, para que no simulen, para que pongan orden, pongan control, con la idea de garantizar que solo empresas aptas y en regla participen en los procesos de licitación. O sea, que empresas verdaderamente en regla tengan acceso al dinero público. Durante su intervención en la conferencia matutina, el funcionario explicó que con esta reforma las autoridades podrían revisar y deberían depurar el padrón de contratistas para asegurar que cumplan todos los que están ahí con los requisitos indispensables, legales y fiscales necesarios.
2: Lo que busca esta iniciativa, que ya fue aprobada el pasado 15 de julio, es fortalecer ese proceso de calificación y el registro del padrón de contratistas. Se le dan ahora atribuciones a la Secretaría Anticorrupción.
0: Otros asuntos, la Secretaría de Movilidad y Transporte. Su titular, Silvia Tanús Osorio, informó este lunes que ya comenzaron con la entrega gratuita de 45,000 distintivos electrónicos o microchips para motociclistas de los 22 módulos habilitados por la dependencia en todo el estado. Esto es parte de una estrategia para fortalecer la seguridad vial y la identificación de los conductores de motocicletas. Ojo con este dato. Cuando hablamos de la identificación de los conductores de motocicletas, es en el padrón, no en la base de datos donde viene Juanito Pérez García manejando la moto Kawasaki, la que usted quiera, ¿sí? En los primeros 3 días de operación ya fueron colocados 802 microhologramas, cifra que afirma la funcionaria Silvia Tanú refleja una buena respuesta por parte de los conductores, de los choferes, pues motociclistas, ¿sí?, que han acudido a los módulos para obtener su distintivo.
3: Comenzamos la entrega gratuita de 45,000 distintivos electrónicos en los 22 módulos de la Secretaría de Movilidad y Transporte ubicados en los centros integrales de servicio del estado. Esta acción forma parte de la implementación de las reformas a la Ley de Movilidad y Seguridad Vial del Estado de Puebla, aprobadas por el Congreso del Estado, y busca consolidar un sistema de movilidad más seguro, ordenado y con mejores herramientas para la prevención del delito y la protección de la ciudadanía.
0: Aquí en la capital, con el compromiso de impulsar el crecimiento de las micro y pequeñas empresas, así como fortalecer el emprendimiento, también la economía de la ciudad, el alcalde Pepe Chedraui encabezó la entrega de cheques a personas beneficiarias de las convocatorias 2026. ¿Se acuerda usted del programa Tu Crédito Imparable? Pues este es el ejercicio. En este esquema de Tu Crédito Individual, durante una jornada realizada en Infonavit San Pedro, pues se cumplió con parte de este trabajo. En agosto de 2025 a junio de 2026, el programa Tu Crédito Imparable ha otorgado más o menos unos 1.412, 1.415 créditos, beneficiando a más de 6.000 personas propietarias de negocios, generando además una derrama económica de 73.252.923 pesos. Esto en beneficio de las micro y pequeñas empresas de la capital. Además, el titular de la comisión, ojo con este dato, el titular de la Comisión Estatal de Atención a Víctimas, este señor se llama Pedro Plaza Montaño, informó que José María Sosa Álvarez fue sentenciado a 56 años y 3 meses de prisión por la infame desaparición de Paulina Camargo Limón, ocurrida un 25 de agosto de un lejano 2015. Esta chiquilla tenía apenas 19 años, era apenas mayor de edad. No solamente eso, sino que en su vientre llevaba la vida de un bebecito de 4 meses y medio, y este infame pues la desapareció. La sentencia fue dictada por el Tribunal de Enjuiciamiento del Centro de Justicia Penal de Puebla, que lo declaró claro, por supuesto, culpable del delito de desaparición cometida por particulares, luego de que la Fiscalía General del Estado acreditara su responsabilidad mediante 23 órganos de prueba, 10 pruebas documentales presentadas a lo largo de 31 audiencias orales.
4: La buena noticia entre todos los colectivos de familias buscadoras es que después de un largo caminar en el caso de la asociación de Paulina Camargo, de Justicia por Paulina Camargo, ya se dictó sentencia y ya se le dieron 56 años al que desapareció.
0: Esta condena, por supuesto, sin duda es importante, es un mensaje también muy, muy determinante para la sociedad, para quienes piensan que pueden cometer tropelías y estupideces de esta naturaleza, pero además es una condena brutal, ya no solo para este mequetrefe, sino también para la familia de Paulina. Y le diré que la familia de Paulina seguirá buscando el cuerpo de su pequeña porque no lo han localizado. Y este infame no ha querido decir qué hizo con él, dónde lo dejó, dónde lo abandonó o dónde lo sepultó, si es que tuvo a bien hacer ello. Tremendo el escenario. Esta tarde vamos a platicar con la mamá de Paulina, con quien hemos hablado a lo largo de 12 años.
5: 12, sí.
0: 12 años. Y en cada charla deja un pedacito más de su corazón esta mujer con quien, insisto, vamos a platicar hoy. Ojalá que haya un poco más de consuelo, Claudia.
5: Sí, incluso la semana pasada que se dio esta primera parte de la audiencia, donde ya le habían dictado 10 años, pues mencionaba eso la propia mamá de Paulina, ¿no? Que realmente pues termina el asunto de las audiencias, pero que ella pues sigue buscando a su hija porque no sabe dónde está, a su nieto, nieta, sí. Y que lo que está esperando es finalmente que más allá de esta merecida sanción, pues pudiera decirles o les diga qué pasó con su hija. Inclusive nos mencionaba que finalmente pues sienten algo de alivio, pero no es suficiente y nunca será suficiente porque finalmente pues un hijo no sabes dónde está desaparecida, y para ella bueno pues esta es la parte central, ¿no? Que sepa qué pasó con su hija, que a final de cuentas después de estos más de décadas, más de una de 10 años todavía no lo saben.
0: Sí, claro. Son las 6 de la tarde con 30 minutos, 6:30, vamos a la pausa, no se vaya, regresamos enseguida. Sigue lloviendo en varias partes de Puebla capital. Maneje con precaución.
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4: Estamos con todos ustedes, son las 6 de la tarde con 35 minutos, 6:35, Irving Arrieta está en el Boulevard Carmelitas, tenemos tráfico y también tenemos una lluvia ligera como la que nos está acompañando esta tarde en la zona metropolitana de Puebla, claro, también buena parte de la ciudad capital. ¿Cómo estás, querido Irving? Te saludo con gusto.
5: ¿Qué tal, Iván? Muy buenas tardes y qué gusto volver a escucharte. Así como bien lo mencionas, ya hay tráfico lento sobre Boulevard Carmelitas a la altura de la calle Casuarina, especialmente hacia la zona sur de la capital poblana, donde también pues ya hay una ligera lluvia, lo que provoca también este alentamiento vehicular. Sin embargo, el cielo aún se muestra despejado, por lo que también les recordamos que nos sigan a través de la red social de Tráfico Puebla para saber en qué zonas de la parte de la capital poblana sí llueve y en cuáles hay tráfico lento también.
4: Muy bien, en comunicación, Irving, nos hablamos en un momentito más, son las 6:36, el líder del cártel de Sinaloa, Ismael El Mayo Zambada, es noticia mundial. No, no es una exageración, lo es. Ha sido condenado este lunes a cadena perpetua en una, bueno, pues sentencia histórica. Esto es por parte de un tribunal federal de Estados Unidos, luego de declararse culpable de distintos delitos relacionados con el narcotráfico y el crimen organizado, poniendo fin a uno de los procesos judiciales más relevantes contra un delincuente internacional, mexicano en este caso, en territorio norteamericano. Este señor dice que acepta su castigo, que no está allá en la Unión Americana para pedir compasión. Esto lo dijo el líder del cártel de Sinaloa, quien deberá pagar 15 mil millones de dólares. La sentencia representa, le digo, uno de los fallos más importantes, si no es que históricos, emitidos por la justicia norteamericana desde la condena impuesta en el 2019 a Joaquín El Chapo Guzmán, antiguo socio, por cierto, de Zambada dentro de la organización criminal. La resolución fue emitida por el juez federal Brian Cogan durante una audiencia celebrada en la Corte Federal del Distrito Este de Nueva York con sede en Brooklyn. De acuerdo con el proceso judicial, este señor, El Mayo Zambada, ya tiene 76 años de edad, fue condenado a prisión de por vida tras el acuerdo alcanzado con la Fiscalía norteamericana el año pasado, mediante el cual aceptó su responsabilidad en múltiples delitos relacionados con el tráfico internacional de drogas. Hubo reacciones, por supuesto, sí, claro que hubo reacciones por parte de, bueno, pues representantes de la justicia norteamericana. El administrador de la Agencia Antidrogas de los Estados Unidos, Terrence Cole, calificó este lunes como un hito en la lucha contra el narcotráfico de la historia, sí, claro, del planeta, la sentencia a El Mayo Zambada.
6: La DEA nunca va a olvidar a esas madres que lloran por la pérdida de un hijo a través de la droga, el fentanilo.
7: Today's sentencing proves that. God bless our troops. God bless our country.
6: La sentencia de hoy marca el cierre de uno de los casos más importantes contra el narcotráfico aquí en los Estados Unidos.
4: Que no será, por cierto, el único, sino que se están, por supuesto, arrimando más en la, vamos, en la agenda o en el calendario, escenarios similares por parte de, bueno, pues las autoridades norteamericanas, que seguirán apretando no solo a los que ya tienen, sino a los que quieren. Por supuesto, la lista es larga, usted lo sabe, hay gobernadores, exgobernadores, hay funcionarios federales, en fin, todo esto que sigue apretando sin duda alguna la agenda de, en este caso, pues la agenda de Morena y la agenda, desde luego, de muy particularmente la justicia norteamericana. La justicia siempre alcanza a los criminales, dijo Ronald Johnson sobre la sentencia a la cadena perpetua de Ismael El Mayo Zambada. Es un mensaje que envía justamente el embajador norteamericano, Claudia.
8: Así es, lo ha emitido a través de su red social X, donde, bueno, pues pone parte de lo que es el resumen de prensa del gobierno de Estados Unidos, y donde se señala que se envía un mensaje claro. Quienes envenenan a nuestras comunidades con fentanilo, dice el embajador Ronald Johnson, y generan violencia, rendirán cuentas sin importar quiénes sean ni cuánto tiempo haya pasado. Así que ya es también una repercusión que se ha dado respecto de la embajada, aparte de lo que dio la DEA. Y bueno, pues el propio Mayo Zambada, como tú ya habías dicho, emitió esa carta y en ella también decía que acepta su castigo, que no está para pedir compasión, y es parte de lo que se emitió esta carta de pues disculpa, aunque no
4: pues más que disculpa, es la admisión de una conducta ilegal por décadas. Me parece que se debe destacar en esta, vamos, condena a cadena perpetua, la carta que el Mayo Zambada, la postura que fija y la carta que envía, en la que dice que él no negoció, bueno, eso lo dice literalmente el abogado, que su cliente no negoció nada con nadie y que por lo tanto, bueno, pues no está en condiciones de decir que hay argumentos, que hay ideas, que hay información que desde el narcotráfico, que desde la estructura poderosísima que configuró en Sinaloa, bueno, pues haya información que le sirva a los Estados Unidos, algo que me parece con toda franqueza pues ya irrelevante. Este señor alcanza una cadena perpetua. Lo que no se dice mucho, lo que no se está informando, vamos, con profundidad, son los acuerdos alcanzados con la justicia norteamericana. Entre otros, va a tener una atención especial por su condición de salud, que esa fue una de las condiciones que él puso hace ya varios meses para poder soltar la sopa, o para poder hablar lo que él sabe, lo que él conoce.

0: solo esperará administrar el tiempo que le resta en este plano material, mientras que su familia, recordemos todos, su familia fue, bueno, pues parte de una negociación con las autoridades norteamericanas, que ya se encuentran, de hecho, radicados allá en la Unión Americana. De regreso a Puebla, un asunto, le decía yo, importante, sin duda, es el tema de, bueno, pues la detención de estos mandos policíacos de diferentes municipios que, bueno, pues estaban involucrados, hay que decirlo con claridad, formaban parte de una cadena delictiva aquí en el estado de Puebla, en uno de los narcolaboratorios. Bueno, pues se tenían, pues sí, digamos que se tenían ganancias de hasta 2.400 millones de pesos. O sea, esta es una locura de dinero generada, producida en territorio poblano, en la ilegalidad. ¿Qué hace falta para tener esas condiciones y qué hace falta para poder operar en un México como este, una estructura criminal dentro de un estado como Puebla? Saludo al vicealmirante Francisco Sánchez González, secretario de Seguridad Pública. ¿Cómo estás, secretario? Muy buena tarde.
1: Iván, gusto saludarte. Muy bien, gracias. Saludo con gusto a tu auditorio.
0: Muchas gracias. Te repito la pregunta, secretario. ¿Qué hace falta para que diferentes secretarios de Seguridad Pública, por ejemplo, de Tehuitzingo, de Chila de la Sal, Chietla, Tlapacoyan, Tlaola, Jopala, digan, yo le entro, me meto al narcotráfico, me meto a la distribución, me meto a la producción? Es un asunto delicadísimo, secretario.
1: Sin duda, es un asunto muy delicado. Aquí lo que nosotros vemos es una ausencia de autoridad, de supervisión, de complicidades también por parte de otros funcionarios de carácter municipal. Obviamente aprovecharon las condiciones, pues sobre todo de lejanía, de ausencia, de vacío del poder, para poder establecer un laboratorio con las capacidades que lo hicieron para producir tantísima droga en la Sierra Norte.
0: Ya. Ahora, esto no se puede entender sin la complicidad, la protección de quienes son sus jefes. Que no estoy hablando del narcotráfico, no estoy hablando de los jefes criminales, estoy hablando de los jefes en la autoridad, secretario.
1: Sí, desafortunadamente la autoridad máxima en un municipio son los alcaldes. Ahorita la investigación está en proceso. Obviamente, ahorita estamos hablando de presunción todavía. Pero obviamente la investigación va avanzando y en unos días más, pues obviamente podríamos tener ya, claro, información más concreta de quiénes protegían a esos grupos delincuenciales. Y obviamente nosotros, una parte fundamental de quién sabe qué pasa en cada municipio, pues obviamente son los directores de seguridad pública.
0: Sí, los secretarios del municipio. ¿Cómo te enteras, secretario, cómo se entera el gobierno del estado, tu secretaría, cómo te enteras tú? ¿Cuándo te enteras de toda esta maraña, de todo este enjambre de corrupción y de delincuencia, de vinculación al crimen organizado?
1: Mira, nosotros teníamos una investigación en curso desde a inicios de este año. Estábamos recabando la información, teníamos ya algunos señalamientos que en determinados municipios de la sierra se encontraba un laboratorio que producía una cantidad impresionante de drogas sintéticas. Obviamente hicimos una corroboración de esta información, íbamos caminando en ese sentido cuando personal de Guardia Nacional dio con el paradero de este narcolaboratorio.
0: Ya, de acuerdo. ¿Cómo te enteras? ¿A través de denuncias ciudadanas, a través de otras autoridades, de vecinos, y cuando hablo de vecinos, no hablo de los vecinos de la calle, hablo de los vecinos en municipios, en la zona de influencia?
1: Sí, mira, era de conocimiento general que obviamente había algo raro porque olía muy mal, porque había indicios de que vehículos entraban a determinadas zonas de estas poblaciones.
0: ¿Vehículos oficiales?
1: Había, no, eran vehículos comerciales, pero vehículos grandes, Tortons, había...
0: Ya.
1: Tú sabes que para que produzca un laboratorio de estos debe haber un suministro de
0: industrial,
1: importante de químicos,
0: claro.
1: Sí, claro, de sustancias,
0: claro.
1: Entonces obviamente todos esos indicios, los olores, todo esto pues no era ajeno a la población tal vez no en su momento no denunció, pero sí era de dominio popular todo lo que sucedía en las cercanías de estos municipios.
0: De este tema, cuando me dice

0: que la Guardia Nacional es la que detecta la ubicación exacta del narco laboratorio. Este tema, ¿tú ya lo traías, ya lo habías informado a la Federación?
1: Sí, mira, nosotros teníamos esa información, la estábamos trabajando y corroborando con el área de inteligencia. Para nosotros no fue sorpresa el haber encontrado este narcolaboratorio, porque ya teníamos la información. Nos faltó tal vez a nosotros dar como el punto exacto, pero ya nosotros estábamos en esa área, que estaba muy bien cubierta, por cierto, era muy complicada verla por aire. Normalmente nosotros trabajamos con el sobrevuelo de drones, sí. Y la zona arbolada no permitía que viéramos exactamente cómo era lo que sería. Fue realmente una situación que sufrimos una agresión un domingo por la tarde, sí. Autoridades de la Guardia Nacional. Nosotros llegamos a reforzar al personal de la Guardia que había sido agredido, y obviamente en el despliegue fue que el personal de la Guardia descubrió la ubicación exacta de este narcolaboratorio.
0: Por eso la agresión, obviamente.
1: Sí, exactamente. Ellos, yo creo que pensaron que nos estábamos acercando al área, trataron de disuadirnos o de intimidarnos, y obviamente pues eso nos salió contraproducente para ellos.
0: Ya. Cuando hablas de un narcolaboratorio que era capaz de generar 2.400 millones de pesos, yo quiero imaginar que es un gran narcolaboratorio. ¿Sería el más grande en la historia de estos golpes al narcotráfico en Puebla? ¿Sería el narcolaboratorio más grande descubierto y desmantelado en el estado, secretario?
1: Mira, nosotros, de acuerdo al antecedente que tenemos, nosotros el año pasado descubrimos tres narcolaboratorios. Este año llevamos dos, ninguno en las capacidades y dimensiones de producción como el que encontramos en la Sierra Norte.
0: O sea, sí, a los datos que te pregunto y a los datos que me compartes, sí, sin duda sería el más grande.
1: Sí, sin duda, el más grande que hemos encontrado en el estado.
0: Ya. Dime una cosa, secretario, ¿dónde están hoy los involucrados? ¿Están ya detenidos? ¿Dónde están los presidentes municipales? ¿Dónde están las autoridades responsables de esas demarcaciones?
1: Mira, los directores de seguridad o secretarios están detenidos, tres municipios de la Sierra Norte y tres de la Mixteca, uh-huh. Relacionados con un laboratorio en Chila de la Sal y otro en la Sierra Norte. Se encuentran en investigación y la investigación está en curso. No hay todavía ninguna línea sobre ninguna otra autoridad. Ahorita, al momento, estamos en el desarrollo de la investigación con las personas que están detenidas.
0: Ya, de acuerdo. O sea, los presidentes principales siguen chambeando en sus posiciones sin importar cómo van las investigaciones. Supongo que ellos están ahí y que ustedes los están acompañando en la, digamos, administración de la seguridad, ¿es correcto?
1: Sí, nosotros estamos reforzando esos municipios precisamente para que no exista vacío de poder en el tema de seguridad. Estamos claro. Haciéndonos cargos de los patrullajes y de la presencia disuasiva en esos municipios.
0: Ya. Dime una cosa y finalmente te pregunto, secretario, esta tarde. Esto es en esta zona de la Sierra Norte y una parte en la Mixteca, pero el estado tiene otras muchas más zonas serranas y zonas metropolitanas. ¿Esto sería un síntoma de una enfermedad más grave en Puebla?
1: Mira, obviamente quiero decirte que desafortunadamente el trasiego de drogas sintéticas ha tenido un incremento notable en nuestro país. Nuestro estado no es una excepción. Para fabricar drogas sintéticas no se requiere gran material, grandes conocimientos, desafortunadamente. Sí. Entonces sí tenemos una propagación importante y esto afecta principalmente al segmento de los niños y de los jóvenes, que mayormente es hacia donde está dirigido este consumo de drogas sintéticas, desafortunadamente.
0: ¿En el narco laboratorio detuvieron a más personas? ¿Tienes ese dato?
1: No detuvimos a más personas. Quiero decirte que precisamente como fuimos agredidos, obviamente al perpetuar la agresión, el personal que se encontraba laborando ahí se dispersó en el área. Pero obviamente, derivado de las investigaciones y con los datos que se han recabado, obviamente tenemos ya ubicadas y tenemos identificadas personas que laboraban en este lugar.
0: Pues hay un mensaje sin duda para la sociedad esta tarde, secretario, ¿lo quieres compartir?
1: Sí, mira, es muy importante proteger al tejido social más importante de cualquier sociedad, que son los niños y los jóvenes. Realmente el desmantelamiento de este narcolaboratorio es un golpe muy importante para la producción de drogas sintéticas. Por eso tenemos que cuidar mucho a nuestros niños, a nuestros jóvenes. Quiero decirte que ha crecido exponencialmente el consumo de drogas entre los niños y los jóvenes en las diferentes partes que integran nuestro estado. Y sobre estos segmentos que tenemos que cuidar y tenemos que dirigir nuestras acciones. Por eso yo hablaba hoy en la mañana, durante la rueda de prensa, que es muy importante introducir una estrategia integral de recuperación, de rehabilitación de nuestros niños que han caído en las garras de la droga, porque es lo más importante que tiene cualquier sociedad. Tenemos que rehabilitar a estos niños, tenemos que recuperar a nuestros jóvenes y tenemos que cerrarle el espacio a los narcomenudistas.
0: Ya, ahora has dicho ya en cuatro ocasiones en esa entrevista el problema que están enfrentando, y has mencionado que la distribución y el consumo de drogas sintéticas, metanfetaminas y otros elementos, ha crecido de manera grave, el término estoy utilizando tus palabras, ha crecido de manera grave entre los niños y los jóvenes. Cuando dices ha crecido de manera grave, ¿cómo lo podemos entender con números? ¿Tienes datos?
1: Sí, mira, desafortunadamente sí, nosotros tenemos números duros. Desafortunadamente existe consumo entre niños de 10 a 13 años en las escuelas primarias. El segmento de las escuelas secundarias, estamos hablando de un segmento de 12 a 15 años. Y obviamente a nivel bachillerato también es muy grande el número de adictos. Entonces, desafortunadamente esto ha crecido de una manera descontrolada, de una manera muy muy grave. Y obviamente las acciones de las autoridades tienen que ir encaminadas a la recuperación de este segmento.
0: Ya, de acuerdo.
1: De nuestra población.
0: Cuando dices que hay un consumo de niños de 10 años, tal vez un poco antes, 9 años, 10, 12, 11... ¿Qué consumen estas criaturas, secretario?
1: Mira, desafortunadamente hemos visto lo que más abunda, sobre todo en las zonas más alejadas, en la Sierra Negra, en la Sierra Nororiental, en la Sierra Norte, es el cristal, porque la producción del cristal es menos elaborada, es más sencilla. Entonces, obviamente, lo que hemos encontrado en estas partes del estado ha sido mayormente el consumo de cristal.
0: Tremendo, tremendo. Bueno, ¿tienen indicios de más narcolaboratorios en el territorio de Puebla?
1: Mira, estamos trabajando. La verdad es que trabajamos de manera muy muy coordinada con la federación. Realmente, si no tuviéramos el apoyo de la federación, sería más complicado poder ubicar estos lugares, obviamente porque son lugares de difícil acceso.
0: Sí.
1: Afortunadamente, pues la federación cuenta con mucho mayor tecnología que nosotros. Y realmente el apoyo que recibimos de ellos es invaluable para la localización de estos narcolaboratorios.
0: En otras palabras, sí hay indicios, sí debe haber probabilidad de más narcolaboratorios en Puebla, ¿correcto?
1: Pues desafortunadamente sí, tenemos que seguir trabajando, tenemos que seguir haciendo un seguimiento puntual
0: y
1: de las áreas más alejadas. Y obviamente seguir un mapeo constante y seguir con nuestras tareas de investigación, que son fundamentales para la localización de estos lugares.
0: Secretario, te dejo trabajar y te agradezco la charla que tienes con nosotros esta tarde en un durísimo golpe que se le asesta a la delincuencia organizada. Finalmente te pregunto, si me lo permites, ¿este narcolaboratorio obedecería a la presencia de algún grupo criminal internacional o nacional?
1: Mira, nosotros creemos que es un grupo nacional que opera entre los estados de Veracruz y Puebla.
0: Sí.
1: Y obviamente que tiene presencia en diferentes estados de la República.
0: Es decir, es una organización criminal consolidada, pues.
1: Sí, bastante consolidada.
0: Estamos en comunicación, secretario. Te mando un fuerte abrazo y seguimos atentos a lo que se informe.
1: Muchas gracias por la atención y por ponerme a dirigir a tu auditorio, Iván.
0: Hasta pronto. Saludos. Secretario, gracias. Importante porque esta audiencia, esta frecuencia, esta radio, pues hombre, llega prácticamente a todo el estado de Puebla. Este es el enorme riesgo y el enorme problema. Niños de 9, 10, 11, 12 añitos que están siendo adictos al cristal. Porque al cristal, por la facilidad de los ingredientes y de, bueno, pues la producción, por supuesto que se desarrolla de forma totalmente ilegal en diferentes sitios y en diferentes narcolaboratorios, como este que esta tarde nos dice el secretario de Seguridad Pública es sin duda el narcolaboratorio más grande, más fuerte, más potente que existía en este momento, del cual se tiene registro y que ha sido ya desmantelado. No es cualquier cosa, ¿eh? Es un tema delicadísimo. Cuando el secretario refiere en tres ocasiones, cuatro para ser puntuales, tenemos un grave problema de adicción en los menores, da la impresión de que no lo estamos dimensionando con realidad, no le estamos poniendo atención a este gravísimo problema de seguridad, primero estatal y después de seguridad nacional, porque estas habas también se cuecen en todo el país. La pausa y volvemos.
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10: Gracias, son las 7:02 PM, ahora 7:02, sigue lloviendo en algunos puntos de Puebla capital, no es intensa, pero sigue lloviendo, hay que tomarlo en consideración. Tenemos una volcadura en Periférico y Forjadores, allá se encuentra monitoreando la vialidad Ander García. ¿Cómo estás, Ander? ¡Qué gusto!
11: Hola, buenas tardes, Iván, un gusto saludarte. Así como bien lo comentas, un tráiler se encuentra volcado sobre el Periférico Ecológico a la altura de la incorporación a Forjadores con dirección a Cholula. La circulación de la zona se encuentra seriamente afectada debido al intenso tráfico que se registra en la zona. Elementos de emergencia ya trabajan en el lugar para retirar la pesada unidad. Hasta el momento no se han confirmado si hay personas lesionadas, sin embargo el conductor ya está siendo atendido por los cuerpos de auxilio. Si tienes previsto transitar por esta zona, te recomendamos utilizar vías alternas o, en caso de ser posible, pues manejar con mucha paciencia y extremar precauciones.
10: Muy bien. En comunicación, Ander, gracias y buenas noches. Son las 7:03. 7:03 PM. ¿Tienes información, Claudia?
12: Así es, estamos revisando en estos momentos la situación por las lluvias en el norte. Hay alguna serie de precipitaciones. Lo que sí es que si usted va a salir a la Ciudad de México, ahí es donde sí está inundado el acceso hacia México. Completamente inundado, no se puede ingresar por la zona de Chalco ni tampoco por la de Texcoco, sí. Porque en la Ciudad de México sí cayó una lluvia impresionante. Así
10: eso está retrasando el ingreso a la capital del país. Sí, sí, por parte de quienes viajan, desde luego, en la autopista México-Puebla, ahí en la altura de San Marcos Huistoco, poco más adelante, prácticamente unos metros antes de la incorporación hacia Calzada Ermita Iztapalapa, pues hay bronca para entrar a la gran capital del país.
12: Sí, sí. Yendo,
10: pero la lluvia afecta y afecta demasiado. Punto y aparte, otros temas, son las 7:04 PM, 7:04. Saludo con gusto a Pepe Anán en línea deportiva, claro, por supuesto. Querido Pepe, ¿cómo estás? Muy buenas noches.
13: Auditorio, por supuesto.
10: Bienvenido, ¿cómo estás? Cuéntame, por favor, tu gran resumen de la Copa del Mundo, Pepe.
13: Pues mira, Iván, me voy un poco triste porque fue el mundial donde vimos a los últimos grandes monstruos del fútbol sobre un terreno de juego. Creo que gente como Cristiano Ronaldo, como el mismo Lionel Messi, como Luka Modric, como Memo Ochoa, entre algunos otros más, pues ya fue su último baile, como dirían, y bueno, sin lugar a dudas, y aunque vimos un mundial que nos llenó de sorpresas, claro, y que la verdad pues llenó muchas expectativas que no se tenían. Yo era un escéptico y pensaba que el hecho de que hubiera 48 selecciones era muchísimo. Me callaron la boca porque honestamente fue un verdadero éxito, tanto económico, financiero y también deportivo, hay que decirlo, ¿eh? Entonces, pues la verdad es que pues se acabó el mundial, esperar 4 años para que esto sucediera, el mundial en México, las expectativas que levantó la selección nacional mexicana, que al final, bueno, pues no pudo avanzar más de lo que ya lo venía haciendo en los últimos mundiales, pues me deja un buen sabor de boca. Me gustó el mundial, me emocioné, lo analicé como nunca antes lo había yo hecho, y bueno, pues creo que ahora esperar otros largos 4 años, si Dios nos presta vida, para ver una modalidad también similar, pero no tan igual a lo que vimos en esta última Copa del Mundo.
10: Déjame compartirte un dato que está corriendo esta tarde en redes sociales. El presidente de la Conmebol, Alejandro Domínguez, abrió un debate más polémico en el fútbol global, porque aseguró de forma oficial que el Mundial 2030 contará con una expansión histórica de 64 selecciones participantes. Eso es lo que dice el de la Conmebol, claro. El sorpresivo anuncio del directivo paraguayo se emitió a través de sus redes sociales apenas unas horas después de concluir la Copa del Mundo 2026. Esto ya es la caja de Pandora, Pepe.
13: Y ahí te va una más nueva todavía, mi querido Iván. Hay una propuesta sobre la mesa de Gianni Infantino en su escritorio en FIFA. Es propuesta, obviamente esto no está ni decidido ni mucho menos, pero de que como se va a festejar el centenario del inicio de la Copa del Mundo 1930, cierto, hay la propuesta de que, bueno, ya sabíamos que se va a jugar un partido, estaba establecido en Uruguay, en Argentina y en Paraguay.
10: Sí.
13: De inicio, para después trasladarse a lo que sería España, Marruecos y Portugal. Sin embargo, hay una propuesta que se ha puesto en la mesa que dice que valdría la pena que en cada sede mundialista durante estos últimos 96 años, donde se haya efectuado una Copa del Mundo, se pudiera desarrollar al menos un partido. Es decir, en Uruguay, que ya está previsto, uh-huh, por ejemplo, en Suecia, Italia, en Corea, en Estados Unidos, en México, en Canadá, en Brasil, por supuesto, en España, donde ya van a ser los partidos, en Alemania, y bueno, y en todos los lugares donde haya existido una Copa del Mundo, se pueda desarrollar al menos un partido, y con 64 selecciones, creo que en una de esas podría ser, ¿eh?
10: Bueno, imagínate tú el escenario para el Estadio Azteca, otra vez.
13: Un solo partido, nada
10: no,
13: más.
10: No, no, bueno, pero ¿qué importa, mi querido Pepe? Con un partido nos volvemos locos los mexicanos.
13: Claro, y ¿sabes qué? Que sería alcanzable porque cada uno de estos países únicamente requeriría tener un estadio en magníficas condiciones, no 12 estadios, 13 estadios, 15 uh-huh, estadios, no. Con uno solo tendría para un partido donde, por cierto, el partido lo jugaría el equipo local, ¿eh?
10: Sí, sí, claro, por supuesto. Por eso creo yo que nos volveríamos locos y sería otra vez un regalo. Que hay que decirlo, es un negocio, es un gran negocio. La FIFA me parece que logró amasar cantidad de billetes importantísimo. Vamos, logra consolidar un espectáculo brutal, lo posiciona ya como un espectáculo de élite, pero a las aficiones nos da cuerda, Pepe. Creo que este Mundial México tiene una posición distinta si hablamos de anfitrionía, si hablamos de afición, si hablamos de fiesta, si hablamos de celebración, que en el fondo lo que busca la FIFA es eso.
13: Sí, por supuesto, y la verdad hay que decirlo, ¿no? El ambiente lo pusieron los mexicanos, lo pusimos en México, en las tres sedes,
10: sí, totalmente.
13: Y también los mexicanos que viajaron a Estados Unidos. Desgraciadamente México pues no pudo pasar de esa ronda, ¿no? De ese quinto partido, donde, bueno, pues tenía que haber ido a Estados Unidos y ya no llegamos, ¿no? Pero bueno, el ambiente que ponen los mexicanos, nada que ver con lo que sucedió en Estados Unidos.
10: Ya, te comparto un dato que está publicando Fabricio Domínguez. Dice: México en el 10º lugar del ranking de la FIFA. La FIFA ha publicado su ranking tras la finalización de la Copa del Mundo. Y esto ya pues se entiende que es oficial. México asciende 4 lugares con respecto a la última publicación. Ya lo habíamos platicado con anterioridad. Me parece que México pues tiene mucho todavía que hacer por delante. No sé qué opines, Pepe.
13: Sí, sí, la verdad es que no pudimos dar ese paso. Quedamos en octavos como hemos quedado en los últimos 9 de los últimos 10 mundiales. En uno no llegamos ni siquiera a esa instancia. Y bueno, pues es un tema que hay que valorar. Pero bueno, cada 4 años se dice lo mismo y cada 4 años no pasa absolutamente nada. Porque, bueno, pues es una cuestión de mentalidad, es una cuestión de preparación. Yo aplaudo que haya, pues, intentos, ¿no? Como los que está haciendo el gobierno en Puebla, el gobierno del Estado, por estas escuelas de niños que están impulsando a través de la Universidad del Deporte y donde, bueno, se piensa o se intenta que haya un semillero de chavos que pudieran darnos buenos resultados a nivel nacional. ¿Qué es lo que se tendría que hacer, mi querido Iván? inmediata, es una cuestión de paciencia, es una cuestión de tiempo también, donde hay que ir madurando a los chavos, como se ha hecho en España, ¿no? En la Masía, donde, bueno, sí, pues ahí está, sí, la escuela, sí, de fútbol más importante del mundo actualmente, y que ya lo vimos ayer reflejado en el partido donde España le dio un toque a Argentina, que los argentinos aguantaron porque Dios es grande, pero honestamente era para que hubieran terminado incluso hasta goleados.
10: De acuerdo, ¿contento con el campeón?
13: Creo que ganó el fútbol, creo que ganó quien propuso, quien hizo fútbol, y bueno, pues honestamente vienen los mejores momentos para España. Sí, esa escuela, sí, sí. Creo que los equipos como España, como Francia, como Inglaterra, quizás como Países Bajos, por ahí, van a tener mejores momentos en un futuro, y que progresemos mucho son a nivel América Latina, donde Brasil no tiene un sustituto de Neymar, donde Argentina no tiene un sustituto de Lionel Messi, y donde les va a costar mucho poder llegar a las instancias que van a tener estos equipos europeos, que también están reforzados por los hijos de los africanos que radican en, okay, esos países, ¿no? Y lo cual les da una gran ventaja.
10: Enorme ventaja. Pues cierro con el comentario con el que tú iniciaste, mi Pepe. Se va una pléyade de astros del fútbol internacional, sí, tienes toda la razón, y yo me considero un privilegiado por haberlos visto jugar en los últimos 15 años, Pepe.
13: Sí, tú, y antes, Iván, también, ¿no? Los que vimos a Maradona, los que pudimos ver a Rummenigge, pudimos ver a tantos jugadores, Hans-Peter Briegel, por ejemplo, en aquella final del 86 en México con Alemania, todos esos monstruos que pudimos ver antes, ¿no? A Ardiles, a todos esos grandes jugadores. Fuimos una generación privilegiada en el fútbol, Iván, y no sé si puede haber otra que pueda ver a los mismos monstruos de este deporte.
10: Te mando un fuerte abrazo, querido Pepe, estamos en comunicación. Gracias por todas las colaboraciones que para este espacio concedieron desde En Línea Deportiva, tu tiempo, el tiempo de todos tus colaboradores, de todos los colaboradores de esta casa, pues ha sido valiosísimo y nos dejó mucho aprendizaje. Te lo quiero reconocer públicamente.
13: Por permitirnos expresar nuestras ideas y bueno, lo que traíamos para poderlo compartir con tu auditorio, mi querido Iván. Te mando un abrazo fuerte, como siempre.
10: Fue una gratísima experiencia. Un abrazo fuerte. Gracias, Pepe. Hasta pronto. Gracias. Son las 7 de la noche con 13 minutos. 7 con 13. La pausa publicitaria. Volvemos.
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10: Tráfico intenso en la autopista México-Puebla en ambos sentidos, particularmente en la zona metropolitana o en la autopista urbana, incluido el segundo piso. Allá se encuentra Nahum Sánchez. Hola, Nahum.
27: ¿Qué tal, Iván? Excelente inicio de semana. Así es, como bien lo mencionas, hay una intensa carga vehicular, esto a la altura de la caseta de Amozoc, con muchísima precaución. Las vacaciones ya han comenzado y eso se puede ver en la caseta de cobro. Muchísima precaución porque, vaya, hay bastante tráfico, tanto para quienes se dirigen a Veracruz, así como todos los que vienen a la capital de, pues, de Puebla, vaya. Así que tomen sus precauciones porque en los próximos días continuará el tráfico en este punto.
10: Sí, sí, hay una bronca ahí. Es una bronca por el tráfico, pero pues es un tema de mantenimiento. Sentido a la capital del país, están repavimentando zonas de la autopista, y aquí con dirección a Puebla la misma historia. La bronca es que se te avienta una hora de espera para poder pasar los puntos críticos, que es parte de lo que estamos platicando esta noche. Te mando un fuerte abrazo, querido amigo, estamos en comunicación.
27: Excelente noche.
10: Gracias. Hasta mañana. Son las 19:19. Y bueno, pues le voy a dar unos datos, si me lo permite. La final entre España y Argentina acaparó, que sin duda, los reflectores del Mundial 2026. Pero el estadio que terminó imponiéndose en las tribunas fue el Estadio Azteca o el Estadio Ciudad de México. Cerró el torneo como el inmueble con el mayor promedio de asistencia de toda la Copa del Mundo. Un reconocimiento que confirma el peso de la afición mexicana, lo que hablaba hace un momento con Pepe Anán. De acuerdo con las cifras oficiales de asistencia al torneo, el recinto capitalino reunió 404.120 aficionados en 5 encuentros para un promedio de 80.824 espectadores por partido. Es el más alto de los 16 inmuebles que albergaron los encuentros en México, Estados Unidos y Canadá. Sin embargo, las grandes audiencias estuvieron en casa, se vieron los partidos, se consumieron los partidos en domicilios, no en centros comerciales, no en restaurantes, no en bares, no en antros, no en cines, no. Donde hubo el gran consumo fue en los domicilios de millones y millones de mexicanos. Por eso hago enlace esta noche con el maestro Cuauhtémoc Rivera, presidente de la Alianza Nacional de Pequeños Comerciantes, la AMPEC, que sin duda es la gran ganadora. Hola, maestro, ¿cómo estás? Buenas noches.
28: Muy buenas noches, pues lo dices bien, Iván, y bueno, tiene una lógica esto, que todos los mexicanos, la afición mexicana y de Norteamérica, Canadá y Estados Unidos lo saben, que los precios de los estadios, que pues, los precios que fijó la FIFA a las entradas de los estadios y los consumos ahí, que se lo que se consumía ahí en los estadios es carísimo. Uh-huh. Y la gente, pues para la mayoría del público, era prohibitivo. Entonces, pues ¿dónde? Pues en la casa, ¿verdad? Y en la casa no hay falla, porque finalmente se hacen reuniones y invitas a tus amigos, a tus compadres o a tu familia ampliada, pues llevan, cada quien lleva algo, se hace el traje, lo que se gasta se comparte y pues es precio directo a los puntos de venta donde tú te abastezcas. Y en este caso, ya lo dices, del pequeño comercio, el del comercio local, el, los comercios que están en las colonias, en las barriadas, en los suburbios, que están más cerquita de la, donde vive la gente, pues nos vimos favorecidos por cuestiones de oportunidad, ventaja de oportunidad en tiempo, en gastos de traslado, en transporte de envases, cualquier cantidad de ventajas que tiene el comprar cerca de casa que ir a traerlo a otra parte más lejos. Sí, entonces, sí. Pues sí, tuvimos una buena parte del papel, ¿no? Tuvimos una buena cotiza.
10: Ya, de acuerdo. Ahora sí que este es el beneficio directo de la del famoso efecto de la tiendita de la esquina. Así es, así de firme y así de claro y así de profundo. La verdad es que todos acudimos a la tienda de conveniencia, a la tienda de la esquina, lo mismo por un refresco, lo mismo por unas papas, lo mismo que por una cerveza. ¿Qué consumió más la gente? ¿Tienes ese dato, Cuauhtémoc?
28: Sí, cómo no. Digo, lo has dicho, incluso pues, más lejos. Obviamente las bebidas tuvieron una ventaja en este asunto, que la cabeza o la lidera, pues la cerveza, el refresco, pues el agua embotellada, ¿no? Podríamos decir que son los tres grandes segmentos de las bebidas. Uh-huh. Tuvieron una lideraron pues las ventas. En otro asunto son las botanas, y continuale ahí, ¿no? Antes con las bebidas, la venta de bolsas de hielo. Ah, el carbón también se vendió importante, y todos los insumos para cualquier a los distintos formatos de preparación de alimentos, desde tostadas, atunes, todo, hasta lo que son quesos, embutidos, todo lo que es, dependiendo de lo que fueras a ofrecer ahí o a querer comer a la hora de estar viendo un partido, pues jalaban para un lado, jalaban para el otro. Lo que sí, bueno, eso y las botanas tuvieron su momento, ¿no?
10: Ya, Cuauhtémoc Rivera, dime, ¿tienen el dato de cuánto fue la derrama económica que ustedes pudieron captar?
28: Bueno, en la gran foto, lo que te puedo decir es que se ha dicho que la expectativa que se vendió previo a la realización de la justa deportiva, una expectativa que estuvo por encima de la realidad, es decir, se hablaba de 5.5 millones de turistas y realmente al país llegaron 1 millón. Muy encarecidos los precios y todo, entonces se esperaba una derrama de cerca de los 60.000 millones de pesos o arribita.
10: Cierto.
28: La moneda extranjera, o sea, dólares, eran los 2.500 millones de dólares, 2.500. Y la industria de los pedajes iba a llevar 20.000.
10: Sí.
28: La industria de los restaurantes iba a llevar 10.000. El pequeño comercio o el comercio local, 8.500. Y el tema de los souvenirs o todos los productos chinos, playeras, lanones, todo este tipo de cosas, 1.000 millones. Bueno, empiezo por el final. Las playeras, todo lo de los chinos, playeras, gorras, pelotas, llaveritos y demás, banderas, rebasaron los 1.000 millones. Ellos sí se dieron por encima, lo esperaban, y vendieron 1.500 millones, más o menos.
10: Okay.
28: Y eso se debe a que esos mismos productos, pero de marca, están también bastante caros. Y pues era más sencillo comprar una playera de la selección pirata que otra cosa, y te costaban los 500, entre los 500 y 600 pesos, depende de dónde. La de marca, pues varios miles de pesos. Entonces, eso tuvo mucho éxito. En el pequeño comercio, te puedo decir que nosotros estuvimos por arriba de la media, estuvimos en el 60-65% de lo esperado. Uh-huh. Y eso quiere decir que nosotros nos vieron cerca de las ventas toda la crisis deportiva, pues, alrededor de los 5.000 millones de pesos contra los 8.500 que nos había prometido.
10: Bueno,
28: no puede llegar.
10: Sí, sí,
28: los que estuvieron más mal, pues fueron nosotros. El restaurante y los del
10: hospital. Sí, sí, de acuerdo. No se cumplieron las expectativas, pero 5.000 millones de pesos, Cuauhtémoc.
28: No es nada mal,
10: hombre,
28: nada.
10: 5,000 millones de pesos en 36 días es una chulada.
28: No, y además, Iván, si me permites, venido de donde veníamos, que era el arranque de este año ha sido los más terribles, los más difíciles en materia de ventas y consumo que ha tenido el país en la era contemporánea. Entonces tuvo un año, un arranque de año durísimo, y esto pues fue
10: un bálsamo.
28: Un tanquecito de oxígeno muy bueno, necesario.
10: Bueno, pues Cuauhtémoc Rivera, yo deseo que esta inercia de venta en pues esta Alianza Nacional de Pequeños Comerciantes, del AMPEC, sirva para que el resto del año, pues digamos, lo terminemos de la mejor manera a este nivel en la venta de la tienda de la esquina. Te mando un fuerte abrazo, pues, ojalá, maestro.
28: Sí, cuídate. Igualmente, Iván, me da mucho gusto saludarte y ojalá así sea. Gracias.
10: Que así sea, por el bien de la sociedad y del pequeño comerciante y del consumo nacional. Bueno, pues de la AMPEC paso a saludar a Héctor Landero, presidente de la Canaco en Puebla. ¿Cómo estás, Héctor? Muy buenas noches.
0: Iván, ¿cómo estás, amigo mío? Buenas noches, a tus órdenes.
10: Te saludo con mucho gusto y claro, te pregunto, ya se fue el Mundial, ya cerramos. Creo que las expectativas no se cumplieron, pero tú dime cuál es la perspectiva y claro, los números que ya tienen.
0: Así es, Iván, gracias. Mira, te cuento. Efectivamente, no fue lo esperado, pero tampoco nos fue tan mal. O sea, creo que fue mejor que el año pasado. Sí hubo un crecimiento que detectamos. Y te cuento lo que tenemos hoy en día desde la Concanaco Servitur proyectado al día 6 de julio. Fíjate, la Cámara de Comercio a nivel nacional proyectamos para Puebla una venta aproximada de 850 millones de pesos. Para Puebla. Y revisando los datos que el mismo gobierno del estado había sacado, andamos en lo mismo, ¿eh? Andamos sobre 750 millones después aproximadamente, que fue la derrama económica total que nos dejó a nosotros realmente el Mundial, ¿no? Obviamente, bueno, como platicamos, ¿no? Los destinos padrísimos de Guadalajara, de Ciudad de México y de Monterrey, pues muy padre, ¿no? Creo que fueron unos 35 millones de pesos que correspondieron a esa derrama que ellos tuvieron por obvias razones. Pues en nuestro caso, tuvimos una afluencia de entre el 4 y el 6% más de turistas en el mismo periodo del año pasado. Uh-huh. Los sectores que más representatividad tuvieron o mayor crecimiento, bueno, pues fueron obviamente hoteles, no con grandes reservas, pero sí tuvieron movimiento. Restaurantes, obviamente, el comercio se vio también afortunadamente beneficiado. Prestadores de servicios, creo que bien. Experiencias, turoperadores también les fue muy bien, al parecer.
10: Sí.
0: Y negocios, obviamente, turísticos, de turistas, perdón, souvenirs, oía que hay venta de camisetas y de balones, en fin. Fue lo que tenemos proyectado, Iván, y bueno, creo que a pesar de no haber tenido partidos oficiales, bueno, fuimos a España, que fue el campeón, y aquí lo tuvimos.
10: Hombre, fue un aciertazo, con toda franqueza, ¿eh?
0: Oye, la verdad es que, mira, yo decía a mi mujer ayer, y qué bueno, por lo menos los vimos en vivo, nos medio mojamos, pero bueno, nos fue muy bien.
10: Sí,
0: y creo que no fueron números nada malos para Puebla, digo, a pesar de las condiciones, repito, no lo esperado, pero mejor que el año pasado, creo que sí. Y a nivel nacional, la derrama que se tiene presupuestada y oficialmente es de más de 50 mil millones de pesos a nivel nacional, creo que no estuvo nada mal.
10: De acuerdo. Héctor Landero, ¿cómo visualizas segundo semestre? Ya, permíteme dejar a un lado el Mundial y vamos a los números de la realidad de la vida cotidiana. Segundo semestre de este 2026, ¿cómo lo ves?
0: Oye, pues creo que muy bien. Mira, te voy a contar una. Ya sabes que siempre tú tienes primicias, mi querido
10: Venga,
0: amigo. A
10: ver, por favor.
0: A partir de hoy en la mañana, la presidenta de la República dio el mensaje. Acuérdate que la gran escapada es una iniciativa que promueve Concanaco Nacional y todas las cámaras de comercio a nivel nacional.
10: Sí.
0: Déjame decirte que en el boletín oficial que hoy en día sacaron ya en México, en la mañanera, se dan los resultados. Lo logramos, Iván, logramos que en esta época de gran escapada tuviéramos compras por más de 44 mil millones de pesos a nivel nacional.
10: Muy bien.
0: Y Puebla, primer lugar. Puebla fue el primer lugar con más registros que estuvieron de la gran escapada. Tuvimos en Puebla oficialmente el dato de 1.557 millones de pesos que se movieron en reservas a futuro. Acuérdate que la escapada es compra hoy, disfruta después y aprovechemos las ofertas de los proveedores de servicios que están hoy en día amoladones. Tuvimos 646 negocios que participaron, descuentos del 15 al 60%, y bueno, obviamente el estado fue el primer lugar a nivel nacional. Obviamente la ciudad fue Puebla capital, San Andrés Cholula y Tehuacán las que obtuvieron Chulada. El mayor tema de registros y obviamente de ventas. Y pues muy contentos, mano, porque Hombre. Le echamos muchas ganas desde la Cámara de Comercio a que se diera. Y bueno, pues obviamente junto con el gobierno del estado, el gobierno municipal y todos los que aportamos y apoyamos a esta iniciativa, lo logramos
10: por segunda vez. Pues enhorabuena, Héctor, la verdad es que yo tenía datos de que había sido una buena campaña, que había sido un buen programa, de que había habido una buena rama, pero no me imaginé, lo debo decir públicamente, yo no me imaginé que Puebla fuera el estado número uno de esta gran escapada. ¿Me repites el dato de cuántos millones?
0: 1,557 millones de pesos es la derrama económica que tenemos hoy en día para Puebla en esta compra, repito, compras a futuro.
10: Sí, está bien, pero las compras a futuro, pues hombre, llevan un grado de dificultad un poquito más importante, porque estás comprando eso, estás comprando planes, estás comprando futuro, y para poder hacer ello necesitas confiar en lo que vas a tener a cambio, Héctor. Algo estamos haciendo bien en Puebla.
0: Exacto, la verdad es que les tengo muchas ganas. Desde la rueda de prensa nacional que tuvimos aquí con la Secretaría de Turismo, y lo que hicimos, en verdad, la verdad es que tuvimos 6 eventos nosotros, pues para promover, ayudar a entender al tour operador, que se sumara a la campaña, que subiera sus propuestas, subiera sus ofertas. Pues mira, ahí está, y hoy le dijo el presidente nacional de Conaco y la secretaria de Turismo Federal, Puebla es uno de los más movidos, no, perdón, somos del número uno, y lo tengo en el boletín oficial de la Conaco Nacional.
10: Héctor, te mando un fuerte abrazo, enhorabuena, y que se repitan estos esfuerzos porque nos conviene a todos. Fuerte abrazo, querido presidente.
0: Gracias por el tiempo, y bueno, se esperan cosas buenas para el próximo semestre. Te preparo datos y te aviso la próxima semana.
10: Por supuesto, estamos en comunicación permanente, tú sabes que esta es tu casa.
0: Gracias, Iván, un abrazo.
10: Hasta pronto, el presidente de la Canaco, capítulo Puebla, Héctor Landero, con esta buena primicia. Puebla número uno en derrama económica, compras a futuro, del date esta escapada, y claro, por supuesto que esas son buenas referencias. Yo insisto, algo se está haciendo bien en Puebla. Hay muchos pendientes, sí, pero tampoco no podemos ser mezquinos y escatimar los comentarios, las apreciaciones, que no vienen de un servidor, vienen de quienes están en los esfuerzos, como el presidente de la Canaco. Algo se está haciendo bien en Puebla, algo se está tomando ya con seriedad, y me parece que la materia turística, bueno, pues tiene muchas cosas, todavía muchas cosas por explotar, va en buen camino. Son las 19:33, vamos a la pausa, regresamos.
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5: Ya le informaba que el líder del cártel de Sinaloa, Ismael El Mayo Zambada, fue condenado este lunes a cadena perpetua por un tribunal federal de Estados Unidos luego de declararse culpable de distintos delitos relacionados con el narcotráfico y, claro, con el crimen organizado. Bueno, pues él dijo que acepta su castigo, que ya él piensa que ya no debe haber más violencia ni crimen en el mundo. Claro, lo dice a los 76 años, ha sido, bueno, pues sentenciado a cadena perpetua, deberá pagar 15 mil millones de dólares en una sentencia histórica. Saludo con gusto con este tema obligado, la reflexión, el análisis de Gerardo Rodríguez Sánchez de Lara, internacionalista, catedrático de la Universidad de las Américas Puebla. ¿Cómo estás, querido maestro? Buenas noches.
6: Muy bien, Iván, como siempre, saludos.
5: Cuéntame el tamaño y la dimensión de esto que sucedió hoy.
6: Mira, la trayectoria del Mayo Zambada se remonta a los años 70, cuando con su cuñado, el esposo de su hermana, le abrió los canales para el trasiego de drogas hacia Estados Unidos. En los años 80 hubo un cambio, una ofensiva muy fuerte de los cárteles colombianos que se posicionaron para el trasiego de drogas hacia los Estados Unidos. Y a finales de los años 90 y principios de este siglo, los cárteles colombianos fueron desplazados por el cártel de Sinaloa, o sea, sin cortapisas. Y el Mayo Zambada, con el Chapo Guzmán en su momento, se convirtieron en los grandes controladores de la producción y trasiego de drogas hacia Estados Unidos, y tuvieron una resiliencia en términos de cambio de los patrones de consumo de drogas, de la marihuana a la cocaína, a la metanfetamina y al fentanilo, espectacular. Espectacular en términos, si lo comparamos con una empresa transnacional que sabe entender los cambios del mercado internacional. El Mayo Zambada, Iván, fue el criminal o terrorista, con base en la nueva legislación de Estados Unidos y declaración del cártel de Sinaloa, más buscado probablemente después de Osama Bin Laden, Iván.
5: Decían, hace un rato escuchaba un análisis de periodistas en los Estados Unidos, que este sería el criminal más poderoso, el líder de un grupo criminal más poderoso del mundo, entendiéndose, claro, por supuesto, como crimen organizado, no estrictamente como narcoterrorismo o terrorismo puro.
6: Sí, absolutamente. Él logró una pax narca, ¿no? Una estabilidad en Sinaloa y en los estados vecinos que le garantizó mantener su negocio por 3 décadas. El Mayo Zambada fue una suerte de padrino, ¿no? Yo creo que los psicólogos criminales nos deben un perfil criminal de él.
5: Estoy de acuerdo.
6: Porque él se asumía, yo por las acciones que hacía, como el padrino de los narcotraficantes en Sinaloa. Cuando fue el intento de captura de Ovidio, el famoso culiacanazo, toda la información que tenemos es que él fue el que dijo: no me lo detienen, no calentamos la plaza, ¿no? Tuvo una suerte de diálogo político, de pacto criminal político con todos los gobernadores de Sinaloa, con los que él pudo tener medianamente diálogo. La última carta que él escribió parece que es Vito Corleone tratando de pacificar Sinaloa por un supuesto conflicto entre el exrector de la Autónoma de Sinaloa, de la Universidad Autónoma de Sinaloa, que fue asesinado supuestamente después del operativo que lo llevó a Estados Unidos, supuestamente de manera sin su consentimiento. Entonces, quiso tranquilizar, y hasta en su última declaración ahora en Nueva York, que llama a la paz en Sinaloa y

0: El control que tenía también sobre el Pacífico latinoamericano, el trasiego de cocaína desde Colombia vía Ecuador por Centroamérica para trasladarlo a los Estados Unidos. Desarrollaron de manera muy ingeniosa bajo el terrible ingenio mexicano diversas maneras de poder traficar drogas hacia Estados Unidos, ¿no? Por contenedores. Entonces, es el criminal más importante que ha capturado Estados Unidos, mucho más que el
1: Mucho
0: Chapo
1: más, mucho
0: Guzmán,
1: más.
0: mucho más.
1: Sí. Y bueno, pues se acaba esa historia que no es estrictamente la delincuencia, que no es estrictamente el narcotráfico en nuestro país. Siguen surgiendo cabezas. De hecho, no quiero dejar de lado lo que hoy es noticia también. Este empresario Justo Aurelio Rivera Parrazales, quien fue detenido en Mérida, Yucatán, y que a Estados Unidos le ha dado mucho gusto que lo hayan detenido.
0: Sí, a ver, las detenciones van a seguir
1: Sí.
0: y el tema es que Estados Unidos busca dos nuevas estrategias: cortar los pactos político-criminales y también la prevención del lavado de dinero. Por eso es que estos empresarios también deben de tener muchísimo cuidado en que no sean utilizados por terceros o de manera indirecta para el tráfico de drogas hacia Estados Unidos o el tema del huachicol, que también es el otro tema que está en boga ahorita.
1: El gran tema. Gerardo, te mando un fuerte abrazo, te agradezco tu análisis como siempre y seguimos en comunicación.
0: Encantado, Iván.
1: Hasta
0: Saludos.
1: pronto. Este empresario Justo Aurelio Rivera Parrazales, detenido en Mérida, Yucatán, le incautaron bienes valuados en 145.2 millones de pesos. Este es presuntamente operador del cártel del Noreste y bueno, pues con ligas muy claras de la organización delictiva La Barredora. Así que bueno, pues cae uno más. Empresario, como dice Gerardo. Son las 19:45. Pausa, volvemos.
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9: Gracias, son las 7 de la noche, ya con 50 minutos, estamos a punto de cerrar este espacio informativo. Dos datos pues, penosos: la escultura de Emi Camacho fue vandalizada otra vez. Ahora le tumbaron pues esta escultura del águila que tenía puesta en un hombro. También, vamos, lastimaron la figura de la mariposa, una hoja. Pero la de Pedro Ángel Palou, igual, otra vez, le tumbaron la mano. Y esto está literalmente en la calle 5 de mayo. O sea, los delincuentes están, pues, pero ni siquiera creo que sean delincuentes. No. Estos son mequetrefes que se roban el cobre, el bronce, que se roban el cable, que se roban lo que pueden, las alcantarillas. ¿Para qué? Pues para ir a venderlas por unos cuantos pesos y tener, desde luego, ya sabe usted, dinero para qué. En fin, son las 9. No, son las 19:51. Claudia, ¿algún comentario adicional?
10: Sí, nada más recordarle a todos los que realizaron el examen de la UAP que este fin de semana se dieron a conocer los resultados, que ahora ya están las convocatorias de inscripción para nivel superior y para preparatoria y bachillerato. Las de preparatoria serán del 24 al 30 de julio. Y en el caso de las admisiones para nivel superior, pues también será la misma fecha. Pero antes de eso, en la misma página en la que ingresaron a conocer si habían pasado o no el examen, autoservicios.buap.mx, deben estar pendiente en estos días porque empieza el proceso pues de corrimiento para ver si hay la posibilidad de algún otro lugar o en alguna otra de las opciones para las que pusieron alternativa en este proceso de admisión.
9: Bueno, gracias por el dato. Pausa, regreso al cierre.
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9: Bueno, 4 minutitos y nos vamos. Claudia, tienes varias noticias todavía que compartir.
10: Así es, en información del gobierno del estado se realizó pues una revisión a cargo del gobernador Alejandro Armenta en las obras de pavimentación en la prolongación de la avenida 3 Sur aquí en el municipio de Puebla. Se informó que se van a rehabilitar con estas 76 vialidades que representarán 36 mil toneladas de material pétreo y trenes de pavimentación. Hay que recordar que este material pues es otorgado por Pemex en un acuerdo por el combate al robo de combustible que se hace de manera coordinada con las autoridades federales. El secretario de Infraestructura, José Manuel Contreras, informó que en el caso de la prolongación de la 3 Sur, esta registra un avance del 95% en su rehabilitación. Y bueno, el gobernador Alejandro Armenta señaló que tendrán que estar concluidas ya en las siguientes semanas. Por su parte, el presidente municipal de Puebla, Pepe Chedraui, estuvo pues realizando la presentación de el Festival Master de Voleibol que se va a realizar del 27 de julio al 1 de agosto. Esto como parte pues de la estrategia para enfocar a niños y jóvenes, justo de lo que hablaba el propio titular de Seguridad Pública, fuera de actividades ilícitas y bien encaminarlos hacia el lado del deporte. Puebla será la sede y este es un evento que está avalado por la Federación Mexicana de Voleibol. Reunirá 730 equipos de 30 estados del país y además de fortalecer la participación de los jóvenes en actividades sanas, pues también representa la llegada de turismo a nuestra capital, a la ciudad de Puebla.
9: Muy bien, dime.
10: El último dato por recuperar cuánta gente vio por Televisa, Univision y VIX, que fue quien los en conjunto recuperaron la mayor
9: el paquete
10: cantidad. 30.5 millones vieron la final por ese
9: sistema. Ese es un récord.
10: Es un récord.
9: Sí, claro.
10: Es un récord, es la final más vista en toda la historia del mundial. Se calcula que fueron en total en todo el mundo 5.500 millones de espectadores a escala global en todo el mundial, superando la Copa del 2022. Y entre los partidos, ya con datos exactos que tú decías, pues aparte obviamente de la final, México contra Inglaterra 23.2 millones de televidentes, el segundo México contra Sudáfrica 23.4 millones.
9: Negociazo de la televisora justamente y bueno, de la plataforma VIX. Bueno, nos vamos a nombre de todo el equipo. Muchísimas gracias. Gracias, Adolfo, por estar con nosotros esta noche. Adolfo Loaiza, por supuesto, en los controles. Jesús Reyes en redes sociales. Tere Murillo, claro, en la producción, igual que Claudia Espinosa con la información y la co-conducción. Gracias, Claudia, por la presencia en este espacio y en este micrófono en ausencia de este servidor. Muchísimas gracias a todos. Yo soy Iván Mercado. Mañana martes, en punto de las 6.

0: por hoy, cerramos nuestros micrófonos, pero mañana nos encontramos con las noticias y los acontecimientos más relevantes de Puebla, México y el mundo en Iván Mercado Informa.
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0: Cangurillos, bienvenidos. Muy buena tarde, noche. Más noche que tarde. Donde sea que nos escuches, donde sea que estés sintonizando, bienvenidos a la hora más prendida, la hora más cañona, la hora más chipocluda. Hoy el lunes 20, arrancando la semana con toda la energía, con toda la actitud. Y darle la gracia, dale la gracia por sintonizarnos, porque gracias a eso, pues hacen que valga la pena, ¿verdad? Así es que mis cangurillos, hoy ya sabes, cargadísimos de buenas rolas, cargadísimos de cangudatos. Hoy es lunes de palenque, bueno, lunes de complacencias. ¿Qué te digo, baby? Quédate conmigo, aquí te acompaño.

0: Kenguru y yo ya se las achican en 20 minutos. Más del Kenguru Power a través de la cadena internacional. Qué buena, que anda chendo. Lunes 20, para muchos de vacaciones. Ahí tienen a los chamacos en la casa. ¿Sabes qué? Ahí te encargo con el Kenguru, escúchalo. Usted mándemelo, aquí le doy curso de verano.
1: Cangushar.
0: Cangushar, aquí está mi compa el Cangushar.
1: Cangushar.
0: Carnalito.
1: Capibana. O mi estimado Cruelo.
0: Cruelo de Vil.
1: Con el que mejor te identifiques.
0: Ah, ya, eso ya fue.
1: Puedes poner la canción de Cómo Pudiste de Banda El Recodo.
0: Cómo pudiste.
1: Saludos, mi estimado Adolfo Loaiza, alias sus anexas y lo que conlleva.
0: Lo que vaya saliendo.
1: Que estés bien, cangurito.
0: Un abrazo, bro. Brother, saca el pomo. No, ese de Cruella ya tiene como, no, hombre, yo creo como un año, dos años, ¿no? Más, yo creo, como dos años.

Repito, compa, ¿sabes qué? Mejor saca el pomo. Saquen el pomo, pero no, es lunes. Como que no, pero júramelo, pues bueno. Si se puede, pues va. No, como que es que ejemplo estamos dando. No. Bueno, por lo menos el jueves. Ya se las 8 con 22 minutos. Llega la banda El Recodo de Don Cruz Lizárraga. ¿Cómo pudiste? Hay rolas que merecen todo el volumen. Por ejemplo,

0: vuela.
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22: Ya regresa Cangurillo, póngale todo el volumen. Súbale un poquito de buffer. Un poquito de... ¿cómo se dice? De twitters. Para que se oiga macizo. Ecualízale. Oigan, agrupación del regional mexicano que anda con todo. O sea, de las que ya quedaron consagradas, de las que ya quedaron al puro tira. A ver, dime nombres. ¿Quién? Actual. Bueno, hay unas que ya son consagradas de mucho tiempo, pero... De las recientonas. ¿Quién? Frontera, claro. A ver, dime otra. Fuerza Regida, bueno, también. Grupo Firme, estoy hablando de Grupo Firme, que bueno, pues fíjate que en recientes fechas tuvo un lleno impresionante en el Estadio GNP y rompió un récord de personal en asistencia. Y ya nadie los para. Grupo Firme volvió a demostrar por qué son los que más jalan raza, los que más jalan gente en México al reunir. Fíjate nada más. 70,000 personas en el Estadio GNP. ¡Nombre! Y superar su propia marca de asistencia en este recinto. La hazaña no es cualquier cosa. ¡Nombre! No. Imagínate, juntan más gente que el Querétaro. Su superaron su propia marca y la hazaña no es cualquier cosa porque se trata de la agrupación que más veces ha llenado ese estadio y que cada vez regresan. Hombre, parece que el público dice, yo lo quiero, yo otra vez. Ni la lluvia, ni nada, no, nada logró que el ánimo de los fans bajara, ya que pues la pasada noche del 17 bajo un aguacero que obligó a cambiar pues incluso las botas, ya sabes, ahí pon de unas bolsas ya. Y sí, entonces, fíjate, arrancó la fiesta en el último, en la última peda, que se convirtió en una verdadera celebración. Fíjate nada más, estuvo de locos, con invitados como Los Ángeles de Charlie, mariachi de por medio, y hasta un homenaje a Juan Gabriel. El propio Edwin Kiss, contó que entre broma y broma, de sus 10 conciertos en el GNP, 8 les ha llovido, y que aún así siguen llenando el lugar. Fíjate nada más, nuevo récord de Grupo Firme. Y además, hombre, van pa más todavía. 8 con 34.

0: El mismísimo Pablo Montero. Hay otra en tu lugar. Yo era su fan. Era, ya no.
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0: 28 11 45 55 4 67 10 10 y 4 67 10 11.
1: Aquí también en tiempo de navidades se lo van a comer, por eso todos los tigres ahora lo andan mirando.
0: Pásense mis cangurillos, vámonos con más de las complacencias. Atención que ahí viene el palenque. Traigo cangudato de los Acosta. Uy, está que arde esto. Ahorita te platico.

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20: Una forma de asegurar la calidad de los ingredientes que estamos consumiendo es prepararlos nosotros mismos. Por eso, hoy nos acompaña el cocinero tradicional de Campeche, Rafael Meneses, para preparar nuestro propio jamón artesanal en casa.
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22: ¿Qué?
0: Bienvenidas y bienvenidos a Revista del Consumidor Radio. Hoy nos acompaña el cocinero tradicional Rafael Meneses, pilar de la cocina mexicana del estado de Campeche, para preparar la tecnología doméstica del mes, jamón artesanal. Bienvenido, chef. Gracias por aceptar la invitación.
2: Muchas gracias por la invitación. Y para empezar con esta tecnología, los ingredientes que vamos a necesitar son 2 kilogramos de lomo de cerdo o pierna, 200 mililitros de agua muy fría, 150 mililitros de concentrado de apio licuado y colado, 45 gramos de sal de mar, 25 gramos de miel, 4 gramos de pimienta blanca y 1 gramo de laurel molido. También ocuparemos un rollo de papel film, hilo de algodón o pabilo grueso, una jeringa de cocina de 20 mililitros, un termómetro de sonda o digital, una bolsa resellable de grado alimenticio y un recipiente hermético con capacidad de 2 kilogramos. Comenzamos licuando el apio con poca agua, colamos y dejamos enfriar. Para preparar la salmuera, disolvemos el jugo del apio, sal de mar, miel, agua fría y las especias hasta disolver completamente. Ponemos la carne en una charola o topper e inyectamos la mezcla por toda la pieza, en espacios de 2 a 3 centímetros. Masajeamos la carne amasándola o golpeándola en un tazón frío durante 30 minutos hasta que absorba el líquido y se sienta pegajosa. La idea es distribuir toda la salmuera para evitar que se reproduzcan microorganismos. Lo refrigeramos en un recipiente hermético durante 24 a 32 horas. Para su formado y compresión, lo moldeamos de forma cilíndrica con las manos, hacemos nudos con el hilo cada 2 o 3 centímetros y vamos a envolver 10 veces con el papel film hasta que quede compacto y firme. Para la cocción calentamos el agua entre 78 y 80 grados Celsius. Sumergimos la pieza y colocamos un poco de peso encima para evitar que flote y cocinamos aproximadamente por 2 horas. Retiramos únicamente cuando el centro del jamón marque de 70 a 72 grados Celsius. Una vez pasado el tiempo, lo llevamos inmediatamente a un baño de agua con hielo durante 30 minutos para el choque térmico y así cortar la cocción. Lo colocamos en una bolsa hermética y en un recipiente para llevarlo a refrigeración de 12 a 24 horas. Le retiramos el plástico y cortamos en rebanadas. Si quieres que tu jamón tenga un color más intenso, puedes añadir 5 mililitros de jugo de betabel concentrado a la salmuera. Y ojo, nuestra receta es 100% casera y no tiene conservadores sintéticos, por lo que su vida útil es de solo 5 días en refrigeración. Además, para que no se oxide con el aire, solo rebana la porción que te vayas a comer en el momento. Fresco, natural y directo a la mesa. Anímense a prepararlo y cuéntenos en nuestras redes sociales cómo les fue. Además, les invitamos a ver el proceso de preparación en nuestro canal de YouTube Profeco TV. Soy el cocinero tradicional Rafael Meneses López y fue un gusto cocinar con ustedes en Revista del Consumidor Radio.
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0: abusada, Chiqui Babies, Kangu Babies, que ya llegó el canguro. 9:03, noche de lunes. Noche de lunes, ya lunes 20, tú, no, ya mejor saquen el Merry Christmas. Bonita, ya. En la mañana me levanté y dije, ¿qué día es hoy? ¿Ya está la ofrenda?
1: Me gusta pesar de
0: ya acabó el mundial, ya está la ofrenda. Amigos, es momento de presentarte la hora, bueno, la rebanada del palenque, que nos da como para tres gallitos, eso, tres rounds. Sí, ¿Lo que es tres rounds?
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0: O cuatro.
1: Corazón, ¿verdad de Dios que sí?
0: Viene mi tremendo gallo, escucha mi rola, Puebla. No. Ay, esta rola me gusta matar y lerón. Lástima que yo no uso vestido de novia si no participaba en la promoción de la Qué Buena. Dime, dile. ¿Cómo
2: me gustas?
0: Ah, qué rola.
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0: Es mi gallo.
2: Te vayas.
0: Mi gallo, my friend.

0: me llega, pero al mero chiclo centro. Bueno.
1: Hola.
0: Buenas. Uy, no, ni hubieras hablado. Ni hubieras hablado, porque.
1: ¿Ahorita?
0: Pues espérate, ¿te acuerdas cuando nos íbamos a casar?
1: Claro que sí.
0: Que llegó tu jefe y dijo, ni igua, no, que te lleva y que te haga. Y me quedé así.
1: ¿Mira que me llevas? Ay, que
0: no. Bueno, pues es que también, ¿cómo? Yo me quería casar bien y tú no querías.
1: No, pues no, tú te echabas para atrás.
0: No, ¿qué pasó? Yo nunca me he echado para atrás. No, no, no. Yo nunca me he echado para atrás, jamás, ni lo volvería a hacer.
1: No, ya no.
0: No, ¿cómo crees? Jamás. El canguro nunca se echa para atrás.
1: Ah, bueno.
0: O sea, ¿cuándo has visto un canguro que salte para atrás?
1: No, siempre camina por delante.
0: Me vaya a pasar lo del sapo. Lo de qué culpa tiene la estaca si el sapo llega y se ensarta. Ah, qué pláticas tengo contigo,
1: amiga. ¿Cómo estuvieron las vacaciones? Bien, ¿verdad?
0: ¿Cuáles vacaciones? Yo no me he ido de vacaciones.
1: Fuimos a Dubái.
0: ¡Ah! Sí, bueno, cuando nos fuimos a Dubái.
1: Tanta calor, ¿no?
0: Tanta calor, harto camello. ¡Qué calor! Pero me gustaba que estabas así de árabe, de árabe.
1: Estaba re bueno.
0: Como la princesa del, ¿cómo se llama? Del Aladín. No. Yo te he llevado a conocer el mundo, imagínate, y eso que no nos hemos casado. Si nos casáramos,
1: nos vamos hasta el
0: infinito y más allá. Bueno, no, al más allá nomás te vas tú. Yo aquí me quedo. Pues ya que nos entierren juntos, ¿no?
1: Pues ya que nos entierren juntos, los encueraditos.
0: Ay, mi vida, qué bueno, ¿qué vas a querer, gallo? ¿Qué onda?
1: Pues gallo.
0: A ver, ¿cuál va a ser tu gallo?
1: Que nos entierren juntos.
0: ¿Eh? Que nos entierren. Ah, pero ¿por qué hablas despacito? ¿Habla duro o habla recio?
1: Que nos entierren juntos.
0: Mi amor, pues estamos bien chavos todavía.
1: Pues ya que.
0: Todavía ni te toca dinero. Vete, aguanta.
1: Todavía no.
0: Todavía no te dan ni herencia, hija. No, vete. ¿Qué te van a dar de herencia? A ver si me conviene.
1: Casa.
0: Ahora una casa. No, un terreno.
1: ¿Herencia? Todo.
0: Todo. ¿Cuántos terrenos?
1: Cuatro.
0: ¡Oh! En la misma. Aquí está tu gallo, mi amor. Va.
1: Y los otros de
0: a
1: media hectárea.
0: ¡Ay, no, va!
1: Y la casotota, imagínate.
0: ¡No! ¡Arriba tu jefe! Adiós, baby.
1: Cuídate,
0: te amo. ¡Ay! Nos tendremos que. El gallo de mi queridísima Gloria en Tenancingo. ¡Ay, esa no! Esa no, que apenas es lunes.

esto es una joya, esto es un poema, hijo. No, no, no, no, no. Miramar de Pepe Valente. Dice por aquí Cangura y te va mi gallo. Ah, uy, oh, esta es buenísima. Me late para el siguiente gallo, ¿te late? Oh, sí, claro. No, esta es hermosa, otra joya.

0: Cangurillo, ya dice por aquí, Canguro, buenas, buenas, buenas noches.
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0: Nacida tu error, Canguro, pero que te entierren ya, la tierra te reclama.
2: ¡Ay, mami!
0: ¡Ay, arriba San Pablo! Esta rola le gusta al Bocinha, neta, no, le encanta.

0: chille. Brother, no, este gallo es otro rollo.
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0: No, espérate. Déjala.

0: rola una joya. Con él.
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0: Manches, está bien bueno ese gallo. 22, 28, 11, 45, 55. Voy a presentar el gallo whatsappero que también es una joya. Llegan los jefes de jefes de la producción, el ejemplo.

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0: Bueno, mejor que no la escuche.
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0: Bueno, mejor sí. Los Tigers of the North.

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0: Ah, qué tremendo gallo. Oh, sí te luciste, compa. Sí te rayaste. Chille, los jefes de jefes, los Tigres del Norte. Oh, Jenny Rivera, los Tigres del Norte. Bueno.
2: Hola, hola, papi.
0: Hija. Ya te se haga durmiendo, ya, vete a dormir.
2: No, todavía no estoy durmiendo, me duermo hasta la 1 de la mañana. No,
0: bueno, sí, primero que acabe tu jefe y luego ya su lechita y a dormir.
2: Ah, bueno, sí, papi, al rato voy a tomar mi leche y voy a comer tostadas con mantequilla. Bueno, pan tostado con mantequilla.
0: No, hija, no, ya no comas nada, luego te acabas todo.
2: ¿Por qué?
0: No, pues es que te acabas todo lo del refri y apenas estamos a 20.
2: Sí, papi, pero...
0: No,
2: el pan tostado. Ajá. Y el pan de dulce también se me antoja. Tengo que comer, papi, no. Si no, ¿qué voy a cenar?
0: Pues sí, tienes razón, pero pues a lo mejor, ¿sabes qué?
2: ¿Quieres que tu hija esté flaca?
0: Pues estás bien flaca.
2: Ay, pues sí, papi, porque es que estoy a dieta.
0: Ah, bueno, está bien. ¿Sí? ¿Cómo sé que te encargo nada más? No te acabes lo del refri.
2: Ah, bueno, entonces te espero hasta la quincena.
0: Ándale, sí, ándale, come hasta la quincena de preferencia.
2: Ah, bueno, sí, papi, está bien.
0: Oye, mi amor, ¿cuál va a ser tu gallo?
2: Voto por ti, papi, la de Jenny Rivera, yeah. Con él,
0: abusadas. ¡Mami! ¿Qué dice la Kengubanda de ese lado?
3: Puro voto por Jenny Rivera.
0: Jenny Rivera. ¡Ay! ¡Jenny Rivera! ¡Jenny Rivera! La 1. Jenny Rivera a las 2.
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0: Dice por aquí trampo. A ver, ¿qué puro? ¿Cuál acarreado? No, o sea, fue legal. Mira, tengo aquí otro texto. Ah, es una rola, hijo. Es una joya.

0: con él.
1: Cangurillos, ya son las 9:20. Cerramos el Palenque Internacional. Les digo que nomás nos da para tres rounds seguiditos.
2: Abusadas mamacitas, que ya llegó su aventurero.
1: Es momento de presentarte a mi gallo, 1, 2, 3, 4.
3: Están aquí, dice. Cada que habla tu hija. Cada que habla tu hija o tu pollo es un gallo acarreado. Aunque tus rolas están regachas.
1: No. Por eso aquí está mi gallo. Pues no tienes gente, brother. Yo qué culpa que aparte de que estás gacho. Digo, aparte de que pones rolas gachas. Ay, pero luego, a veces se me sale la verdad.

0: en el Palenque Internacional. Bueno.
1: Hola, cangurito.
0: Hola, corazón. ¿Qué andas haciendo tan temprano?
1: Verdad, estamos aquí participando y votamos por ti.
0: Ah, o sea, ya directo.
1: De plano.
0: O sea, ya para qué, no hay más.
1: Y ya sin necesidad de que pongas la otra canción, no, con esta nos quedamos. Con
0: mi vida, te mando una, ya está la cena.
1: Ya.
0: Ya está acabaron, ¿verdad?
1: Algo así.
0: Pero algo mira, así, ok, igual, mamá.
1: Todavía con el favor de Dios, si gustas, eres convidado.
0: Oh, hombre. Sale, pues, te mando un abrazo y ahorita llego.
1: Ok, buenas noches.
0: Buenas noches.
2: Las altas y las chaparritas.
0: ¿Viste, carnal? Aquí queda comprobado. ¿Qué abuchean? ¡Cállense los ojos!
3: Así cantando con mi canción. Yo soy el.
0: Lo dijo mi queridísima Renata.
3: Tito corazón.
0: Chuchito lo sabe.
3: Es que sí, compadre.
0: Con los guarachitos del niño, aquí está mi gallo. ¡Aski! Internacional.

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1: En grillos voy a la pausa comercial, regresa, no me tardo absolutamente nada, vengo con el pilón del pilón. Así es que, mis cangurillos, no te despegues, no te vayas, porque aquí el canguro te consiente, te complace, te escucha, te acompaña hasta en punto de las 12 de la mañana.

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1: ¡9:54!

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2: Hey, nomás.
3: Esto es para ti.
2: Reunir la noche de lunes. Angurillo.
3: Venga.
2: Luego sigue todo, hermano. Querido hermano, querido hermano. Ah, qué bibuki. Ay, nomás, qué bonita noche, ¿verdad? Esto es para ti, chiquito.

Angrillos, buenas noches, ya son las 10 con 23 minutos en Puebla Capital, 10 con 23. Saludando a toda la cangubanda que se reporta, toda la banda que anda pues laborando, que anda roleteando. Oigan, pues vamos a hablar de España. ¡Arriba España! Y fíjate que me estaba yo dando cuenta que España está muy cerca de Puebla. No, no, de veras. Que está en Tlaxcala, dicen. Hay un lugar de Tlaxcala que se llama Españita. Esa no era la nota. Lo tengo que aclarar. Esa no era la, pero me acordé. Voy a hablar ni más ni menos del mismísimo Carlos Rivera. Carlos Rivera, que bueno, pues mira, te voy a platicar que anda por allá, por España. No, sí, de veras. Carlos Rivera está en una gira por España y bueno, se subió al tren y celebró el triunfo del Mundial como si fuera español. ¡Miki! Carlos Rivera anda tan enamorado de España que hasta parece que sí, que ya lo adoptaron y todo el rollo, y trae ahí la nacionalidad honoraria. Porque bueno, pues mientras sigue de gira por el país europeo, se sumó a los festejos por el título mundial de la selección española, como si el trofeo, bueno, pues tenemos descendencia española. El mexicano pues no se guardó nada al celebrar en redes junto a otras celebridades españolas, dejando claro que su cariño por ese público va mucho más allá de llenar teatros, foros. El cantante originario de Huamantla, Tlaxcala, se presentó en la Plaza de Toros de Almeida con un show que pues el público describió vio como lleno de pasión y entrega, en que el intérprete pues cantó sus más grandes éxitos acompañado de una producción escénica que pues sin duda de lujo. Justo en medio de esa gira llegó el triunfo de España en la final del Mundial, y Carlos Rivera se unió al coro de famosos como Alejandro Sanz, Penélope Cruz, Rosalía, que festejaron públicamente el segundo título mundial de, obviamente, del combinado español. Fíjate nomás, la cercanía de Carlos Rivera con España no es nueva, pues el cantante ha construido una buena parte de su carrera internacional en el teatro musical de ese país. ¿Te acuerdas cuando estaba con el Rey León, que era Simba? Pero pues también obviamente está muy muy ligado al público español. Y bueno, pues mira, ahora sí que es el mexicano más español por ahora.

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0: A ver, banda. Yo sé que ya empezó el club de los chavorrucos.
1: Tú no, Diego.
0: ¿Te acuerdas de esta rola? Yo no me acuerdo.
1: Muy atrás.
0: No, o sea, no es como que fueron mis tiempos. Aclaro. O sea, sí me acuerdo. Pero, pues, no manches, creo que yo ni nacía. Sí, es esa, ¿no?
2: Ay, ay, ay.
0: ¡Hey, Mickey!
2: ¡Oh, Mickey, ¿dónde estás? Cada vez me gustas más, ¡hey, Mickey!
0: ¡Qué grillos! Hoy les voy a hablar de Timbiriche.
3: Dicen los chavos, ¿qué es eso, canguro? ¿Qué es eso de Timbiriche?
0: Bueno, pues Timbiriche
3: anda en la polémica, tú.
0: Porque, bueno, pues ya viene una serie que se va a llamar Rompecabezas. Se supone que es la bioserie oficial de Timbiriche para VIX. Esos de VIX ahorita andan con todo, ¿verdad?
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3: Ah, pero buena rola. ¿Sabes cuál? La de tú y somos... Ah, esa. ¿Te gusta?
0: No, ¿cómo no? Sí las conoces. A fuerza que las conoces.
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0: Esos son como pues, más de pa' acá, ¿no? Porque toda, la del Mickey y todo ese rollo es más pa' allá.
1: ¿Por qué habla de...?
0: Ándale, mía, la del sapo. Bueno, ¿de qué estoy hablando? Ya viene, se va a llamar Rompecabezas, es la bioserie oficial de Timbiriche para VIX. Pero, ¿de qué se sabe hasta ahora, señor canguro? ¿De qué va? Pues no es un documental, es serie dramatizada que va desde los que armaron en 1981-82 para competirle a Parchís. Mira, si eres chavo o eres chava y no sabes de qué estoy hablando, pregúntale a tu jefa. Bueno, pues esta banda que surge en los 81-82 para competirle a Parchís eran 6 niños: Benny, Sasha, Diego, Alex, Paulina y Mariana. Hasta que se volvieron el grupo de pop más grande de México. Empezaron de chavitos y bueno, pues ya crecieron enfocada, pues obviamente en la música, no en chismes recientes, sino prácticamente en la evolución. Las cosas buenas, eso es lo que va a tratar prácticamente. Por eso dicen que no se va a tocar a fondo, pues sí, temas actuales como lo de Sasha y Luis de Llano. Bueno, pues fíjate que aparte de esta información que les traigo, ya hay chisme, porque los originales de los que te estoy platicando, pues no saben qué onda. Por ejemplo, Eric Rubin dijo que no sabe ni de qué se trata. Mariana Garza dijo, no, pues no estoy involucrada, no sé nada hasta el momento. Esta serie que se llama Rompecabezas para VIX, que va a ser de Timbiriche, se grabó en Colombia y ya terminó las grabaciones. O sea, ya fue. El director es Humberto Hinojosa, el mismo de la serie de Luis Miguel, o bueno, de Luis Miguel la serie. Así es que bueno, pues fíjate que ya soltaron las primeras imágenes, caracterizados con peinados y ropa ochentera. Pues las críticas dicen que se ve bastante bien. Aunque no hay fecha oficial del estreno, todo apunta a que va a llegar en este mismo 2026. O sea, fíjate. Va a estar muy interesante, mis cangurillos. La neta, sí, a mí me laten las bioseries que sacan ahí en VIX. La de Lupita D'Alessio, Paquita del Barrio, hasta la de Gloria. Ah, sí me las he echado. Y yo creo que hay mucha banda ochentera y un poquito más para allá o para acá que sí, le late Timbiriche. Ah, bueno, sí, la neta, sí. La onda, ¿qué onda con la Pau, güey? ¿Qué pasa con la Pau? Incluso yo creo que sí se acuerdan cuando la intentaron revivir ahí con la nueva banda Timbiriche, que no pasó nada. Pero bueno, mira, les voy a dejar un pedacito para que hagan nostalgia, hagan recuerdo.

0: ¿Qué onda, mis jengüey? No, hombre, ya había varios así, hasta con la lágrima ahí en el ojo, ¿verdad?
1: Yo a vivir tan solo de recuerdos.
0: Y es que no, 44 minutos. Bueno, pues ahí está el cangudato. Y vámonos con los jefes de jefes. Mi fantasía. Bueno,

0: por una menstruación digna, que lleva campañas informativas y kits de gestión menstrual a estudiantes de secundaria y bachillerato en todo el país. La menstruación digna debe entenderse desde tres dimensiones: bienestar físico, con acceso a productos, baños dignos y atención ginecológica; bienestar mental, combatiendo la vergüenza y el miedo que genera el estigma; y bienestar social, erradicando las cargas culturales negativas. Su propuesta es clara: el tema debe dejar de tratarse como algo privado, porque nos compete a todos como sociedad. Menstruar no es un castigo ni una enfermedad, es biología pura, un proceso que merece ser vivido con información, con recursos y sin vergüenza. Si tienes una hija, una hermana, una amiga, una alumna o tú misma, habla del tema. ¿Cómo la pasas? Convéncete de que el silencio no protege a nadie. Hablar de menstruación no es indiscreción. Es salud. Es educación. Es derecho. Porque cuando una niña falta a la escuela por no tener una toalla sanitaria, no es ella quien falla, es la sociedad entera. Con información de la licenciada María Isabel Salazar Gómez, del Programa de Salud Sexual Integral de la Facultad de Medicina de la UNAM. Un guión de Leonardo Santiago, con información del portal Ciencia UNAM. Les saluda Mónica Genis.
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1: Ya son las 11 con 11 minutos. Hora de pedir el cangu deseo.

0: Tengo niños, voy a la pausa comercial, pero antes, pues ya, se acabó el Mundial. Y ahora, pues viene la Liga MX, ¿no? Mira, yo la neta no voy a decir nada, o sea, nada que me comprometa, pero es que si hay unos partidos que dices, no, mejor pongan la repetición del... ¿Qué te platico? Bueno, pues ese no es el tema, obviamente, mis cangrillos, ya sabes que es el contexto, pero mira, yo te pregunto, ¿tú pagarías, qué te gusta, o más bien, cuánto sería la cantidad máxima que pagarías por un partido? Y bueno, pues vamos a ponerle de manera más específica cuánto pagarías, cuánto sería lo máximo que pagarías por ver al Puebla de mi corazón. Bueno, esto porque te lo platico, y es que el Estadio Azteca, bueno, el Estadio Banorte o el... como lo quieras llamar. Fíjate que hay boletos que ya cuestan casi 4,000 pesucos. Y esto no creas que va a ser, vas a ver al Inglaterra, no. Para ver al Cruz Azul contra Puebla. ¡No, bueno! ¿De qué se trata? Bueno, pues mañana martes, va el partido Cruz Azul contra el Puebla. Bueno, el martes Cruz Azul contra Puebla en el Estadio Azteca. Entonces, bueno, pues váyase preparando para una oferta poco común de la Liga MX, ya que los boletos van desde los 227, o sea, los ya sabes que, no, hombre, casi no se ve nada, hasta los 3,987 pesos, con un costo promedio. O sea, ahí está, las localidades disponibles. Y es que la Copa del Mundo 2026, pues sin duda, pues dejó precios un poquito elevados, pues ya sabes, por todas las experiencias que ofrece. Y el duelo de este 21 de julio marca el regreso del fútbol de la Liga MX al dos veces mundialista, luego de que el pasado, pues sí, albergara el partido de Inglaterra, de Sudáfrica, todo este asunto. Bueno, pues quienes asistan desde Puebla no solo van a encontrar, pues, las tradicionales zonas de gradas, el renovado Azteca, bueno, pues mantiene una oferta de experiencias premium. Entonces, bueno, pues esto es lo que explica o lo que hace que se justifique el precio carísimo por el boleto, que ronda los 4,000 pesos. O sea, bien nada más. Entonces, bueno, hay que recalcar, aclarar que el modelo del Estadio Azteca, pues en los últimos eventos, ofrece esa hospitalidad, que estés más cerca de los jugadores, que los veas, bueno, los suites, los palcos. Pero, ¿qué obtiene uno que paga los 4,000 pesos? De entrada, cualquiera diría que pagar 4,000 pesos por un Cruz Azul Puebla, pues oye, no manches, está bien caro. 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Voy a la pausa comercial, regreso con el último jalón de Salsa Cumbiando. Recuerda que te acompaño con todo el Canguro Power hasta en punto de las 12 de la medianoche.
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Buenas noches, 12:39, qué gusto saludarlas y saludarlos a estas alturas de la noche, madrugada, pues ya en el desmadrugue, ¿no? Con la música nocturna y de madrugada de la Doblemente Buena Puebla, ahí tú ibas a todo volumen, ese tema de, el de Yo Sé Qué Dicen, del Campeche, el Campeche Show, Intocable Aire, Calibre 50, El Tierno Se Fue, Inquietos del Norte, No Quiero Terminar, Alfredito Olivas, Asignatura Pendiente, Merenglás, Chicharrón, Prince, Me Encanta, La Maguey Sola, Nietos, Coqueta, Duelo, Le Dije al Corazón, Palomo, Lo Prohibido del Amor. Este fue un mano a mano, ¿no? El de Duelo y Palomo. Así arrancamos con el pie derecho, dándoles la más cordial de las bienvenidas a este nuevo desmadrugue en los primeros momentos del 21 de julio del 2026. Ya sin mundial, aunque todo el mundo sigue hablando, ¿no? Bueno, 12:40, 20 y la 1, el Paqui está al aire, el Paqui está en vivo. Buenas noches, buenos días.

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2: 4:01, 1:04 ya en el desmadrugue. Ahorita retomamos a los primos, ¿eh? A ver, escuchamos a Tangana y a Peluso, a Teo. La son de tambora ahí con el buen Toño Lizárraga, Mr. Tono y su son de tambora junto a mí. Arrolladora, ¿cuánto me cuesta los Vázquez? No me quería. Jennifer Peña, tuve completas. Arrolladora, heridas que se curan. Banda Carnaval, me perdí de un amor. El Campeche, yo sé que dicen. Intocable aire, calibre 50, el tierno se fue. También por ahí los inquietos, no quiero terminar. Alfredito Olivas. Y así aquí en La Qué Buena Puebla, La Qué Buena 89.7. Oigan, todo el mundo sigue hablando de este... pues de la Copa Mundialista, de la justa mundialista, que muy merecido para España. Que qué bueno que así les fue a los arrogantes de Argentina. O sea, estoy diciendo lo que de alguna u otra manera pues es lo más observado o más comentado o está en la cuestión esta mediática, ¿no? En el hoy día todavía invariablemente se sigue hablando del tema del medio tiempo, del espectáculo, ¿no? Que sigue siendo bajo el principio artístico de Michael Jackson, ¿eh? Esto de los niños, esto, ¿eh? De que convivan cercanamente con un artistazo, con un meteoro de la música, en este caso, bueno, pues ahí estuvo este, ¿eh? ¿Sí o no? La reina del movimiento de caderas que ya no falla, ¿no? La verdad, lo que sea de cada quien, Justin Bieber, ¿no? Ahí también actuando con... ¿quién es? Con estos grandes actores que al momento de presentarlo, bueno, van generando una expectación padrísima. Y bueno, yo no le veo algo de malo, porque todavía hay quizá muchos puristas que digan en el fútbol, no, en el americano sí. A ver, nuevo tampoco es, insisto, es el principio artístico de Michael Jackson, espectáculos de este tipo, pero también muchas cosas que se hicieron en la lucha libre, principalmente americana, ¿no? Con la presencia de artistas. Todo lo que sea entretenimiento familiar, bienvenido, la verdad. Lo que sea de cada quien. Obviamente hay mucho de los dineros, cientos de miles de millones, la verdad, de dinero que ahí juegan, no nada más los que están en la cancha, ¿verdad? Y mientras se la pasen bien los asistentes y los que ven, ya no nada más en la tele, sino en los nuevos medios, pues padrísimo. ¿Eh? Ahora ya va a haber un aniversario ahí por los mundiales. Y se va a exigir que en los países que tengan en su haber una historia en cuanto a mundial se refiere, pues sean sede por lo menos un partido, ¿no? Yo creo que va a valer la pena, ¿no? Muy bien, ¿eh? España ya dos veces campeones ahora. O sea, buscaron y buscaron, lo intentaron, anotaron, y eso que les cancelaron uno o dos goles, ¿no? Argentina lo quiso hacer como siempre, de último momento y contragolpear, no le alcanzó. Y ya Messi está más grande. No estoy justificando, estoy diciendo lo que vi. O sea, y bien por los que le van a España. Por favor, para todos los deportes, no se pierdan todas y todos ustedes en Línea Deportiva con el máster de los deportes, Pepe Anán, lunes y miércoles, 15 orejotas de elefante, por la tropa y la doblemente buena Puebla, los sábados, 9 de la mañana. Vámonos con más aquí en La Qué Buena, el Paqui está al aire. El Paqui está en vivo. Buenas noches, buenos días.

0: Buenas noches, buenos días, es el Desmadrugue, yo soy el Paqui Sebas, un abrazo, un saludo, gracias, ya chequé que allá andas bien pendiente, mi Sebas. Buenas noches, un saludo especial a todas y a todos los que están sintonizando a estas alturas de la noche, el Desmadrugue del Paqui, muchísimas, muchísimas gracias, de verdad. Abelardo, esta madurita donde hubo fuego, viento y sol, par de alianzas, Johnny Rivera, Guerra Fría, Enrique Iglesias, Pende, Caballo, Dorado, estos temas bailables como el orejón, Tigres, los veteranos activos, el acordeón a todo rugido y la carta abierta, el trono, el último gran bastión del duranguense, sentimientos encontrados, los primos de Durango y te perdonaría con un toque de cumbia ahí por momentos en la música de primos, también por ahí Tangana, Peluso, Ateo, la son de tambora con el buen Mr. Tono, Mr. Toño Lizárraga también sonando aquí en la doblemente buena Puebla. 1:35, 1:35. El Paqui tiene un arsenal de música, claro, no podía ser de otra manera.
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1: Bueno, ya estamos a segunditos, se queden las dos. Ahí tuvimos a la Montenegro, vámonos riendo, dice esta hermosura talentosa, bien trabajadora, la Pili. Alguien que una vez amé, Los García. Sabes, Octavio Cuadras, llamado de emergencia, la firma. Ahora que estás conmigo, intocable, entre querer llamar. Antes Jorge y Superclass, Cupido enamorado. Rolf Acar y su típica despeinada. Julián con el maestro Pancho Barraza y amores. Abelardos con esta madurita donde hubo fuego, viento y sol. Y así, aquí en la Qué Buena Puebla, el Paqui está al aire. El Paqui está en vivo deseándoles lo mejor de cada noche. Desde los micrófonos de la Qué Buena 89.7. Aquí por lo que es la zona Angelópolis, Triángulo, Galería Las Ánimas, por aquí estamos dándole duraznos para llevarte lo mejor de la programación musical, lo mejor del regional mexicano, que antes le deseamos mucho el género grupero, estos somos, y así sonamos.
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1: Las dos con dos ya. Yo pensé que era más tempranito. O sea, se va de bolón el tiempo, ¿eh? Ah, caray, es que un reloj mío tiene las dos. Y otro las dos con dos. Dos, tres tiene el otro. Bueno, vámonos con más aquí en el desmadrugue de la Qué Buena Puebla. El Paquidermo está al aire. El Paquidermo está en vivo acompañando tus noches y madrugadas desde estos micrófonos que hacen retumbar tus oídos. ¡Venga de ahí!

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1: Acaba de dar las 3 en el desmadrugue. Que Dios nos bendiga a todas y a todos. Amor y luz, a donde quiera que se encuentren. Escuchamos al Penco con su compita Raúl Hernández. Apenas te fuiste ayer, MK, piensa en mí. Los de Montes y Descuide, el enigma, la gente de ahora. Juan Luis Guerra desde República Dominicana y las burbujas de amor, un tema ya de antaño. Banda Cuisillos, ¿por qué no puedo olvidarla? Margarita, la sonora de Margarita, mi amor, añejo, Arona, ron y Coca-Cola. Vaya que se antoja con unas gotas de limón, ¿eh? Alex, el Coco Guzmán, el Coco con K de Qué Buena Ella. Arremachos, leña de pirul, Nietzsche, una aventura. Carabo, venimos llegando, dicen, con mi pueblo está de fiesta, capaz, mi vecinita. Sebastián, se me olvidó quererte, por ahí Espinosa con la Tau Rubio. Me voy, Bronco, adoro, y así aquí en la Qué Buena Puebla está el Paqui. Está el Elefante, el MP3 de la radio, el MP3 de tu radio.

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1: Muy bien, ya están dando las 4, justo ahora las 4 en el desmadrugue, nos va amaneciendo. Escuchamos La Negra Le Pone de Banda Machos, La Dieta de la Banda Fresa, Fiebre Loca Infiel, Brindis, el grupo que le canta el amor, Se Me Cansó el Corazón, Brindis por Siempre, Titanes, Sobredosis, MDO, Amante o Amigo, Palomo, Sé Que Llorarás, La Leyenda y Edwin de la Tracalosa, La Apuesta, Los Cardenales de Don Chayo, Necesito Decírtelo, La Güera, La Morena, El Yin Yang del Regional, Él No Eres Tú, Las Horóscopos de Durango, pues, Willy Colón y Fonseca, Estar Lejos, también por ahí, MS. A lo mejor que por ahí de diciembre vienen a Puebla, la diva de la banda, A Que No Le Cuentas, y también a Todo Volumen, Afro Sound, Mar de Emociones, Remix, Hola, Julián, Esta Noche Se Me Olvida, Arrolladora, Niña de Mi Corazón, y así aquí en La Qué Buena Puebla con el Paqui, las 4 nos va amaneciendo. Buenos días.

Muy bien, las 4:34, ya nos va amaneciendo. Escuchamos a todo volumen este tema de Larry Hernández, Carita de Ángel. La Pausini, esta italiano que pues ya es más mexicana, dice. ¿Ah? ¿La Pausini? Uy, qué bonita. Marc Anthony ahí compartiendo con La Pausini. Laura Pausini, Marc Anthony, se fue adolescente, soy aprendiz. Daddy Yankee, el shortstop del reggaetón, la despedida. La Pequeña es otro de esos cuentos límite, esta vez Costumbre y Feliz Navidad. La maravilla musical, Me Voy a Ir. Ya Guarú con los brazos abiertos, Viento y Sol. Y así aquí en La Que Buena 89.7. Ya saben que todas las noches, todas las madrugadas, el Paquidermo les acompaña desde estas frecuencias. La Doblemente, Buena Puebla 89.7, en la frecuencia modulada 1010, en la amplitud modulada. La música continúa previo a lo que será la playlist mañanera ya en un ratito.

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1: Somos una de Quedan las 5. Ya les vamos a presentar la playlist de este amanecer, la playlist de esta mañana. Alfredo Olivas de Sobremanera, Aarón y la original Piel a Piel, vaya combinación. La Rancho Viejo, Mil Veces Te Quiero, Lucero, Me Deshice de Tu Amor, Vallenatos, Ese Amor Que Libre 50, El Amor de Mi Vida, Los Tigres, Los Veteranos Activos, El Acordeón y El Celular, Fugitivos, Corazón, Corazón, también por ahí Larry Hernández y así, aquí en La Qué Buena Puebla, La Qué Buena 89.7, 21 de julio del 2026, buenos días. Ya viene la playlist mañanera de la Doblemente Buena Puebla. Soy el Paquidermo. Nos escuchamos, Dios mediante, en cada desmadrugue. Aquí por la 89.7 en FM, la 1010 en AM. Buenos días, la 5.
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3: 6 de la mañana con 3 minutos. Bienvenidos a En Línea Noticias este martes 21 de julio del 2026. Soy Eric Becerra, encantado de saludarles y de darles la más cordial bienvenida, invitándolos a que se quede con nosotros a lo largo de los próximos 2 horas con 57 minutos a partir de este momento. En Línea Noticias de hoy martes, fresquecito, mi querida Vero López, ¿cómo estás? Buenos días.
4: Agradable, mi querido Eric, muy buenos días a ti, a todo el equipo y por supuesto a usted, que ya sintió que hay menos tráfico, ¿no? Un poquito menos por aquello de las clases. Pero sí. Como están saliendo de vacaciones, todavía a media tarde está complicando un poquito el tráfico. Como siempre, le recomendamos manejar con mucha precaución. No se confíe, no se confíe. De verdad, y ayer, fresco sí porque llovió. No sé cuánto llovió por aquí, la verdad. No sé si estuvo fuerte la lluvia en esta zona de la capital, no tanto, poblana. No tanto, no. Se veía muy oscuro el cielo,
3: sí. Sí.
4: Y ya por nuestra zona sí llovió, pero tampoco tan fuerte. No sé si fue una...
3: En la Ciudad de México sí cayeron unos aguacerazos y se inundaron las vialidades.
4: ¿Cómo les va mal, vaya? Sí. En la Ciudad de México, en algunas alcaldías sobre todo, literal, 2 metros, ¿eh? Arriba. O sea, hemos visto cómo casas enteras terminan, pues, tapadas por la fuerte lluvia y las inundaciones, pues, que es... A ver, tiene de todo, ¿no?
3: Sí, claro.
4: O sea, recordemos... ¿Qué era? A ver, ¿qué era la Ciudad de México? Así antes es. De
3: un lago.
4: Un lago, ¿estás de acuerdo? Dos, la cantidad de gente que hay. No hay suficiente drenaje para tantos millones de personas.
3: Sí, claro.
4: Luego, súmale que no le dan mantenimiento, ¿no? Y la basura.
3: No, bueno, ya con eso, ¿qué más quieres? Bueno, saludamos a todo el equipo. Liz Gómez en la operación, Omar Cautle en la producción, Jorge Zavala en la producción audiovisual, Sam en la virtualidad y todos los reporteros de En Línea Noticias y El Heraldo de Puebla, que estamos listos para que usted comience esta mañana bien informado. Son ya las 6:05, arrancamos.
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3: Bueno, detectan quinto narcolaboratorio en el estado de Puebla. Los resultados ponen en evidencia cuando hay coordinación, cuando hay omisión o complicidad, o no lo hay, dijo el gobernador de Puebla, Alejandro Armenta.
4: Y escultura de Amy Camacho, ubicada en el corredor 5 de mayo, sufre vandalismo, le robaron el águila. Recordemos, Amy Camacho, pues, junto a sus hermanos, pues fue de las que estuvo cuidando de este maravilloso zoológico que tenemos aquí, reconocido a nivel mundial, African Safari.
3: Bueno, y la Secretaría de Seguridad Ciudadana detiene 121 personas por diversos delitos en el periodo del 12 al 18 de julio.
4: Y si usted se pregunta cómo se organizan las comunidades originarias, Citlali Tepale más adelante nos va a decir cómo.
3: Fuerza por México en Puebla firma alianza con Morena para comicios del 27.
4: Y proponen perfeccionar artículo que contempla las acciones que se sancionan en materia de maltrato animal.
3: Y Beto Arcega nos va a compartir reforzar medidas de prevención ante periodo vacacional de verano. Es el llamado de la Dirección de Gestión de Riesgos en materia de protección civil, especialmente en casa, donde pues los chavos van a pasar más tiempo y quizás sin vigilancia.
4: Complejo Deportivo Universitario suspende actividades por periodo vacacional, que va a ser muy corto porque luego regresan con los cursos de verano.
3: Bueno, en otros temas, ni la geolocalización ni el rastreo significa el distintivo de seguridad para motocicletas. Lo que va a buscar es tener certeza jurídica y un sistema de seguridad más ordenado y seguro, es lo que dice Silvia Tanús, la secretaria de Movilidad y Transporte del Estado, al anunciar que suman 802 distintivos ya distribuidos en 3 días.
4: Y Carla Padilla nos presenta más adelante una cápsula, porque hoy se celebra el Día Mundial del Perro, que no es solo rendir homenaje pues a los perritos, ¿no? A las mascotas, o aunque no sean mascotas, a los que están en situaciones vulnerables. También se pretende concientizar sobre la inmensa cantidad de animales que son abandonados a su suerte y que aún están a la espera de una familia que los adopte, pues lamentablemente en las perreras, en los refugios, e inclusive en la calle.
3: De hecho, hoy en Línea Debate abordará el tema de manera especial, el Día Mundial del Perro, con representantes de organizaciones que justamente pues provocan el bienestar animal. De lo que todos hablan con Sam García, el rescate de un excursionista en el Parque Nacional Yosemite desató un intenso debate en redes. ¿Fue negligencia o una emergencia que le puede ocurrir a cualquiera? El caso se volvió viral tras ser evacuada en helicóptero.
4: 6:08 en el bloque de Línea Roja y 3 líneas de investigación por el homicidio del periodista Josué Martínez.
3: Desmantelan 5 narcolaboratorios, ya le decíamos.
4: Y la Fiscalía General del Estado confirma que el tirador de la Tlizcayuc se va a quedar en San Miguel.
3: Y ejecutan a 2 personas en Chietla y Tlahuapa. En todo este bloque con Carlos Gómez.
4: 6:08, vamos a escuchar el resumen nacional.
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4: 6:08, la presidenta de la República, Claudia Sheinbaum, anuncia foros para regulación de la inteligencia artificial y también plataformas digitales para menores de edad.
3: De acuerdo.
4: Completamente de acuerdo.
3: Bueno, lo comentamos, es una reforma que están enviando al legislativo y el propósito de hacer los foros es escuchar a quienes saben, a expertos, académicos, a representantes sociales, ciudadanos, en fin, para poder tener una regulación adecuada que no viole la libertad de expresión, pero que sí cuide especialmente a las infancias.
4: Sobre todo por los riesgos.
3: Y también, claro, y también pues a la credibilidad de las personas, en fin. En otros temas, el PRI pide reforzar protección a periodistas a consecuencia de los actos registrados en los últimos días. Todo este bloque con Renan López desde la Ciudad de México.
4: 6:09, vamos a la información internacional.
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4: Bueno, el presidente de Nicaragua, Daniel Ortega, afirmó que en su país no volverá a haber elecciones y anunció también que va a promover cambios legales para impedir que la oposición alcance el poder mediante procesos electorales. Durante el acto por el 47 aniversario del triunfo de la Revolución Sandinista, sostuvo que el sistema electoral fue utilizado por sectores opositores a los que vinculó con Estados Unidos y con el derrocado régimen de Anastasio Somoza para intentar recuperar así el gobierno. Ortega no precisó qué reformas va a impulsar ni explicó el mecanismo jurídico mediante el cual dejarían de realizarse elecciones nacionales y la democracia de los nicaragüenses. ¿Cómo? Imagínate así eso. Llega un presidente y dice, no va a volver a haber en la vida elecciones.
3: No,
4: ahora
3: no.
4: Ahora sí, bueno, quien yo vaya poniendo, ¿no?
3: No, como creen.
4: Hazme el favor. Qué bien. Locura.
3: En otros temas, el presidente estadounidense Donald Trump aseguró que el Mundial 2026, que se ha celebrado en Estados Unidos, México y Canadá, ha sido el más seguro y el más espectacular de la historia. Pues sí, porque le metieron show de medio tiempo, sí, claro, por ejemplo, que nunca había tenido, en fin. Y dice que en gran medida esto fue posible gracias a las fuerzas del orden norteamericanas. También afirmó que el presidente de la FIFA, Gianni Infantino, ha logrado elevar el valor pues de la Copa del Mundo a un nivel que nadie creía posible. La Copa del Mundo resultó ser un éxito espectacular, dijo. Quiero dar las gracias a todos los involucrados, pero en particular a nuestras grandes fuerzas del orden. El respeto que todos tienen, junto con su amor por el país, hicieron de este gran campeonato el mundial más seguro y espectacular de la historia, con mucha diferencia, señaló en su cuenta oficial de la red social X. Es cierto que también vimos, por ejemplo, excesos, destrozos, incluso hasta personas que perdieron la vida en festejos o en manifestaciones en contra, aquí en México, en España, ahora con la victoria del campeón, y en Argentina, ayer con la desilusión de sus seguidores de la selección argentina. Pero es cierto que en Estados Unidos no vimos nada.
4: Nada.
3: Pero nada, ni tampoco emoción.
4: Sí,
3: ¿no? De eso decían ayer en línea deportiva, ¿no? Pues no celebran con tanta emoción el fútbol en Estados Unidos, como si en otras partes, en especial en México, claro, por ejemplo, ¿no?
4: O en Estados Unidos, el fútbol americano, y sí.
3: Ahí sí, ahí
4: un
3: es
4: más, ¿no?
3: Otro tipo de emoción. Pero bueno, por lo pronto, tiene razón Donald Trump, pues no hubo incidentes en Estados Unidos.
4: Y el nuevo líder del Partido Laborista, Andy Burnham, se convirtió en el nuevo primer ministro del Reino Unido tras aceptar el encargo del rey Carlos III de Inglaterra de formar un gobierno tras la dimisión de Keir Starmer, prometiendo un nuevo modelo político y económico que funcione para todos los ciudadanos de ese país. una audiencia en el Palacio de Buckingham, poco después de que Stermay formalizara ante el monarca su dimisión. El rey Carlos III encargó a Burnham la formación del gobierno, oferta que aceptó.
3: Bueno, en otros temas, hasta aquí el resumen, pues, de lo que le vamos a presentar con nuestros compañeros reporteros en Puebla y corresponsales en la Ciudad de México y en España. Pero además de ello, tendremos conversaciones. Vamos a platicar con Pedro Plaza, titular de la Comisión Ejecutiva Estatal de Atención a Víctimas, el tema, los servicios y atenciones que ofrece esta comisión. Otro más, Guadalupe Rosette, responsable de los programas de salud materna y salud perinatal de la Secretaría de Salud, lactancia materna, el tamiz metabólico, cómo es importante que pues las mamás pues puedan realizar este proceso de laboratorio. También Héctor Lander, presidente de la Canaco, parece que Puebla fue líder en un programa especial de turismo en esta parte del mundial. Y también las colaboraciones de Manuel Martínez 8:15 y Roberto Quintero 8:45. De esto y más aquí en Línea Noticias. Antes de irnos a la primera pausa, le recordamos nuestros datos de contacto.
4: Claro, se pueden estar en contacto con nosotros a través de todas las redes sociales de Línea Noticias. Nos encuentran en todas las plataformas, en X, en Facebook, también en Instagram, en YouTube y en TikTok, así como @elineanoticias, recuerde sin la N, @elineanoticias, y también nos puede escuchar a 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Vamos a la primera pausa y regresamos con más.
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0: Bueno, 6 de la mañana con 19 minutos. Carlos Santana en Hawái redefine el lujo con su exclusiva propiedad. El legendario guitarrista mexicano ha construido un santuario arquitectónico frente a la bahía y, bueno, pues tiene unos rincones espectaculares. Es auténticamente un refugio paradisiaco que fusiona, sí, la opulencia inmobiliaria con la tranquilidad absoluta del entorno natural. El virtuoso de la guitarra eléctrica ha elegido un lugar de ensueño para resguardar su privacidad familiar. Registros del mercado inmobiliario estadounidense señalan que esta icónica propiedad vacacional vale más de 20 millones de dólares norteamericanos. Hay algunas fotos publicadas en Excelsior de manera increíble. Y bueno, pues así como nos lleva a escuchar música, especialmente con su guitarra, pues así también él seguramente disfruta de un espacio, pues así, paradisiaco en Hawái.
1: Donde se inspira, seguramente.
0: Seguramente, ¿no? ¿No? Escuchamos a Carlos Santana esta mañana.

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1: 6 de la mañana con 22 minutos. Mi querido Omar, ¿cómo estás? Buenos días. En resumen, lo que nos vas a presentar 8:30 en la sección deportiva.
2: Buenos días, Omar.
3: ¿Qué tal, Eric? Pero ¿cómo están? Buenos días. Buenos días a todo el auditorio. Pues a pesar de haber terminado esta Copa del Mundo, siguen saliendo notas. Una, por supuesto, dicen que se reunieron 2 millones de personas allá en Madrid para festejar el campeonato del mundo. Y aquí nos estábamos quejando porque salió 1,200,000 personas cuando se le ganaba a Corea, Ecuador y a República Checa, bueno, o a Chequia. Allá 2 millones de personas, con justa razón, por supuesto, porque son los campeones del mundo después de 16 años. Y dos, el presidente de la Conmebol aseguró que el próximo mundial, es decir, el del 2030, que se estará celebrando en estos dos continentes, o tres, porque será en Argentina, Uruguay y Paraguay, y después en España, Portugal y Marruecos. El presidente de la Conmebol ya está confirmando que habrá un aumento de 16 selecciones más, es decir, de 48 a 64 países. Okay. Esto, por supuesto, después del gran éxito que hubo de las 48 selecciones. Insisto, esto lo dijo el presidente de la Conmebol. Falta que lo oficialice el de la FIFA, el presidente de la FIFA, Gianni Infantino, pero él también ya había tenido los papeles en la mesa y todo parece indicar que, insisto, después del gran éxito que hubo en este 2026, de 48, ahora pasemos a 64 selecciones.
2: ¿Y cuáles serían, Omar? Porque pues ya empezamos a conocer ya países que no conocíamos.
3: Italia, a lo mejor ahora
2: Bueno, Italia ahora sí, pero bueno, claro, está claro. Como que dentro del rango siempre,
3: sí, ¿no? Debería ser, pero si ahora conocemos
1: a Cabo, ¿no?
3: Exacto.
1: Serían tres mundiales,
2: tres que mundiales no Italia. Seguidos.
3: Sí, sí, claro, sí, sí, 12 no años de que Italia no va a una Copa del Mundo.
1: No sé, nadie sabe.
3: Por esta crisis que tienen del fútbol. Si para este mundial conocimos a Cabo Verde, bueno, ahora vamos a conocer a las Islas Vírgenes, las Antillas africanas, no sé, a cientos de selecciones que no, digo, de países y naciones que no conocemos.
1: Wow.
2: Y que tienen equipo de fútbol suficiente para llegar, a ver, porque no es que le hayan dado chance a Cabo Verde, que bueno,
3: no, claro,
2: conozco, absolutamente nadie te conoce, vente, no. Pasaron un proceso para poder ser seleccionados, tanto que un Italia o un Rusia no fueron seleccionados. Bueno, Rusia lo vea un poquito difícil, pero
3: que para Juegos políticas. Olímpicos dicen que tal vez, muy probablemente para el 2028, para Los Ángeles 2028, ya están analizando levantarles el castigo a los rusos. Ojalá que no, porque los rusos son los que dominan los Juegos Olímpicos. O sea, sería Estados Unidos y Rusia y China, entonces... Digo, por supuesto, para las aspiraciones de los mexicanos y de cientos de delegaciones.
2: Es un chance menos,
3: sí,
2: ¿no? O muchos, porque son como cientos.
3: Pero también esto elevaría, por supuesto, la calidad de los atletas. Pero digo, está en el papel.
2: Sí, pero bueno, te digo, sin contar esas selecciones que no jugaron, insisto, como Turquía, que también ya le estaba dando batalla, ¿no? Turquía en fútbol, en otros mundiales, pues el mismo Italia, Rusia, etcétera. Pues ahorita, sí, vamos a descubrir más, bueno, para de aquí a 4 años, ¿no? Más selecciones. Y esperemos que nos den un mundial como nos dieron. A mí, de verdad, que este mundial me dejó muy buen sabor de boca.
3: Sí, a mí también creo que es uno de los mejores mundiales que se ha visto en la historia y con grandes sorpresas, con gratas sorpresas.
2: Desde México.
3: Sí, por supuesto, porque, a ver, decíamos, un mundial de 32 a 48 selecciones subiendo, habiendo un aumento de 16 selecciones, decíamos, le va a bajar el nivel por completo, porque iban Uzbekistán, porque iba Jordania, Marruecos, porque iba Cabo Verde, todas estas selecciones que, insisto, nos dieron una gran sorpresa, pero no sé, ahora sí, de 48 a 64 selecciones, y tomando en cuenta que será en dos continentes, ahora hay que ver también cuál será el modus operandi de este mundial, porque no se puede... A ver, no entiendo, de 16, de 48 a 64 selecciones, ¿cómo va a ser la logística de esta Copa del Mundo? O sea, no puedes tener a unas selecciones en América y después mandarlas a Europa.
2: No, no podrían, imagínate.
1: Sería
2: razón.
1: Por continente, tal vez, las eliminatorias. Y bueno, ya si pasas, no
3: la,
1: sé,
3: la
1: cuartos,
3: fase de grupos, sí.
1: Fase de grupos, ya si pasas a
2: ya
1: cuartos.
2: Ya en un solo país.
1: Ya pasan.
3: Porque, si no me equivoco, aumentas 24 o 28 partidos más.
2: O solo que
3: serían los mismos, para ser campeón del mundo serían los 8 partidos a disputar, las fases de grupos, 16avos, octavos, cuartos, semifinales y la final. ¿Por qué? Porque se eliminaría entonces, bueno, aumentarías, serían como 4 grupos más, 4 o 5 grupos más, que serían de la la Z prácticamente.
1: Dos vueltas, sí.
3: Exactamente, pero no sé, sería mucho tiempo de logística y lo tienes que anunciar ya, porque las eliminatorias, insisto, para una Copa del Mundo comienzan ya a finales de este año o a principios del 2027.
2: Okay. Entonces podríamos irnos enterando durante este primer año qué selecciones nuevas van a participar.
3: Hasta el próximo año, hasta el próximo año o hasta el 2028 más o menos es cuando ya se empieza a generar todo este panorama, pero sí lo que ya debemos de conocer es si se va a aumentar o se queda de 48 a 64 selecciones.
2: Yo no sé por qué hacerla en Sudamérica, la verdad. No, o sea, sí.
3: Ah,
2: sí.
3: Bueno, porque es el centenario de la Copa del Mundo.
1: O sea, okay, empezó en Uruguay, como en el 30, entonces es un homenaje justamente al primer mundial.
3: Pero la infraestructura de Sudamérica no le da. Mm. O sea, infraestructura y por supuesto el cómo es lo económico, el tema económico no les da a los argentinos, a los uruguayos y a los paraguayos para albergar una sola Copa del Mundo. Hasta el momento dirían son tres partidos solamente, los inaugurales, pero insisto, ya después de este aumento de países, de naciones, sí tendrían que darles un partido más, sí, claro. O más partidos o una fase de grupos, sí. Más. No sé. Es
2: Chile
3: es una locura.
2: No tiene selección, ¿verdad? Chile no
3: y
2: tiene
3: no ha ido tampoco. Lleva dos mundiales que no van a la Copa del Mundo.
2: Y Perú no fue esta vez.
3: No.
2: Perú tampoco fue esta
3: vez. De Sudamérica son 10 países, si no me equivoco. Se habla de que se aumentaría a 9 boletos. Es decir, solamente un país de Sudamérica no iría a la Copa del Mundo con este aumento. No sé, es una locura. Se tendría que...
1: Sí, esperar también.
3: Esperar.
1: No,
2: sí, ahora, ¿cuánto va a durar? Digo, que también nos quejábamos mucho y les digo, por lo menos a mí, o sea, hablando a título personal, yo creo que llevaba 2 mundiales sin llamarme la atención el mundial. Por lo menos 2 mundiales, o sea, hablamos 8 años atrás. Y este me encantó, la verdad, aunque no, o sea, como decía, y cambié o cambiamos muchos de nacionalidad, bueno, muchas veces en este mundial fuimos obviamente mexicanos, fuimos ingleses, fuimos noruegos, caboverdianos, coreanos, bueno, sí. Fuimos menos argentinos, ¿no? Y luego fuimos españoles al final del mundial, pero durante todo este tiempo, la verdad es que atrapó desde el día uno, hasta el domingo pasado, que fue la final. Claro. Sí atrapó este mundial a pesar del Messi cachito que fue. Por eso hay que esperarnos, pues a ver, igual el otro, ojalá lo hagan igual de atractivo. Y yo creo que mucho de lo que ayudó aquí a México para que fuera atractivo el mundial fue la manera en que jugó la selección mexicana. Porque si no hubiera jugado así al principio, la verdad es que como mexicanos dices, lo mismo es siempre, ¿no? Sí. Va a jugar quién sabe quién, va a ganar quién sabe quién, ¿no? Creo que ayudó mucho... pues la manera en cómo jugó la selección.
3: Y sí hubo un aumento considerable de los mundiales que conocíamos, al menos de Qatar 2022 a Estados Unidos, México y Canadá 2026, porque antes habían solamente, bueno, eran 64 partidos, ahora fueron 104 partidos.
2: Casi el doble, Omar.
3: Sí, por supuesto, y ahora, fueron 16 países, entonces serían, hace rato estaba checando que serían 24, 28 partidos más, es decir, de 104 a 130 partidos.
2: O sea, duraría casi 2 meses la Copa
3: del Mundo. Mes y medio, antes duraba un poquitito menos de un mes, o sea, duraba 3 semanas y 5 días, por
2: ¿ahorita?
3: Ejemplo. Ahorita duró una semana, un mes, una semana exactamente, porque empezó el 11 de junio y terminó el 19 de julio.
2: Por lo menos, como dices, mes y medio. ¿No?
3: ¿Qué digo? A los que nos encanta el fútbol,
1: felices
3: que dure medio año.
2: Sí, porque se nos pasó muy rápido y dijimos, ¿cómo se nos acabó el mundial? Siempre y cuando nos den espectáculos.
3: Se mantenga el nivel, exactamente.
2: Los que vimos, desde la selección mexicana hasta todos los partidos que nos emocionaron, aunque no fueran de nuestro país, ¿no?
3: Sí. Porque también de estos 104 partidos yo recuerdo malos entre comillas.
2: Aburridos, por decir así.
3: O aburridos, o sin goles, no sé, unos 5 o 6
2: partidos. Ni los recuerdas porque fueron muy, o sea, la verdad es que te gustaron mucho.
3: Sí, o sea, yo creo que 95 partidos fueron buenos, 9 fueron, los perdí o no atractivos.
2: Ahora te voy a decir algo también, el tema de que, por ejemplo, VIX fue el que tenía los derechos, no toda la gente tiene VIX, entonces no todos vimos los partidos, porque si hubiéramos tenido el acceso a todos los partidos, créanme que no los hubiéramos visto todos, por trabajo,
1: pero
2: por
1: escuela. Pero sí habríamos visto más de los que vimos.
2: Más de los que vimos, pero los que vimos, los que estuvieron en televisión abierta, fueron super partidos, por eso nos quedamos creo que con un muy buen sabor de boca.
3: Y recuerden también, este mundial fue en casa o fue con un horario
2: mucho mejor para nosotros.
3: Eso también. Ahora también, dentro de esta logística, En Sudamérica nos llevan 1 o 2 horas.
2: Eso no es tanta bronca, pero Europa.
3: Pero los europeos, o sea, por eso les decía, ¿cómo les van a hacer para esta logística? ¿Cómo sí. una selección en Argentina, Uruguay y Paraguay va a jugar, no sé, a las 5 de la tarde, que es más o menos sí. los horarios que ellos manejan, ajá. a las 6 de la tarde, y de repente me vas a poner un partido a las 8 de la mañana?
2: Ajá, o 3 de la mañana.
3: Del porque... mismo grupo, ¿no? Por ejemplo, sí. Hagamos un ejemplo, México, Argentina, Estados Unidos y Canadá juegan en el mismo grupo, pero solo 2 juegan en Argentina porque los otros 2 ya están en Europa. ¿Cómo no. estos 2 van a jugar a las 7 de la noche y los otros 2 van a jugar a las 5 de la madrugada siendo del mismo grupo? O sea, sí, claro. es mucha logística y también hay que tomar hay que tener en cuenta los horarios ya para la próxima Copa del Mundo, que ahora sí nos las van a aplicar los europeos. Sí, así como nosotros, ellos se quejaban para este Mundial.
2: Sí,
3: ya nos tocaba uno a nosotros, pero vamos a regresar sí. a esos horarios de la madrugada.
2: Y bueno. que difícilmente te levantas a las 3, si trabajas 3 de la mañana, no, un partido, no, a menos solo... que te interese o que sea el de México.
1: Exacto. Bueno, ¿no? La FIFA ha reconocido que hay, 6 confederaciones en el mundo, 220 ligas de fútbol profesional, 220. Y en esas, en todo el planeta, tiene 263 millones de jugadores. Uf. Para tener una idea. O sea, digamos que... ¿de dónde? No,
2: o sea, hay jugadores de sobra. Y ligas también, de sobra para el Mundial.
1: Sí, o sea, digamos que si dices, oye, ¿de dónde van a sacar? Pues sí, sí hay. Sí. ¿No? Sí, sí hay, por supuesto que hay. Pero bueno, son las 6:33, todo esto y más.
3: 8:30 de la mañana, toda la información deportiva. 6,810,000 966 personas fueron a los estadios en esta Copa del Mundo.
1: Un montón, oye, a pesar de los precios.
3: Sí.
2: Y al rato nos cuentas de los regalos que, los premios económicos que les dieron. Yo pensé que nada más al primer lugar, segundo y tercer lugar. No, a ver, desde los que quedaron en octavos de final, por ejemplo, México. No,
3: desde competir solamente por ir a la competir. Copa del Mundo.
2: Dicen que fue un derroche de fue millones de dólares.
3: La Copa del Mundo más cara en cuanto a los montos económicos.
1: Bueno, muy bien.
2: O sea, si tipo en octavos perdiste, tipo ajá. México, les dieron 50 millones de dólares para todos, o de pesos. Una vez que no sé, ahorita tú nos dirás.
1: A las 8:30.
2: Muchas gracias.
1: Gracias, Mike Mar.
3: Gracias.
1: Vamos a la pausa, a ver, 6:34 y regresamos.
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1: Bueno, 6 de la mañana con 39 minutos. Le quiero comentar que en el portal de casa, elinanoticias.com, aparece una nota en la sección de trending, la exposición que pone rostro al reclutamiento infantil en Colombia. Nayeli Gutiérrez sobrevivió al reclutamiento forzado cuando era niña y hoy su historia guía el recorrido por volver a florecer. Una exposición que a través del arte y la memoria reconstruye las huellas que el conflicto armado dejó en miles de menores colombianos víctimas de un crimen que investiga la Jurisdicción Especial para la Paz.
2: Bueno, ahora nos vamos con El Sol de Puebla, arrancamos con los periódicos locales y en El Sol de Puebla, serenos morenos, pide Romero a aspirantes. La dirigencia de Morena prevé un abultado número de registros, lo que va a prolongar las definiciones. El reparto de candidaturas de Morena se va a prolongar hasta el 2027 debido al elevado número de registros que se prevé, confirmó la dirigente del partido de la entidad, Olga Romero García Crespo.
1: Hasta el próximo año.
2: Hasta el próximo año. O sea, mientras todos van a estar levantando la mano, que hay muchos que están levantando la mano para todo, complejo, para diputaciones locales, para presidentes municipales, pues a ver qué tal.
1: Sí, no,
2: bueno. ¿Quiénes?
1: Exacto. En Milenio encubrieron narcolaboratorio por al menos un año, revela la Secretaría de Seguridad Pública. Los jefes policiales que protegieron la fabricación de drogas sintéticas en el complejo, el cual reportaba ganancias de 2.400 millones de pesos y podría abastecer a Puebla y Veracruz, enfrentan ya imputaciones.
2: En la jornada de Oriente, oigan, por eso nuestro país no avanza, de verdad. Pues vandalizan también la estatua de Pedro Ángel Palou allá en el centro. Así como la de Amy Camacho, que ya les habíamos platicado en el resumen, pues, oye, ¿por qué no respetar, no? O sea, simplemente no es tuyo, y aunque fuera tuyo, pero bueno, ya tuyo, haz lo que quieras, pero hay cosas que están en nuestra ciudad,
1: en el espacio público.
2: Sí, exactamente, hay que respetar, de verdad, por eso el país no avanza, por gente como ellos. Y Narcobo Laboratorio de Jolapa abastecía a Puebla y Veracruz. Sánchez González alza el 30% en narcomenudeo con estos centros clandestinos.
1: Narco Laboratorio de Jolapa generaba 2.400 millones de pesos anuales, esto en puntual.
2: Contrarréplica, dice la Secretaría de Seguridad Pública, todos sabían del narcolaboratorio en Jolapa, producían droga con un valor anual de 2.400 millones de pesos, lo que decías, y el gobernador Alejandro Armenta reafirmó que no hay complicidad ni omisión frente a la delincuencia.
1: También, mientras tanto, en el Heraldo de Puebla transforman bachilleratos tecnológicos, anunció el gobernador Alejandro Armenta una inversión de 1.100 millones de pesos para ampliar los bachilleratos tecnológicos.
2: En la crónica, desmantelan narcolaboratorios.
1: Vámonos a los nacionales, empezando por Reforma, sobornan en dólares para importar granos, sentencian a agente aduanal en Texas por pagar a funcionarios. Durante 10 años, un estadounidense logró evadir las inspecciones. A la cabeza, titulares de la Secretaría de Agricultura y Senasica entre el 2013 y el 2023, Francisco Calderón, Trujillo, Julio Verdegué, Víctor Villalobos, Baltasar Hinojosa, José Calzada y Enrique Martínez.
2: Oye, y también pacto millonario, Ismael El Mayo Zambada fue condenado ayer a cadena perpetua, y también se ordenó el decomiso, escuche usted bien esto, de 15 mil millones de dólares, que he traducido a pesos mexicanos, 270 mil millones
1: de pesos.
2: No uno, no dos, no, no, 100, no, no, no. 270 mil millones de pesos. El Mayo reconoció que sus acciones pues causaron daño a México y mandó un mensaje a los jóvenes para que elijan el camino diferente. Le está hablando pues, uno de los narcos más fuertes de toda la época, de toda la historia, a la par pues de un Chapo Guzmán. Él dice, estoy arrepentido, no es bueno estar en este mundo. Al fin y al cabo, pues vas a terminar o muerto o en la cárcel. Y la violencia debe acabar, ya en México se pierden demasiadas vidas. Esto está diciendo el mismísimo Mayo.
1: En el Universal, agentes aduanales clave en la red de huachicol de Rufo.
2: En Milenio, el Mayo pide alto a la violencia porque no hay honor ni futuro. También es la nota principal de Milenio y prevén ingreso adicional de 35.200 millones de pesos por el alza del barril del petróleo.
1: Excelsior, Estados Unidos fija arancel de 50% a bienes canadienses. Se viola el T-MEC, dice Carney. El gobierno de Donald Trump impuso gravámenes a productos lácteos, alcohol y a la industria automotriz al considerar que existen ventajas desleales en dichos sectores. Y advierten fallo en estrategia de Trump.
2: Bueno, en la jornada, Cuba, pretexto de Rubio para reprimir a la izquierda en los Estados Unidos.
1: Y el Heraldo Nacional, el Mundial fue ejemplo de coordinación de los tres países.
2: En el financiero, caen importaciones mexicanas de Asia, la economía, bueno, pues estos aranceles impuestos ya por Estados Unidos provocan una contracción del 23.2% en las compras, pues desde países sin este tratado, el 75% de las importaciones de China son bienes de capital y bienes intermedios. Solo el 25% son bienes de consumo, advierte Greer, de nueva ola de aranceles de Estados Unidos.
1: Bueno, el economista Trump impuso a Canadá aranceles de 50% al cemento, vino y otros bienes, represalia por tarifas al alcohol, autos y productos lácteos. El presidente de Estados Unidos considera que Canadá impone esta carga muy fuerte. Es la misma que tú leíste. Caen importaciones mexicanas de Asia. Esto en el financiero.
2: Oye, con los lácteos, ¿no? Ni con el vino. Con el, no, por no. Favor.
1: Pero es que sí, pues digamos que ahí está la lucha, porque está, el consumo del alcohol está fuerte.
2: No, y de lácteos, sobre todo de Canadá.
1: Así es.
2: ¿No?
1: Bueno, 6:45.
2: Vamos a la pausa y regresamos.
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0: Son 6:50, vamos con Charlie Gómez.
1: ¿Cómo estás, mi querido Carlos? Buenos días, adelante con el reporte, Charlie.
2: Hola, ¿qué tal, Eric? Buenos días, les saludo a ustedes. Me quiero comentarles que vecinos de la colonia agrícola Villalbertina, al sur de la ciudad de Puebla, están reportando en estos momentos que hay una persona amarrada de manos y con sangre en el pecho. Esto ocurre al sur de la ciudad de Puebla. Piden el apoyo para revisar a este hombre, el cual está tirado, viste, una playera azul y un pantalón de mezclilla en la privada Esperanza de la colonia agrícola Villalbertina. Vamos a estar pendientes de este reporte. Han solicitado una ambulancia para atender este caso. En breve tendremos más detalles de este hecho que está ocurriendo en estos momentos. Entre información, comentarles, la semana pasada vamos a conocer de la detención de 6 directores de seguridad por estar relacionados

generaba recursos ilegales por 2.400 millones de pesos anuales para la delincuencia organizada. De este tamaño era el tema, la gravedad de este narcolaboratorio allá en los límites entre Puebla y Veracruz. Lo que llama fuertemente la atención es que durante todo este año no hubo capacidad de detectar este narcolaboratorio, pese a la gran cantidad de metanfetaminas que se producían. Lo que sí se confirmó el día de ayer también por parte de la fiscal y de Amis Pastor es que ya se imputaron los delitos en contra de los directores de seguridad de nombre Manuel N. de Jopala, Ángel N. de Tlaola, Evencho N. de Tlapacoya, David N. de Chautla, Gonzalo N. de Tehuitzingo y José Santiago de Chila de la Sal. En este último municipio, en la Mixteca Poblana, es donde operaba otro narcolaboratorio. De acuerdo con lo revelado ayer por las autoridades estatales, se les está señalando como posibles responsables de los delitos de encubrimiento, abuso de autoridad e incumplimiento de un deber legal. Y es que, al decir de las autoridades, de la fiscal y del secretario de seguridad, estos 6 directores encargados de resguardar a estos municipios no cumplían con su actividad ni con su responsabilidad en un acto de omisión o de encubrimiento. Llama también la atención que solamente haya 6 detenidos, siendo que las corporaciones municipales están bajo cargo de los presidentes municipales. Ellos son los responsables directos de la seguridad. El cabildo designa a los secretarios de seguridad, pero los jefes inmediatos del área de seguridad son los alcaldes. Ningún presidente municipal está detenido ni está incluido en esta investigación. Aparentemente, señalaba el gobernador Alejandro Armenta, que los alcaldes pueden denunciar a cualquier actitud anómala de sus directores de seguridad o cualquier elemento de las corporaciones policíacas. No obstante, solo hay 6 detenidos. Y en el caso de Jopala, el director de Seguridad Pública es señalado, Manuel N., como el responsable directo de permitir la operación de este narcolaboratorio, que adquiere dimensiones sumamente graves y relevantes en este gobierno de Alejandro Armenta. En otra información, comentarles que el día de ayer la fiscal Idamis Pastor señaló que hay 3 líneas de investigación para poder esclarecer el homicidio del periodista José Martínez, ocurrido el pasado 16 de julio en la Junta Auxiliar de San Lucas Atoyatenco, perteneciente a San Martín Texmelucan. Recordemos que el presidente auxiliar de esta demarcación de San Lucas Atoyatenco, Javier N., está detenido por el delito de cohecho. Todavía no ha sido imputado por el delito de homicidio. Está transcurriendo el periodo que tiene la fiscalía para poder establecer si hay o no algún tipo de en relación directa con el homicidio del comunicador José Martínez. Ayer señalaba la fiscal que están trabajando en estas 3 líneas de investigación, 3 hipótesis que todavía no pueden revelar porque está en curso este tema, esta carpeta de investigación. Estaremos muy pendientes para poder saber cuáles son las 3 líneas de investigación que está realizando la Fiscalía General del Estado. Y también el día de ayer la propia fiscal Idamis Pastor confirmó que Rafael N., el empresario conocido como el tirador de la vía Tlizcayo, va a permanecer en el penal de San Miguel. De acuerdo con la fiscal, en total van a ser 10 denuncias las cuales tendrá que enfrentar este sujeto. Y también reveló otro dato importante: dijo que el juez de control dio un plazo de 3 meses para el desarrollo de la investigación complementaria. Es decir, por lo menos el empresario Rafael N. va a estar 3 meses en prisión preventiva, y será dentro de 3 meses cuando conozcamos si es que el juez de control le dicta auto de formal prisión o le dicta la liberación bajo caución. Vamos a estar muy pendientes. El proceso todavía tiene 3 meses para presentar las pruebas correspondientes. En otro reporte, comentarles que el día de ayer un hombre fue ejecutado a balazos y su cadáver quedó tendido junto a una motocicleta cuando circulaba en el camino de Atencingo hacia el municipio de Chetla. Es otro ataque que ocurre allá en la Mixteca Poblana. De acuerdo con los primeros reportes, un vecino que caminaba por la zona observó a este inmóvil tirado junto a la motocicleta. Cuando llega, observa que tiene lesiones de disparos de arma de fuego también en la cabeza. Tenía una lesión, por lo cual pide el apoyo a los paramédicos. Cuando estos llegan, lamentablemente este hombre ya no tenía signos vitales. Por el momento se desconoce la identidad de esta persona y también quién pudo haber sido el responsable. Se pidió el apoyo a la Fiscalía General del Estado para hacer el levantamiento del cadáver. Y también el día de ayer comentarles que un hombre
fue víctima de un ataque armado en la colonia Santa Cruz, la cual está muy cerca del centro del municipio de Huauchinango. Vecinos reportaron que habían

0: escuchado varias detonaciones de armas de fuego y posteriormente observaron cómo una persona escapaba a toda velocidad en una motocicleta. Esto ocurrió en la calle Rafael Cravioto, muy cerca del centro de Huauchinango. Los vecinos pidieron el apoyo de los paramédicos. Cuando llegaron, el hombre lamentablemente ya no tenía signos vitales. Se pidió el apoyo a la policía municipal. No fue posible detener al responsable de este ataque armado. Se desplegó un operativo. No obstante, el motociclista logró evadir la acción de la justicia. Ya se revisan las cámaras de videovigilancia de seguridad para tratar de ubicar a esta persona. También comentarles que el día de ayer un comando armado atacó a un hombre muy cerca de una miscelánea del municipio de Tlahuapan y en el lugar le dejaron un narcomensaje. Esto ocurrió en la Junta Auxiliar de Ignacio Zaragoza, perteneciente al municipio de Tlahuapan. Cabe destacar que este hombre fue identificado como Roberto, de 65 años de edad. Aparte de atacar a este hombre, los delincuentes le dejaron un mensaje en una cartulina, por lo cual se pidió el apoyo de la Fiscalía General del Estado para hacer el levantamiento de cadáver y para investigar a qué se refiere el mensaje que le dejaron a este hombre. Y en otra información, comentarles que el día de ayer la Fiscalía General de la República obtuvo una sentencia de 12 años de prisión en contra de Sergio N. Él fue detenido por la Guardia Nacional sobre la carretera Mozote-Chutlán cuando llevaba un equipo de inhibidor de señales y un camión de carga robado previamente. Se le imputó el delito de robo y también de posesión de estos inhibidores de señal que están prohibidos. Derivado de esta actuación de la Fiscalía General de la República, se pudo obtener una sentencia de 12 años de prisión en contra de este sujeto. Y también el día de ayer la Fiscalía General de la República informó que una mujer fue condenada a 4 años de prisión por la venta ilegal de metanfetaminas, cocaína, y además tenía en su posesión un arma. Se trata de Norma N. Ella fue detenida y ya fue enviada a prisión. Cabe destacar que al momento de su captura, ella operaba en San Buenaventura, en Altican, en este municipio, en donde le localizaron 261 gramos de metanfetaminas, 200 miligramos de cocaína. Tenía en su posesión una escopeta, 12 cartuchos útiles, una báscula gramera y dinero en efectivo. Norma fue detenida como responsable de delitos contra la salud. Este reporte, Eric Verón.
1: Todo un arsenal, mi querido Charlie, qué bárbaro.
0: Esta mujer tenía en su domicilio, aunque no era la única que operaba en esta narcotiendita ahí en Altican. Y lo que llama mucho la atención, Eric, es el tema de las metanfetaminas. Cada vez, reporte que emiten las autoridades federales y estatales, se aprecia el tema de este tipo de drogas sintéticas que va a colación con lo del narcolaboratorio. Aquí en Puebla teníamos el laboratorio más grande en Jopala y evidentemente se distribuye aquí en la entidad y evidentemente el consumo de este tipo de estupefacientes ahora va dirigido hacia las drogas sintéticas, lo que es gravísimo para la salud de los consumidores, lo que es algo terrible para nuestra sociedad porque es sumamente adictivo y hace demasiado daño a la salud de la gente que cae en este tipo de adicción. Por eso es importante el tema de los narcolaboratorios, Eric Vero.
1: Por supuesto, me quedo Charlie. Bueno, pues muchas gracias y te leemos en polaroja.mx.
0: En polaroja.mx pueden encontrar esta y otras historias en materia policiaca.
1: Muchas gracias.
0: Buenos días.
1: Buenos días. 7-1, pausa brevísima y regresamos.
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1: Renan, ¿cómo estás? Buenos días. Vamos a la Ciudad de México.
2: La presidenta de la República anuncia foros para regulación de la inteligencia artificial y plataformas digitales, sobre todo en menores de edad. Pues es una buena acción. Platícanos, Renan, muy buen día.
3: Buenos días, Eric Vero. Los saludo con gusto y a todo el auditorio de En Línea Noticias. Informarles que la presidenta de la República, Claudia Sheinbaum Pardo, anunció que se realizarán foros regionales con el objetivo de conformar, mediante el debate nacional y el consenso, la propuesta para regular la inteligencia artificial y el tiempo que pasan menores de edad en las plataformas digitales. La jefa de la Nación informó que los próximos encuentros se llevarán a cabo el 19 de agosto en Nuevo León, el 3 de septiembre en Chiapas y el 17 de septiembre en el estado de Guerrero. Claudia Sheinbaum dejó en claro que el gobierno federal no pretende imponer una propuesta elaborada únicamente desde el Ejecutivo, sino alcanzar los acuerdos con especialistas, instituciones educativas, familias, docentes y comunidades escolares sobre las medidas necesarias para proteger a las infancias y juventudes. Asimismo, el titular de la Secretaría de Educación Pública, Mario Delgado Carrillo, señaló que la idea de los foros regionales es hablar del uso de las tecnologías en la enseñanza y su impacto en la salud mental, incluyendo las opiniones de padres, tutores, familias, directivos y maestros para plantear una iniciativa de regulación por el presente y el porvenir educativo de nuestro país. Por su parte, el subsecretario de Educación Superior, Ricardo Villanueva Lomelí, destacó que con los foros regionales se busca que participen todas las voces para construir respuestas responsables ante el uso de dispositivos digitales, por lo que se tomará en cuenta a todas las instituciones de educación superior para abordar el tema desde todas las áreas disciplinarias. Y esta iniciativa que se estará discutiendo en el Congreso de la Unión precisamente será tomando en cuenta todo lo que se está debatiendo en estos foros regionales para la regulación de las plataformas y la inteligencia artificial de nuestro país. Pero si les parece, Eric Vero, vamos a escuchar lo que dijo al respecto la presidenta de la República, Claudia Sheinbaum Pardo.
4: Nosotros queremos que este no sea una idea del gobierno hacia la sociedad, sino que se construya un consenso para poder regular la inteligencia artificial y sobre todo las plataformas. Que se utilice el conocimiento científico que hoy se tiene de cómo genera adicción, de cómo utilizarlo en la noche antes de ir a dormir, provoca efectos en el sueño, a niñas, niños más, pero también en los adultos. Entonces, que se traduzca algún esquema de regulación, pero sobre todo a la educación digital, que las y los papás, las mamás y los papás, sepan qué impactos tiene que su hijo vea 8 horas al día un dispositivo telefónico, cómo pierde relación con otras actividades sociales, cómo el que en las familias estén la mamá, el papá y los hijos viendo el teléfono celular a la misma hora todo el tiempo también genera distorsiones en las relaciones familiares. Entonces, el próximo lunes seguimos informando de cuáles son las evidencias científicas.
3: La presidenta de la República, Eric Vero, destacó que en nuestro país, en 16 estados, ya se implementan regulaciones como la prohibición del uso de celulares en las escuelas, mientras que los foros buscan el uso racional de la tecnología. Claudia Sheinbaum informó que los lunes durante el siguiente mes, la conferencia matutina estará dedicada a informar sobre las evidencias científicas y la opinión de distintos sectores acerca del uso de las tecnologías, precisamente para construir esta iniciativa que se enviará al Congreso de la Unión para la regulación de la inteligencia artificial y también para el tiempo que pasan menores de edad en las plataformas digitales, y fue lo que se anunció ayer durante la conferencia de prensa mañanera de la presidenta Claudia Sheinbaum Pardo. Eric Vero.
1: Muy bien, gracias, mi querido Renan. Regresamos contigo más adelante.
3: Claro que sí, Eric.
1: Muchas gracias. Son las 7:09, vamos a conversación.
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1: Bueno, pues está con nosotros Pedro Plaza, él es titular de la Comisión Ejecutiva Estatal de Atención a Víctimas. ¿Cómo estás? Muy buenos días.
5: Bienvenido. Muy bien, Eric. Con el gusto de saludarte y sobre todo con el gusto de poder platicar con el auditorio.
1: Claro. Oye, para recordarle al público lo que hace la Comisión Estatal de Atención a Víctimas.
5: Fíjate que la comisión es muy importante, la labor que realizamos ahí con un equipo multidisciplinario en donde todas las personas que sean víctimas pueden acudir a la comisión. Estamos muy bien ubicados, estamos en el barrio de Santiago, en la 17 Poniente, 1701.
1: Ok.
5: Facilísimo, 17 Poniente, esquina con 17 Sur.
1: Ok.
5: Ahí estamos ubicados. Y para la gente que nos escucha, decirle que en la comisión tenemos un área que se llama ayuda inmediata, que es donde la persona que necesita orientación o que sufrió un hecho victimizante acude a esta área y ahí le hacen la primera entrevista y entonces lo empiezan a canalizar en las diferentes áreas de la comisión. Las víctimas tienen apoyo psicológico, tanatológico, además también en el proceso de que levantan su denuncia en el Ministerio Público, se les asigna de manera inmediata y gratuita un asesor jurídico que los va a acompañar en todo el proceso. Posterior a esto tenemos un comité evaluador. El comité evaluador hace las entrevistas y analiza cómo se encuentra el núcleo familiar de donde formaba parte la víctima. Porque en algunos casos, Eric, la víctima es el sostén de la familia.
1: Okay.
5: ¿No? Y si el sostén de la familia desafortunadamente perdió la vida, pues entonces se hace un estudio socioeconómico y el resultado de la misma pueden acceder a nuestro programa de canasta alimenticia. En el programa de canasta alimenticia ahí pueden recibir 6,066 pesos mensuales, que es un muy buen apoyo para la economía de ese núcleo familiar. Si hubo gastos funerarios, la Comisión de Atención a la Víctima cubre todos estos gastos funerarios. Y también si ya pasó el evento y la familia vio con sus vecinos, con sus parientes y se hacen cooperacha para los gastos funerarios,
1: ¿sí?,
5: con que nos entreguen el comprobante de sus gastos, la comisión les reembolsa. No necesariamente tiene que haber sido en días pasados, pueden ser meses pasados y la comisión entra a apoyarles económicamente y también a iniciar todo el proceso jurídico con el MP. Fíjate, Eric, que nadie estamos preparados para sufrir un hecho victimizante, ¿no?
1: Por supuesto.
5: Y cuando sucede, lo que menos tienes cabeza es de qué vas a hacer con los temas de fiscalía, del MP. Y en estos temas, lo que se hace es que se acompaña a las víctimas en todo el proceso y nunca se les deja solos.
1: De acuerdo.
5: Entonces, cualquier tema que tengan de duda o que quieran asesoría, que se acerquen a la Comisión Ejecutiva Estatal de Atención a Víctimas, que haya un gran equipo para poderles apoyar.
1: Oye, importantísimo lo que comentas de cuando sean algún integrante de la familia víctima de algún delito y que pues lamentablemente pierda la vida, pues este apoyo económico que le dan, pues a ver, ayuda a paliar, ¿no?, las necesidades inmediatas. ¿Durante cuánto tiempo lo pueden recibir?
5: El comité evaluador va a decidir en base al estudio del núcleo familiar.
1: En cada caso.
5: Cada caso es un tema de análisis.
1: Sí, sí.
5: Hay en algunas ocasiones que solo es por 3 meses, otros por 6, por 9, por 12,
1: okay,
5: y otros se continúa, ¿no? Pero el tema es, sí que sepan que hay una comisión de atención a víctimas en donde el gobernador del estado, Alejandro Armenta, nos ha encargado muchísimo el tema de abrazar y acompañar a las víctimas. De hecho, la vez pasada que te visité,
1: ¿sí?,
5: te compartía que algo que los poblanos no saben, pero cuando tenemos víctimas del interior del estado,
1: sí,
5: el gobernador me pide que las atendamos juntos.
1: Okay.
5: Entonces el gobernador y tu servidor platicamos con la familia, okay, vemos las necesidades y empieza el gobernador con un tema muy humano a ayudar a las familias, ¿no? En algunos casos tenemos desafortunadamente víctimas, pues de, por ejemplo, de narcomenudeo, ¿no?
1: Okay.
5: En donde la familia, que no tiene nada que ver con el tema, uh-huh, se ve amenazada por algún, claro, grupo delincuencial. Claro. Y entonces lo que tienes que hacer es cambiar a la familia de municipio.
1: Okay.
5: Y cuando hay menores, pues hay que ver lo de las escuelas. Pero además, se oye fácil platicado, pero no, ya en la vida real
1: es un drama.
5: Claro. El cambio tiene que ser inmediato, el cambio de escuela de los niños tiene que ser al instante. Y en todos estos procesos, el gobernador se mete a ver hasta dónde puede ayudar el Estado, ¿no? Entonces, es un tema bastante sensible, pero que se está atendiendo. Y lo que queremos es que la gente sepa que existe una Comisión Ejecutiva de Atención a Víctimas y que cuando esto suceda, estamos para ayudarles, ¿no?
1: Bien.
5: Por ejemplo, en el caso de Puebla, cuando una persona por un hecho victimizante perdió la vida, además de que nos hacemos cargo de los gastos, uh-huh, también les conseguimos el lugar, ¿no? Normalmente tenemos un convenio con el ayuntamiento,
1: sí,
5: con el panteón municipal,
1: okay,
5: y nosotros solucionamos todo. O sea, uh-huh, el tema es que la familia no se preocupe por estos temas.
1: Híjole, pues qué sensible me parece la labor de esta Comisión Ejecutiva de Atención a Víctimas. Mi querido Pedro, gracias por venir.
5: No, hombre, gracias a ti y gracias al auditorio.
1: Y le recordamos al auditorio, están en la 17 Poniente y 17 Sur.
5: Ahí estamos para atenderles.
1: Adiós. Bueno, vamos a la pausa, 7:16, y regresamos.
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0: 7 de la mañana con 21 minutos. Javi, ¿cómo estás? Muy buen día. Adelante con el reporte vial.
1: Hola, ¿qué tal? Muy buenos días a todos. La Secretaría de Seguridad Ciudadana presenta el reporte vial. Tránsito fluido en calle 16 de septiembre de avenida 111 Poniente a avenida Las Margaritas. Vialidad libre en calzada Zabaleta de Boulevard Forjadores de Puebla a Boulevard Atlixco. Flujo constante sobre calle 24 Sur de avenida San Manuel a avenida 2 Oriente. Carga vehicular sobre Boulevard Carmen Cerdán de calle 5 de Febrero Poniente a Boulevard Norte. Ligeros asentamientos en Boulevard Héroes del 5 de Mayo de calle 2 Norte a avenida 31 Poniente. Flujo lento en Boulevard Norte de Carmen Cerdán a prolongación de la Reforma. Amigo conductor, recuerda revisar periódicamente el estado de tu vehículo y evita distracciones al momento de conducir. Hasta aquí el reporte vial, que tengan un excelente día.
0: Gracias, Javi, también para ti un excelente día y nos escuchamos mañana.
1: Con mucho gusto, muchas gracias.
0: Hasta mañana. Bueno, nos vamos de regreso hasta la Ciudad de México con Renan López porque el partido Morena pues dice que no es un preso político el exgobernador de Baja California. Platíquenos más detalles, Renan, de regreso contigo. Adelante.
2: Sí, pero comentarte que la dirigencia nacional de Morena, que encabeza Ariadna Montiel Reyes, arremetió contundentemente contra la oposición tras las recientes reacciones por la aprehensión del exgobernador panista de Baja California, Ernesto Rufo Appel. A través de sus redes sociales, la dirigente morenista rechazó categóricamente que se trate de un caso de persecución política y afirmó que el fondo del asunto es un millonario fraude fiscal. Montiel Reyes acusó al PRIAN y a sus aliados de intentar construir la narrativa de un preso político con el único objetivo de desviar la atención de los delitos imputados y proteger la impunidad del exgobernador de Baja California. La presidenta nacional de Morena aseguró que las acusaciones en contra de Rufo Appel no responden a un tema de interés político, sino a una investigación robusta que se ha venido desarrollando desde hace un año en torno al huachicol fiscal. Refirió que el modus operandi denunciado consistía en la simulación del cruce de trenes vacíos por la frontera norte del país con el objetivo de introducir gasolina ilegal al territorio nacional. Ariadna Montiel detalló que esta red de contrabando generó un desfalco superior a los 4,000 millones de pesos en perjuicio del erario público. La dirigencia de Morena también apuntó hacia el aparato judicial de administraciones pasadas al asegurar que el megafraude no habría sido posible sin la colaboración de juzgadores. Montiel Reyes recordó que cuando el gobierno federal intentó frenar las operaciones de la empresa involucrada, jueces a modo otorgaron amparos que permitieron la continuidad de este saqueo. Y finalmente Ariadna Montiel señaló que la defensa férrea de la oposición hacia Rufo Appel obedece al temor de que salgan a la luz más implicados en este tipo de operaciones. Y con ello la dirigencia nacional de Morena rechazó la narrativa promovida por la oposición de perseguido político del exgobernador de Baja California y aseguró que el caso corresponde a una investigación por presunto huachicol fiscal y contrabando de combustibles y es la respuesta que da la dirigencia de Morena en torno a esto que ha venido denunciando la oposición de que el exgobernador panista Ernesto Rufo Appel es un preso político por parte de la administración federal actual. Eric Vero.
0: Bueno, vamos a ver en qué termina este caso y como lo hemos dicho, pues sí, si así detuvieron al exgobernador de Baja California, pues espera también que dentro del mismo partido, gente del mismo partido que está más que señalado pues por sus vínculos, sobre todo con el crimen organizado, pues también sean detenidos, Renan. Y vamos a cerrar tu bloque porque el PRI, el Partido Revolucionario Institucional, pide reforzar protección a periodistas. Hablando, pues lamentablemente, de lo que sucedió hace unos días aquí en San Martín Texmelucan. Platícanos, por favor.
2: Sí, pero por último, en el tema legislativo, les informo que el coordinador de los diputados federales del PRI, Rubén Moreira Valdés, presentó un punto de acuerdo ante la Comisión Permanente del Congreso de la Unión para exigir mayores mecanismos de protección a periodistas frente a la violencia que enfrenta el gremio en nuestro país. El legislador priista señaló que los recientes asesinatos del periodista Luis Ángel López Valdés y de Roxana Berenice Guzmán evidencian que el ejercicio periodístico continúa desarrollándose en condiciones de extrema vulnerabilidad. Por ello, el congresista tricolor exigió que urge fortalecer las medidas preventivas, los sistemas de alerta temprana, la coordinación entre autoridades federales y estatales, así como la capacidad institucional para responder oportunamente a los riesgos que enfrentan quienes ejercen la labor informativa. Rubén Moreira también exhortó a la Secretaría de Gobernación, a través del Mecanismo de Protección para Personas, Defensoras de Derechos Humanos y Periodistas, fortalezca las acciones de prevención, evaluación de riesgos y protección para garantizar la seguridad de periodistas que enfrentan amenazas derivadas del ejercicio de su labor, especialmente en las entidades con mayores índices de agresiones contra la prensa. De igual forma, Rubén Moreira solicitó al Estado de Veracruz y a la Fiscalía General de esta entidad para que fortalezcan las acciones de prevención, protección e investigación de las agresiones contra comunicadores, asegurando que las indagatorias se desarrollen con perspectiva de libertad de expresión, debida diligencia, independencia, exhaustividad y pleno respeto a los derechos humanos, con la finalidad de evitar la repetición de actos de violencia contra la prensa. Rubén Moreira advirtió que México continúa enfrentando una de las crisis más graves del mundo en materia de violencia contra periodistas, al mantenerse entre los países, Vero, más peligrosos para ejercer esta profesión fuera de escenarios de conflicto armado, situación que advirtió no puede ni debe olvidarse, por lo que es necesario actuar. Y también recordó el legislador priista que artículo 19 ha documentado 177 periodistas asesinados en nuestro país desde el año 2000, de los cuales 33 han ocurrido en el estado de Veracruz hasta junio de 2026, convirtiendo a esta entidad en la de mayor letalidad para la prensa en México, y es por eso que está solicitando el legislador priista precisamente que se eleven todos los protocolos y las acciones para proteger a los periodistas de nuestro país ante estos escenarios que se siguen enfrentando día a día para el ejercicio de su labor. Eric Vero.
0: Híjole, pues sí, sigue siendo sin duda alguna, como dices, uno de los países más difíciles para ejercer el periodismo por, pues sí, por todos los riesgos que tiene. Recordarás, Renan, hace unos años en la gubernatura de Javier Duarte, ¿cuántos periodistas fueron asesinados en Veracruz? Impresionante, de verdad. Y bueno, así continúan, ya menos que antes, pero sí continúan los asesinatos hacia los periodistas, sobre todo los de Nota Roja. Gracias, Renan, nos escuchamos mañana.
2: Nos escuchamos mañana, Eric Vero. Abrazo fuerte para todos.
0: Gracias, buen día, Renan. 7:29 y antes de irnos a la pausa, vamos a escuchar a Beto Arcega porque nos va a platicar que lamentablemente la escultura de Amy Camacho en el centro histórico, pues fue vandalizada. También, pues otras más estatuas y lo que decíamos, pues por eso México está como está, ¿no? Por gente como ellos. Adelante, Beto, ¿cómo estás? Muy buen día.
3: Pero muy buenos días al auditorio. La escultura de bronce de Amy Camacho, ex directora de African Safari, ubicada en el corredor 5 de mayo y la 8 poniente en el primer cuadro de la ciudad, sufrió vandalismo luego de que le robaran el águila que sostenían. De acuerdo a reportes ciudadanos, dicha figura presenta una mutilación. Sin embargo, en el resto de la figura también ya se observa daños estructurales. En este sentido, la autoridad municipal, a través de la gerencia del centro histórico, llevará a cabo los trabajos de rehabilitación de dicha escultura. Vale la pena comentar que esta es la segunda ocasión en que esta escultura de bronce de Amy Camacho sufre vandalismo, ya que a principios de año también fue mutilada de una de sus partes. Igualmente, otras esculturas han sido víctimas de la delincuencia. Fue en marzo de 2022 cuando el entonces presidente municipal de Puebla, Eduardo Rivera Pérez, develó sobre el corredor 5 de mayo 8 esculturas de bronce de tamaño real en honor a personajes en la historia, cultura y sociedad poblana. Estos son Hugo Leyes, quien es el escritor de Las calles de Puebla, Isabel de Portugal, reina que otorgó el título de Ciudad de Los Ángeles a Puebla en 1532, Amy Camacho, empresaria y ambientalista de African Safari, Natalia Cerdán, a la triste figura clave de la Revolución Mexicana, Gaspar Enaine Capulina, comediante, Pedro Ángel Paulot, cronista también de la ciudad, Elena Delfina Garro, quien es escritora y periodista, y también de Javier López Díaz, reconocido periodista local. pero ese reporte.
0: Gracias, muchas gracias, Beto. Más adelante nos volvemos a enlazar contigo.
3: Seguimos de línea.
0: 7:31, la pausa y regresamos con más.
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18: 7:35. Oiga, hablábamos mucho de cómo nos fue desde el punto de vista turístico con el Mundial. Y entonces ocurre que hubo una campaña específica de la Cámara Nacional de Comercio de Puebla, junto con otros organismos, autoridades a nivel nacional y demás, una gran escapada. Y sí coincidió con el Mundial, pero no necesariamente tenía que ver con él. Pero además nos fue muy bien porque Puebla ocupa el primer lugar en resultados positivos en ese sentido. Héctor Lander, presidente de la Cámara Nacional de Comercio en Puebla, bienvenido, ¿cómo estás? Muy buenas,
19: querido
18: muy
19: Eric, buenos días. ¿Cómo estás, amigo?
18: Bien, bien, gracias, es tu casa.
19: Muchas gracias, pues aquí mira, listos desde tempranito.
18: Perfecto.
19: Dándole para que el tiempo, para que el día nos alcance, si no, no hay horas que nos den. Pero bueno, pues muy contento.
18: Oye, el comercio además empieza temprano, ¿eh?
19: Así es, a las 6 de la mañana tenemos, ¿verdad?, que arrancar todos.
18: Sí, sí, imagínate. No, por supuesto, muy bien. Oye, a ver, platícanos, el enfoque que tú le estás dando a la Canaco, desde hace un par de meses que asumiste la presidencia, es hacer más visible la representación del tema turístico. Porque uno pensaba en la Cámara de Comercio y digamos que pues tenías en la mente eso, comercio, pero sí, sí hay comercio, establecimientos, pero también son turismo. Y en este caso, pues esta campaña que les fue muy bien, ¿no?
19: Es correcto, bueno, ya tengo 4 meses, mi querido amigo.
18: ¿Cuatro?
19: 4 meses de, okay, en la presidencia de la Cámara. Se nos han hecho como 4 años.
18: No,
19: hemos echado muchas ganas. Y efectivamente, desde que yo tomo la Cámara, fíjate que el tema turistero, turístico, no está tan posicionado como yo quisiera. Hoy en día, para la Cámara de Comercio, tenemos un 3-4% de representación en ese sector.
18: Okay.
19: Y bueno, parte de lo que dije en campaña es que necesitamos dejar el tema turístico que sea por lo menos el 33% de lo que hoy en día la Cámara representa, para dar el poder y la visibilidad. Creo en el turismo, creo en Puebla, tenemos todo, amigo, tenemos, ya hasta tenemos hasta el calor, ya tenemos hasta playa,
18: ya
19: tenemos
18: la playa.
19: Ya es la playa de Puebla, o sea que en verdad tenemos tantas cosas por hacer que bueno, yo estoy muy contento y muy comprometido con lo que acordamos y vamos trabajando, vamos echando muchas ganas y ahora con el tema de Puebla de la Gran Escapada, pues estoy muy feliz y muy contento de que todo el esfuerzo que hicimos, mira, se ve con el primer lugar a nivel nacional, ¿cómo ves?
18: De acuerdo, ¿no? Muy bien. A ver, ¿en qué consistió? Y sobre todo, si a partir de esta experiencia pudiera repetirse.
19: Por supuesto que sí. Mira, te platico. La Gran Escapada es una iniciativa de Concanaco Servitur a nivel nacional y todas las cámaras de empresariales de la República Mexicana. A ver, la intención es poner en las fechas del mes pasado, poner fechas de descuentos para que viajes después. Es como, es el buen fin del turismo.
18: Ok.
19: La idea es que todos los operadores turísticos, turoperadores y agentes relacionados al tema turístico den ofertas en sus temporadas bajas. Y esas temporadas bajas las podamos aprovechar para comprar anticipadamente. Hoy en día tuvimos en Puebla, bueno, a ver, a nivel nacional logramos la derrama de 44 mil millones de pesos, que era el objetivo, un 10% más que el año pasado. Se logró y se logró muy bien.
18: Okay.
19: Puebla logramos ser el estado con la mayor participación en cuanto a comercios en la página de La Gran Escapada, con 646. Y según los registros de esa misma página, logramos captar 1,557 millones de pesos que serán ocupados en próximas fechas por poblanos. En destinos, obviamente, a ver, por poblanos y por no poblanos, obviamente por nos van a
18: quienes estuvieron aquí.
19: Exactamente. Y aparte de todo, espérame, ¿quién se ve más beneficiado? Pueblos Mágicos, por supuesto, Tehuacán y Las Cholulas, y obviamente Puebla Capital. Pues quiere decir que el 67% del consumo que va a haber próximamente en Puebla es de gente de fuera, que nos vio y que prefirió Puebla antes que otros destinos a nivel nacional. Entonces, estamos muy contentos, le echamos muchas ganas, tuvimos una rueda de prensa con la secretaria de Turismo en la Cámara de Comercio, dimos el banderazo oficial, una rueda de prensa conjunta a nivel nacional, y bueno, pues mira, tuvimos 6 eventos en la Cámara de Comercio. Mi vicepresidente del sector turismo se puso las pilas de una manera interesante, con capacitaciones, con cursos, invitando a los turoperadores y a los turisteros a que se sumaran a la campaña. Y qué padre, qué gusto da que hoy en día tengamos esta gran noticia, porque le echamos muchas ganas y esto no fue casualidad.
18: Claro,
19: fue
18: claro.
19: El resultado de, pues, todo lo que trabajamos.
18: De acuerdo. Ahora, también lanzaste este programa para reforzar y posicionar fuertemente los 12 nuevos vuelos desde el aeropuerto de Huejotzingo. Y eso va muy bien.
19: Ahí vamos. Se llama Puebla Despega.
18: Así es.
19: Ya ves que andamos de metiches en todos lados. A ver, exactamente. Puebla Despega es iniciativa de la Cámara de Comercio y de un servidor. Ok. Ahora estamos muy contentos que a partir de mañana van a empezar a ver en Puebla, por todos lados, pegados unos cartelones en los cuales vamos de la mano todas las cámaras empresariales.
18: Ok.
19: A esta nueva imagen de Puebla Despega, impulsado por Cámara de Comercio, va desarrollo económico, turismo del gobierno del estado, la capital imparable, marca 5 de mayo, y van todas las cámaras, no quiero nombrar porque se olvida alguna, las cámaras de la mano desde el CC a todas, y todos vamos a participar poniendo la misma publicidad de nuestros afiliados. Y empezamos también con los banners en todos los comercios establecidos de todas las cámaras también, dando a conocer los vuelos de salida.
18: Okay.
19: Vamos bien, mi querido amigo, hay algunos vuelos, como lo he dicho, no lo digo yo, lo dice Volaris, son números públicos.
18: Sí.
19: Complicados, hay que echarle muchas ganas.
18: Hay que echarle ganas y recordarle al público que pueden ir al Bajío, pueden
19: exactamente
18: ir a Aguascalientes.
19: Estamos a Huatulco, estamos a 42 minutos. Acabo de ir hace 15 días al FAM, que estamos haciendo para poder el destino venderlo. Fue Huatulco hace 15 días, la semana pasada fue Villahermosa, y así vamos a estar todas las semanas con turoperadores y con la gente de turismo del estado, yendo a promocionar el destino, y ahí voy yo de metiche con Puebla Despega y con ahora Puebla te premia. La intención es ahora recibir a los que nos invitaron y nos recibieron muy amablemente en Puebla, darle su paseada, pues para que ellos también se lleven esta gran sabor de boca de Puebla. Ahora, traemos una nueva iniciativa junto con Gregory Camacho en CENET que se llama Puebla Te Premia. Puebla Te Premia está bien sencillo y bien padre. Quiere decir que todos los que nos visiten, con solamente presentar su pase de abordar en Puebla, tienen descuentos. Hoy en día tenemos 20 comercios ya establecidos con el QR para que ustedes puedan disfrutar desde African Safari con descuento del 25% de descuento, cafeterías, restaurantes, museos, experiencias. Entonces, bueno, estamos haciendo lo posible. Créeme que los empresarios nos hemos sumado y volcado para que esto funcione. Y ahora, ¿qué mejor? Pues ahora que Puebla es el hub del sur sureste de la República Mexicana, ahora, aparte de viajar a unas tarifas importantes y muy baratas, tengas un descuento extra. Y de también nos fue, que ahora te cuento que Huatulco, en especial Villahermosa, ya adoptaron y ahora quieren que compartamos el código QR. Y quiere decir que ahora, al revés, los poblanos
18: que vayan a Huatulco
19: y que visiten los demás destinos, tendrán también descuentos preferenciales en experiencias. En Huatulco hablamos con la gente de los yates, con la gente de la banana, con la gente del parque, en fin, todos se van a mochar con los poblanos que estemos por allá, y bueno, y de regreso nosotros con ellos. Entonces,
18: sí, claro.
19: Créeme que les estamos haciendo muchas ganas, créeme que por nosotros no ha parado, y bueno, pues seguiremos trabajando hasta donde tope que esto funcione, mi querido amigo.
18: Qué bueno, pues la verdad es que van muy buenos resultados ahí en el comercio, en especial a través de la Cámara de Comercio, y pues ya dentro de unos días va a realizarse tu toma de protesta oficial, porque ya asumiste, como dices, desde hace 4 meses, pero bueno, ya es esta que es más bien protocolaria, más social y todo eso. Cuéntanos.
19: Pues efectivamente llegó el día, mi querido Iván, es el día 30 de julio.
18: Es que viniste con Iván el otro día.
19: Pues ya llegó el día, pues a ver, pues muy contentos, obviamente, nerviosos por lo que representa. Créeme que para mí, al haber llegado a esta posición y este gran logro, pues en mi vida empresarial es para mí mi mayor reto.
18: De acuerdo.
19: Y personalmente un gran, gran compromiso que asumo con mucho gusto. Y que por eso todos los días le trabajamos de sol a sol. Y bueno, creo que vendrán cosas para Puebla importantes. 30 de julio.
18: Si alguien quiere asistir,
19: todavía tenemos por ahí algunos boletos, afortunadamente. Poquitos, pero todavía hay, para que le apuren en la página de la Cámara de Comercio. Ahí están las ligas adecuadas y los links para que puedan hacer su apartado. Y pues llegó el día y pues sí, efectivamente es el día de la sociedad, a dar a conocer esto que estamos haciendo, y muy contentos y bueno, muy comprometidos, y bueno, vamos a darle, porque la Cámara tiene cosas que enseñarles, y verán que este trabajo de 4 meses que hemos realizado, próximamente lo van a empezar a sensibilizar y a ver más cerquita.
18: De acuerdo, pues si usted es empresario, quizás está dedicado al comercio o a alguna otra actividad económica, pues apúntese, vaya a este encuentro, a esta toma de protesta, en donde va a poder platicar pues con centenares de empresarios de primer nivel.
19: Así es, fíjate que, bueno, obviamente están las cámaras hermanas empresariales, tenemos invitados especiales, viene gente de México, estamos por confirmar a la Secretaria de Turismo Federal, ojalá y nos acompañe Josefina. En fin, viene el presidente nacional de Concanaco Servitur, Octavio La Torre, y muchos presidentes de cámaras de la República Mexicana, amigos de un servidor. Y bueno, pues la verdad es que muy contentos, pues ya llegó el día.
18: Muy bien.
19: Nerviosos, por supuesto, porque no es lo mismo, pero bueno, nos vamos acostumbrando cada día más.
18: Muy bien. Oye, yo te aprecio mucho que hayas venido. Muchas gracias. Veniste en campaña y vienes ahora como presidente, cosa que me da mucho gusto.
19: Sí, está
18: muy
19: bien. Bueno, pues me llevan la patadita y la buena suerte.
18: Como sabes, está abierto el micrófono para
19: Muchas gracias.
18: Héctor Landero, presidente de la Cámara de Comercio de Puebla. Son 7:44, hacemos una pausa breve y regresamos, tenemos más.
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1: 7:50 a.m. Tengo el gusto de saludar a la doctora Guadalupe Rosete Ascal, responsable de los programas de salud materna y salud perinatal de la Secretaría de Salud, quien ahorita fuera del aire estamos platicando muy a gusto, la verdad, de temas que pues son interesantes para todas las mujeres y también para los hombres, que es muy importante que sepan de estos temas cuando una mujer está embarazada o cuando un bebé está recién nacido. Y hoy en especial vamos a platicar de la lactancia materna y del tamiz metabólico. ¿De qué se trata? Ahorita nos platica. ¿Cómo estás, doctora? Buenos días.
2: Hola, muy buenos días. Muchas gracias por la invitación.
1: Qué gusto platicar contigo por estos programas que tienen, pues sí, específicamente para las mujeres que están, que acaban de tener un bebé, y también en específico para los bebés que acaban de nacer, que estamos hablando de días de nacidos, ¿no?
2: Sí, así es. Estamos haciendo la invitación para que se acerquen a los servicios de salud públicos para que se hagan este tamiz metabólico en el bebé que tiene apenas 3 días a 5 días, se puedan acudir a su unidad médica, al centro de salud o a la clínica, y puedan realizarse este tamiz porque detecta algunas enfermedades congénitas, pudiéramos decir.
1: Es lo que lo que decíamos fuera del aire, que estábamos un poquito confundidos porque hay otro tipo de estudios que se hacen mientras la mujer está embarazada, claro, que se hace al bebé cuando está, bueno, cuando es producto, sí, ¿no? Cuando está dentro del vientre materno. Pero la importancia de hacer este estudio a los días de nacido, estamos hablando de la primera semana, antes, sí, de la primera semana,
2: así
1: uno
2: es,
1: tiene que acudir con su bebé, o sea, todos lo tienen que hacer, o hay como especificaciones de ver algo raro en nuestro bebé,
2: no,
1: etcétera,
2: no, no, no.
1: Todos, parejo.
2: Todos, ¿okay?, los niños, todos los recién nacidos tienen...

0: comemos a tiempo, problemas del metabolismo, problemas en los pulmones. Entonces, por eso es importante que nuestro primer examen que tenemos en la vida sea el tamiz metabólico, ¿no? Prácticamente es nuestro primer.
1: El primer examen que tenemos que pasar como bebés, pero claro. No, o sea, ¿desde hace cuántos años se hace este tamiz? Porque cuando nacimos, tú y yo, Doc, obviamente no
0: era un programa establecido. Exacto. Y gratuito, ¿no? Entonces,
1: sobre todo gratuito y claro, para todos, ¿eh? Para sí. Todos en general.
0: Entonces, este programa ya lleva cerca de 40, un poquito más de años que se ha implementado en la
1: Secretaría. Como si yo tengo 35, era para que ya me lo hubieran hecho.
0: Últimamente, en los últimos sí. 20 años, ha tenido mayor difusión, claro. ¿No? O sea, sí ha sido un poco más el impacto y las coberturas, ¿no?
1: Finalmente, y evoluciona la ciencia.
0: Lo que se busca es que justo todos los recién nacidos tengan, dependiendo de su derecho a biencia, de la institución que en el que los atienda, puedan contar con este tamiz metabólico.
1: Y ¿no? Tiene, uno va con su bebé recién nacido y es completamente gratuito y se tiene sí. que hacer. Sí. No es como que en alguna lugar de salud te diga, no te lo puedo hacer, aquí no lo tenemos. No, tiene que ser así porque es una obligación para todos los recién nacidos.
0: Sí, se pide que les hagan el tamiz. Esta prueba se las hacen en el piecito del bebé. De ahí toman una muestra de sangre y se manda a procesar para que sepamos.
1: Si es como hablamos metabólico, pues nos vamos más como a la parte del estómago, así. No, digestiva.
0: Pero es en general porque las enfermedades representan ciertas afecciones en el metabolismo, ¿no? De hormonas, básicamente de las hormonas, ¿no? En todo lo que repercute, todo nuestro equilibrio del organismo.
1: Es
0: ¿no?
1: que, a ver, ajá. Las hormonas es el equilibrio ¿sí? de nuestro cuerpo, ¿no? Por eso las mujeres cuando entran a la etapa de la perimenopausia o de la menopausia, o muchas veces está la glándula, se me acaba de ir el nombre,
0: la tiroides,
1: ¿no? Que pueden desde pequeños presentar problemas, el desarrollo no es el mismo, o claro. La gente ya adolescentes o adultos con algún tipo de situación que nos puede llevar de verdad a muchas enfermedades que las sabemos, pero que son ocultas, que no estamos... No es una enfermedad como que digas, ay, tengo una bola, me salió. No, son enfermedades silenciosas y que desde muy pequeños, desde recién nacidos, pues podemos detectar si hay algún tipo de alteración, ¿no?
0: Sí, fácilmente, como lo mencionabas, la ciencia ha avanzado que ahorita podemos identificar estas 6 de forma gratuita a través del tamiz metabólico y que, como lo mencionas, algunas veces nos enteramos que tenemos bajas la tiroides, bueno, las uh-huh. hormonas de la tiroides, pero con este tamiz podemos detectarlo cuando es congénito, ¿no?
1: ¡Qué maravilla!
0: Sí, ya cuando somos adultos, pues ya es una forma adquirida, pero, uh-huh. pero con el tamiz metabólico podemos identificar si viene ya desde nacimiento, ¿no? Y las recomendaciones para la madre, pues son la alimentación, el ácido fólico, una vez que se enteran que están embarazadas, y si están planeando embarazarse, desde 3 meses antes, ¿no?
1: Desde antes, claro, sí, si es un bebé planeado, claro. Como tal, sí uh-huh. pueden empezar a consumir ácido fólico, claro, que siempre en la mano de su médico, de su ginecólogo, de sus consultas, uh-huh. de todo, pues también es importante decir que una sobrealimentación, a lo mejor, de proteínas, de vitaminas, tampoco es bueno, ¿eh? ¿No? Mucha gente dice, es que me tomo vitaminas porque me la recomendó la vecina. No. A ver, también las vitaminas en exceso, cuando no las necesita tu cuerpo, te pueden afectar algunos órganos. Entonces, siempre importante todo lo que tomen, y más si se van a embarazar o están embarazadas, debe de ser con los médicos.
0: Que
1: ¿no?
0: de acuerdo al control prenatal les indiquen y en el momento que se les indique.
1: ¿No? Y y ya viendo lo de este tamiz metabólico, pero también estamos hablando de este programa de lactancia materna, ¿de qué trata?
0: Justo para el tamiz es uh-huh. importante que los bebecitos vayan bien hidratados justo de la lactancia materna, ¿no? Okay. Entonces, el que la mamá pueda otorgar su propia leche le brinda muchísimos beneficios tanto al bebé como a la madre, ¿no? Entonces, para el tamiz metabólico, sí es importante que los bebés vayan bien hidratados, bien alimentaditos con su seno materno,
1: sí.
0: uh-huh, para que puedan tomarles su muestra. Y en el caso de lactancia, sí es un programa más reciente, uh-huh. en donde se trabaja mucho el tema también de donación de leche materna para algunos bebés que nacen prematuros o que están hospitalizados, también la difusión y la promoción de que es más favorable dar el seno materno al bebé que todavía la alimentación secundaria uh-huh. o artificial o a través de fórmula.

0: mujeres, ¿no? Entonces, justo este programa es muy noble porque económicamente también es un beneficio para la
1: Claro.
0: familia.
1: Usen lo que más puedan, porque ya
0: Sí.
1: comprando leche para los bebés, yo veía
0: Sí,
1: a mis amigas, es un gasto
0: es un
1: impresionante,
0: gasto.
1: ¿no?
0: Y que justo esto de utilizar fórmulas se vino en cierto apogeo en ciertas décadas, ¿no? En
1: Sí.
0: donde era como la moda alimentar con fórmulas. Ahora ya se sabe que es mucho más beneficioso porque incluso el que hayamos sido alimentados con seno materno nos puede ser un factor protector para diferentes enfermedades en la vida adulta. Por ejemplo, en las mujeres nos da una protección para cáncer de mama y cáncer de ovario. Ajá, entonces el que hayamos sido alimentadas o alimentados con seno materno nos va a proteger de cáncer. También nos puede proteger un poco de obesidad y de hipertensión arterial en la vida adulta. Entonces, son beneficios que tenemos en la vida adulta sin saberlo cuando estamos alimentados desde pequeños, ¿no?
1: Claro, por nuestra mamá, como es la naturaleza, ¿no? Muchas
0: Claro.
1: mujeres, como dices, doctora, en algún momento de su vida, por moda, decían, no, porque pues
0: Me
1: me
0: duele.
1: duele o mis pechos se van a caer, ya no va a ser lo mismo, ya no voy a tener cuerpo de jovencita, mejor no le doy leche materna, ¿no? La importancia que ahora lo sabemos, imagínese hasta prevenir o tener menos probabilidades de un cáncer de mama y de otras enfermedades recibiendo la leche
0: Leche
1: materna.
0: materna.
1: Entonces, este programa está maravilloso, ¿dónde se pueden acercar para obtener más información?
0: En los centros de salud, igual en el control prenatal, les enseñan a las mujeres a cómo en algún momento ya ofrecer,
1: Estimular,
0: estimular,
1: ¿ok?
0: ofrecer el pecho para que el bebé pueda succionar y también reducir estos problemas de congestión de las mamas.
1: Sí.
0: Les enseñan en qué momento, les dan información sobre que la lactancia materna exclusiva es hasta los 6 meses, desde que nace hasta los 6 meses, y ya después la alimentación complementaria con leche materna. Entonces,
1: Hay gente que le da los 2 años, le sigue dando y se conecta. No, por favor, o sea, 6 meses y ya,
0: 6 meses
1: por salud de
0: exclusiva
1: todos,
0: y ya
1: sí.
0: después se sigue dando hasta los 2 años
1: Sí.
0: y ya, pero con otros alimentos,
1: Claro, no nada más
0: no nada más la
1: alimentándolo.
0: leche, sí.
1: Aparte, igual la mujer, bueno, pues se queda sin calcio en todo el cuerpo.
0: Pero eso
1: No,
0: ayuda porque te
1: también.
0: protege de cáncer de mama y de cáncer de ovario.
1: Bueno,
0: Las mujeres que
1: unas por otras.
0: amamantado más de 2 niños,
1: Sí.
0: pues ya de ahí tienen su buen factor de protector,
1: Ay,
0: ¿no?
1: qué bendición. Eso, de verdad, apenas, apenas se está, pues lo estamos sabiendo todos, ¿no?
0: Sí, entonces son factores protectores. Te digo, tienen buenos beneficios dar la lactancia y pues aparte de económicos en salud, tanto para la madre como para quienes nos alimentamos con el seno
1: Y nos damos
0: materno,
1: cuenta
0: ¿no?
1: que la
0: En su
1: naturaleza
0: momento.
1: es maravillosa. Qué gusto
0: Así es.
1: platicar contigo, doctora Guadalupe Rosete, responsable de los programas de salud materna y salud perinatal de la Secretaría de Salud. Gracias por esta invitación.
0: Muchas gracias.
1: Muchas gracias, qué
0: Gracias,
1: placer.
0: gracias por la invitación.
1: 8:01, la pausa y regresamos.
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24: 8:06, vamos contigo, me quedo Mau, porque, bueno, pues declaraciones fuertes del gobernador Alejandro Armenta en torno a este hallazgo de otro narcolaboratorio en Puebla. Buenos días.
25: ¿Qué tal? Muy buenos días, excelente jornada. Los resultados ponen en evidencia cuando hay coordinación, cuando hay omisión o complicidad, o no la hay. Dijo el gobernador Alejandro Armenta, quien resaltó que entiende el sentimiento social en torno a que mientras haya una víctima, pues hay un sentimiento de que se debe de hacer justicia. En este contexto, el mandatario reiteró que el gobierno estatal no tiene complicidad ni actúa con omisión, sino que coadyuva con las autoridades de seguridad y procuración de justicia. En conferencia de prensa, acompañado de Idamis Pastor Betancourt, fiscal general del Estado, así como del secretario de Seguridad Pública, Francisco Sánchez González, se evaluaron los 16 delitos que han mostrado una tendencia a la baja en el primer semestre del presente año con respecto al año previo, y también se habló en torno a situaciones como las que se presentaron en cuanto a una serie de directores de seguridad pública que fueron remitidos, y pues también se procede ya legalmente luego de detenciones que se registraron entre el 11 y 13 de julio por incumplimiento de obligaciones, encubrimiento, abuso de autoridad y favorecían la continuidad de actividades delictivas. Pero bueno, en este contexto escuchemos cómo lo planteaban las autoridades en torno a estas políticas que se desarrollan para inhibir el crimen y sobre todo el encubrimiento del mismo. Escuchemos,
1: Por eso pedimos.
25: Perdón. Escuchemos, Pastor.
2: Se desempeñaba como director de seguridad pública del municipio de Tlapacoya, Puebla. Delitos, encubrimiento, abuso de autoridad e incumplimiento de un deber legal. Su detención se realizó el día 11 de julio también. Por otro lado, David N., quien fungía como director de Seguridad Pública del municipio de Checla, Puebla. Delitos, encubrimiento, abuso de autoridad e incumplimiento de un deber legal. Fecha de detención, 13 de julio del 2026. Gonzalo N., quien fungía con el cargo de director de Seguridad Pública del municipio de Tehuitzingo, Puebla. Delitos, encubrimiento, abuso de autoridad e incumplimiento de un deber legal. Fecha de detención, 13 de julio del 2026. También, José Santiago N., cargo director de Seguridad Pública del municipio de Checla de la Sal. Delitos, encubrimiento, abuso de autoridad e incumplimiento de un deber legal. Las carpetas de investigación se iniciaron a partir de denuncias anónimas y se fortalecieron con diversos datos de prueba, entre ellos entrevistas de testigos, informes de investigación, inspecciones ministeriales, análisis de información y documentación remitida a la Fiscalía General de la República. Asimismo, se incorporó evidencia relativa al aseguramiento de puntos de laboratorios para la elaboración de drogas sintéticas en los municipios de Chila de la Sal y Jopala.
25: En este contexto, el gobernador del estado también se manifestó. Escuchemos.
1: Por eso pedimos el apoyo de todas y de todos para lograr denunciar. Y igual que a nivel nacional hay resultados, a nivel estatal también. Aquí está los resultados de un trabajo en equipo, de un trabajo donde no hay omisión, donde no hay complicidad, donde tampoco se inventan delitos. Nosotros que vivimos la persecución política por denunciar el saqueo en Puebla, ahora que estamos en el gobierno, pues no vamos a promover por ningún motivo la persecución a nadie. Pleno y absoluto respeto a la libertad de expresión.
25: Es la información.
24: Muy bien, bueno, pues importantísimo que se sigan dando resultados en esta materia, mi querido Mau. Y pues, como dice el gobernador, si se está dando suma de y coordinación entre instituciones y corporaciones policíacas, pues bueno, ahí van dando los resultados. Bueno, por otro lado, inversiones fuertes en el bachillerato tecnológico, 1.100 millones de pesos, es un dineral, Mau.
25: Sí, efectivamente, para el sistema educativo se están planteando estas inversiones con apoyo de recursos federales. Son dos paquetes de recursos que incluyen tanto el desarrollo de la Universidad Rosario Castellanos como bachilleratos tecnológicos. Informaron de manera conjunta el secretario de Educación Pública, así como el gobernador del estado. En este sentido, destacar que pues se plantean 12 nuevos planteles que formarán parte del modelo de bachillerato nacional Margarita Maza, que se van a construir en Huehuetlán, en Chico, Tecamachalco, San Martín, Texmelucan, Nacajete, Amozoc, Cuautlancingo, Tehuacán, San Pedro, Cholula y Ciudad de Puebla, explicaba el secretario de Educación Pública, Manuel Viveros Narciso, quien indicó que también se está trabajando en el Plan Nacional de Bachillerato Tecnológico de Educación Deportiva, que permitirá ofertar 1.800 lugares. También cabe destacar inversiones en el CEBETIS 300 en Cuautlancingo y en el CETIS 17 en San Martín Texmelucan, aunado a que la SEP convertirá 25 planteles de bachilleratos generales a tecnológicos, de manera que pues la oferta educativa sea pertinente a las necesidades de la sociedad y de las comunidades, en especial al promover una serie de materias vinculadas a el desarrollo de las comunidades. Escuchemos al gobernador del estado, Alejandro Armenta.
3: Son dos paquetes de recursos, uno de 514 millones de pesos y otro de alrededor de 600.100 millones de pesos más, que llegan a Puebla exclusivamente para atender estos temas que acaba de comentar nuestro secretario. Consolidar el modelo medio superior tecnológico es fundamental. Las carreras que se han señalado tienen que ver con las vocaciones regionales, con el campo, la tecnología, el manejo de datos, ciberseguridad y las actividades turísticas.
25: La información.
24: Gracias, Mau. Volvemos contigo más adelante.
25: Muy buen día.
24: Igualmente, gracias.
4: 8:14, te saludamos con gusto, Citlali Tepale. Platica, nos proponen perfeccionar el artículo que contempla las acciones que se sancionan en materia de maltrato animal. Urge, de verdad, urge, sin duda alguna. Platícanos, por favor, Citla.
5: Buenos días, Eric, Vero y a todo el auditorio. Así es, Vero. Pues los diputados Miguel Márquez Ríos y Azucena Rosas Tapia presentaron esta iniciativa, sabiendo que el artículo vigente carece de especificación, el artículo 472 del Código Penal Estatal. Y bueno, la propuesta de ambos diputados contempla que además de los actos de maltrato, crueldad o actos sexuales contra cualquier animal, se sancionará el sujeto que difunda, transmita, comparta dichos actos por cualquier medio digital, red social, sistema de mensajería, con fines de lucro, exhibición o promoción a violencia. Bien sabes, Vero, que pues han pasado muchas cosas en cuanto pues a estos casos lamentables de maltrato animal, ¿no? Donde se ven a veces a perritos que son pues lamentablemente pues violados, ¿no?
24: Claro, no, sin duda, ¿no? Hay que seguir reforzando todas estas medidas para pelear en contra del maltrato animal.
4: Porque lamentablemente hay denuncias, como bien dice Citla, de cuántos casos son conocidos, pero muchos otros que no, que la gente todavía pues no está empapada y que pueden denunciar desde un perro en la azotea, un perro amarrado, un perro en mal estado, cuando tiene dueños o un animalito maltratado, cualquiera, cualquiera que me digas. Pero todavía la gente no está muy familiarizada con eso, ¿no? Con ir a hacer la denuncia. O cuando llegas a hacer la denuncia te dicen, no, es que esto no es tanto maltrato. Uh-huh. Esto no es un delito. O sea, esperan a que el perro esté muerto o violado o no sé, en pedacitos, para que muchas veces ya la ley mexicana o la ley poblana diga, ah, sí, esto es un delito contra un animalito, Y de verdad, si no es por la pelea que hacen muchos movimientos animalistas, bueno, el movimiento animalista y muchas asociaciones, pues muchos de los que ahora vemos que están en la cárcel no estarían.
24: Así
4: ¿no?
24: es.
4: Porque, pues sí, lamentablemente falta, como bien dices, pulir todas estas leyes en contra del maltrato animal. Gracias, Itla, nos escuchamos más adelante.
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4: Gracias. 8:17 y con motivo de evitar ya el maltrato animal, hoy se celebra el Día Mundial del Perro. Para eso, Carla Padilla nos tiene una cápsula especial preparada. Vamos a escucharla.
7: Buen día, soy Carla Padilla desde Línea Noticias. Cada 21 de julio se conmemora el Día Mundial del Perro, una fecha creada en 2004 con el propósito de reconocer la importancia de estos animales en la vida de las personas y al mismo tiempo generar conciencia sobre el abandono, el maltrato y la adopción responsable. Aunque no es una efeméride oficial de la Organización de las Naciones Unidas, la celebración ha sido adoptada en numerosos países y promovida por organizaciones protectoras de animales y autoridades de bienestar animal para fomentar una cultura de respeto y cuidado hacia los perros. En México, miles de perros viven en situación de calle, por lo que esta fecha también busca incentivar la adopción y la esterilización como medidas para reducir la sobrepoblación canina. Además de ser considerados los mejores amigos del ser humano, los perros desempeñan un papel fundamental en distintas áreas de la sociedad. Participan en labores de búsqueda y rescate durante desastres naturales, apoyan a cuerpos de seguridad en la detección de drogas y explosivos, sirven como perros guía para personas con discapacidad visual y brindan apoyo emocional y terapéutico a pacientes en hospitales y centros de rehabilitación. Especialistas recomiendan que esta conmemoración sea una oportunidad para reforzar la tenencia responsable, que incluye proporcionarles alimentación adecuada, atención veterinaria, vacunas, ejercicio, identificación y un entorno seguro que garantice su bienestar durante toda su vida. Para Nina Noticias, soy Carla Padilla.
24: Bueno, pues 818. Si usted es testigo de algún tipo de maltrato, denúncielo. Y si tiene mascota, pues cuídela.
4: Y esterilícela, quiere que se acabe la sobrepoblación que hay de animalitos, no nada más de perritos, también de gatitos en situación de calle de abandono. La única, o sea, no es que se los lleve la perrera y que los mate, no. La única solución es la esterilización, punto.
24: 8:19, Beto, cuéntanos por favor, la Secretaría de Seguridad Ciudadana detiene a 121 personas por diversos delitos, esto entre el 12 y el 18 de julio.
4: Buenos días de nueva cuenta, Beto.
8: Pero, Eric, de nueva cuenta, muy buenos días al auditorio. Elementos de la Secretaría de Seguridad Ciudadana en el municipio de Puebla, encabezada por el coronel de Infantería Félix Payares Miranda, dio a conocer que en el periodo del 12 al 18 del presente mes se detuvo a 121 personas por diversos delitos, así como el aseguramiento de 1,350 gramos de droga, la recuperación de 12 vehículos con reporte de robo y el decomiso de 4 armas de fuego. En su reporte semanal, la dependencia especificó que en dicho tiempo atendieron 4,507 mediante los servicios de emergencia y los recorridos de vigilancia. Lo anterior, agrega la Secretaría de Seguridad Ciudadana, es resultado a la implementación de diversos operativos y a la coordinación entre los distintos órdenes de gobierno con el objetivo de fortalecer la seguridad y brindar atención a los reportes. En este sentido, la Secretaría de Seguridad Ciudadana mantendrá la presencia operativa en colonias, juntas auxiliares y principales vialidades del municipio mediante acciones de prevención, vigilancia y respuesta inmediata ante las necesidades de la población. Vero, Eric, esa información.
4: Gracias, muchas gracias, Beto.
24: Muy bien, vámonos con la colaboración de Manuel Martínez.
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24: Ok, hoy 20 de julio se recuerda la llegada del hombre a la luna. Mi querido Manuel Martínez, ¿cómo estás, Manolo? Buenos días.
4: Buenos días,
24: bienvenido,
4: amigo.
24: En tu casa.
10: Mi querida Vero, mi querido Eric, ¿cómo están? Auditorio, buenos días, compañeros, buenos días. Pues sí, a ver, el día de ayer, 20 de julio, fue el aniversario de la llegada del hombre. Sí, aniversario del llegado del hombre a la luna. ¿Por qué? Porque el Apolo 11 llega un 20 de julio de 1969. Hace 57 años llegó el hombre a la luna.
24: Okay.
10: ¿Y por qué es importante? A ver, es la primera vez que un humano pisa algo que está fuera de la Tierra.
24: Ok.
10: O sea, pisamos el satélite artificial, que es nuestro vecino cósmico, que es algo muy cercano en medidas cósmicas, pero que nunca ha pasado. Y ese día, Neil Armstrong y Buzz Aldrin descienden en el módulo lunar a la Luna, y Michael Collins, que es el tercer tripulante, está orbitando alrededor de la Luna en el módulo de mando Columbia. Y se da la primera frase, o esa frase famosa que dice, este es un pequeño paso para el hombre,
24: claro,
10: pero un gran paso para la humanidad. Perfecto. Y eso fue cierto.
4: Qué estrés, imagínate estar ahí.
10: Imagínate la distancia, lo que pasó. fue una hazaña hace 57 años y no ha pasado mucho después, y ahorita vamos a ver los datos. Miren, para que pasara esto, trabajaron 400,000 ingenieros, técnicos y científicos. 400,000 personas estuvieron trabajando para que esto pasara.
24: Un montón.
10: Hubo 10 misiones Apolo antes de esta que llegara a la Luna. Inclusive antes de las Géminis y todas que hubo antes que eso, estuvo las 10 Apolo. Inclusive una que fue una desgracia, el Apolo 1, que explotó al despegar. Una desgracia que un problema con un cable, digamos, generó, como pasó con el Apolo 13. Hubo 3 tripulantes del Apolo 11. Armstrong, Aldrin y Collins, como decíamos, Aldrin y Collins. Y Neil Armstrong es el primer humano que pisa y que por eso va a ser un hombre famoso por toda la historia de la humanidad.
4: Oye, aquí dice 4 días tiempo de viaje. O sea, ¿se echaron 4 días de la Tierra a la Luna para llegar? Es. Ok.
10: Estarán 4 días en viaje. Porque, a ver, para estar, estuvieron en la Luna 22 horas. Es lo que estuvieron, digamos, caminando, haciendo cosas en la Luna, 22 horas, tanto Armstrong como Aldrin. Y el alunizaje lo vieron 600 millones de personas en vivo. Uno de cada 3 humanos vivos del planeta vio el alunizaje en vivo en ese momento. Fue el gran suceso. Fue un susto que literalmente, de esos que unen a toda la humanidad para ver qué estaba pasando. Uh-huh. Ellos salen de Florida el 16 de julio del 69 y llegan el 20 de julio. Como dice Vero, 4 días tardan en llegar a la Luna. Y hubo 6 misiones Apolo que llegaron a la Luna. El Apolo 11, 12, 14, 15, 16 y 17. ¿Por qué? Porque recordemos que el Apolo 13 no llega a la Luna por un problema técnico. Incluso hay una película muy famosa de ello.
24: Okay.
10: Que es el Apolo 13. Apolo 13, claro. Y entonces, pues son 6 misiones, iban a ser 7. 6 misiones llegaron a la Luna. Y desde el 14 de diciembre de 1972 fue la última vez que un humano estuvo en la Luna. 14 de diciembre de 1972. Es decir, que tenemos 54 años sin regresar a la Luna.
24: Ok.
10: Y es, dices, llegamos y de pronto ya
4: le paramos. Ya no volvemos
10: a ir. Pero este está cambiando. ¿Por qué? Porque existen las misiones Artemis. ¿Qué son las misiones Artemis?
24: Ah, claro.
10: Es las misiones que están trabajando en la NASA para regresar a la Luna. ¿Por qué se da esta misión? Porque alguien quiso regresar a la Luna, pero aparte porque ya otra vez empezó a haber la competencia. Los chinos que regresaron a la Luna, los rusos, pero los rusos ya con menos fuerza, probablemente los chinos parece que pueden regresar antes, entonces pues se puso la competencia y eso genera. Pero vean la diferencia de datos. Acá están trabajando más de 100,000 ingenieros, técnicos y científicos. Con Apolo eran 400,000. ¿Por qué? Porque hay menos interés, pero también porque los avances científicos hacen con menos gente.
24: Okay.
10: Y dos, también hay mucha gente que no está contabilizada acá, pero que está haciendo desarrollos científicos en sus campos que van a ayudar a que esto pase.
24: Y con menos presupuesto, ¿no?
10: Y con menos presupuesto. Está programado 5 misiones Artemis de inicio. De Artemis 1 a Artemis 5. Y después de eso se estima que haya una misión anual de viaje a la Luna. ¿Por qué? Porque se busca poner una primera base lunar. La base lunar será el primer asentamiento humano fuera del planeta y buscará hacer lo que camine de aquí a Marte. La primera tripulación del Artemis fue el Artemis 2, que fueron Weisman, el comandante de la misión, Glover, el primer afroamericano que orbitó la Luna, Koch, que es la primera mujer que orbitó la Luna, y Hansen. Esa fue la tripulación del Artemis 2 y siguen tardando 4 días en llegar del planeta a la Luna.
4: O sea, esta fue apenas en abril.
10: Abril, así okay, es, fue la que acaba de pasar. Fíjense cómo seguimos avanzando muchísimas cosas, pero seguimos tardando lo mismo en llegar de aquí a la Luna que hace 57 años.
4: No le han echado nitro, amigo.
10: Sí, ¿qué pasa? Pues está en la necesidad de energía que necesitamos de llegar aquí y es tan lejos. Uno puede decir, pues hay la Luna acá junto, ¿no?
24: Aquí la veo.
10: Cuando la ves en la distancia cósmica es enorme la distancia. Van a miles de kilómetros por hora el viaje y tardan 4 días en llegar para que dimensionemos el tamaño de distancia. La misión Artemis 2 la vimos 150 millones de personas, 4 veces menos que lo que vieron en el mensaje, pero tiene que ver con que solamente fue una misión de despegue, algo que a mi gusto fue muy emocionante, pero pues no generó tanta emoción. Ojalá cuando lleguemos a la Luna de vuelta, pues hayamos más gente viendo esto.
4: Oye, es que mucho se ha hablado de que el alunizaje fue una película casi casi de Hollywood, ¿no? Te enseñan algunas de las imágenes que decía, es que a ver, ¿cómo puede haber aire? Se mueve la bandera de Estados Unidos y no hay aire. ¿no? Allá en la atmósfera, bueno, en donde está, en la luna, se ven las pisadas, o sea, muchas cosas, ya sabes, que de la estos programas, sí, etcétera, de todo lo que dicen, es que nunca existió el alunizaje, y nos han visto la cara durante tantos años, por eso crees que la gente ya no esté tan interesada en estos
10: viajes. Yo que
4: faltó viajes.
10: Poco de difusión, dos, no fue un alunizaje, fue el primer viaje de orbitar la luna, no llegamos a la luna. Tres, decirle a la gente que cree que no llegamos, a ver, hay pruebas de que sí, más allá de las muestras que se trajeron de la luna, el Apolo 11 y el Apolo 15 dejaron dos espejos, por así llamarle, que están en la luna, y entonces uno puede lanzar un láser de la Tierra a la luna y rebota, y entonces así podemos medir exactamente la distancia que hay entre la Tierra y la luna con ese láser. Y también hay una prueba para mostrar
4: que sí
10: llegamos que a la luna. Okay. Tres, se movía la bandera, ¿por qué? Porque la movió Aldrin al ponerla para hacer la toma, digamos. Dijeron, hay que moverla para que parezca que está en un tema heroico de que llegaron a la luna.
24: Nacionalista.
10: Sí. Pero era por eso. Y tres, no hay aire en la luna, no existe una atmósfera, pero sí hay vientos cósmicos, le llaman. ¿Qué es un viento cósmico? Es la energía del sol que mueve, digamos, las cosas, pero no fue eso. Lo que hizo fue alguien moverla para que la toma fuera bonita. Un comunicólogo como Eric, como yo, como tú, Vero, dijimos, hay que sacar la nota bonita y hay que sacar la foto bonita, y así fue. Pero fíjense, a ver, el primer misión Artemis fue en noviembre de 2022. Ahí empezó Artemis 1, que fue una misión sin tripulantes para probar el cohete. En abril de 2026, el abril pasado, fue la primera misión Artemis 2 con tripulada, que fueron estos cuatro hombres que vimos. Y se espera que el Artemis 8, que es el que regresará a la Luna, sea en 2028. Okay. Es decir, que 59 años después regresaremos a la Luna.
4: Okay. Ya como tal a la Luna, nada más orbitar.
10: No.
4: Ya a pisar la
10: ahorita
4: Luna.
10: Ahorita lo que hizo Artemis 2,
4: ¿sí?
10: Orbitó.
4: Orbitó.
10: Artemis 4 aterrizará en la Luna.
4: Ok.
10: Llevará y estará varios días, o sea, casi una semana estará en la misión, para empezar a probar y hacer pruebas para poner una base lunar.
4: Oye, y te voy, ya una base lunar, aparte, con la tecnología que ya existe, o sea, en esa época, como dices, ¿no? Movieron la banderita.
24: Todo era mecánico, ¿no?
4: Ahorita imagínate con toda la tecnología, lo que no vamos a poder ver y disfrutar de la luna, de nuestro satélite natural, en el 2028, en caso de que suceda, ¿no? En el 2028.
10: Sí, las tomas que vamos a ver, o que ya vemos con las nuevas cámaras que hay, son impresionantes, son imágenes lo que veremos. Mire, si usted tiene cerca de usted su celular, voltea a verlo, bueno, la capacidad de procesamiento de celular es 5 veces mayor a la capacidad que tenían en el Apolo 11, en toda la nave espacial. O sea, el avance fue brutalmente amplio. Pero hay cosas que no han cambiado, por ejemplo, los 4 días siguen siendo los 4 días, porque la demanda energética es demasiada. Esta base lunar, ¿para qué sirve? Para ir a Marte. Y de pronto ya
4: quedamos... O sea, como para hacer base ahí, de
10: sí,
4: ahí a Marte.
10: Sí, por el tema de combustible, que es muy caro llevar todo el combustible de aquí hasta Marte, etcétera. Pero, y el otro día tenía una discusión con alguien, es mi última reflexión, que le decía, es que ¿para qué vamos? Decía mucha gente, ¿no? ¿Qué logramos con ir a Marte, con ir a la Luna? Y yo siempre he dicho, a ver, ¿por qué es lo que sigue? Si los humanos hubiéramos pensado así, pues nos hubiéramos quedado en África y nunca avanzaríamos en África. El tema de descubrimiento nos ha dado los tremendos avances que tenemos. Si usted puede escucharnos es por un avance científico,
4: claro,
10: en radio, verlos
4: claro
10: en internet. Ese es el avance y es lo que sigue. Y si nos dedicamos a hacer avances, el humano avanza de dos formas, o en guerras o por necesidad.
4: Así es.
10: Y ojalá lo hagamos todo por necesidades y dejemos de avanzar por las guerras.
4: Oye, como cuando éramos pequeños que veíamos a los supersónicos, ¿no?
10: Así es.
4: Muchas de las cosas que veíamos...
10: Que seas, pues, ¡wow!
24: Pues ya son realidad
4: de,
24: ahora.
4: Sí, de vernos, a ver, de hablar, de tener las videollamadas que hacíamos, ¡wow, qué impresión! De pedir en máquinas de comer ya también, de
10: Robotina.
4: Tener estos robots. Exactamente, pues ya existen. O sea, es impresionante, como dices, el avance no es nada más porque hay que ir a la luna y ya. Como dices, que sigue, ¿no? Para
10: así
4: la humanidad.
10: Es. Así es.
24: Gracias.
10: Un gusto.
24: Gracias por venir. Muchas
10: un gusto,
24: gracias.
10: Cuídense mucho.
24: Hacemos pausa breve y regresamos con Sam García de lo que todos hablan en redes sociales.
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18: 8:36, Sam, ¿cómo estás? Muy buen día, feliz martes. Pues platícanos, el rescate de un excursionista en el Parque Nacional Yosemite desató un intenso debate en redes. ¿Negligencia o una emergencia real? Platícanos, por favor. Adelante.
19: Hola, Vero, buenos días a todos en cabina y a todo el auditorio. Pues precisamente hoy de lo que todos hablan es de cómo una sencilla caminata de apenas 3 kilómetros pues terminó en un espectacular rescate en helicóptero y una auténtica guerra en redes sociales. Todo esto ocurrió en Estados Unidos cuando un excursionista pues sufrió un aparente golpe de calor y ya no pudo continuar. Y pues sus compañeros solicitaron ayuda y minutos después llegó un helicóptero para evacuarla. Pero pues la verdadera tormenta digital comenzó después, ya que en redes sociales miles de usuarios pusieron a la mujer en el centro del debate, ya que muchos señalaron que debido a sus problemas de obesidad, pues debió evaluar mejor su condición física antes de emprender una caminata de este tipo, sobre todo en zonas pues como tipo montaña, ¿no? Incluso pues hubo quienes afirmaron que si una persona no cuenta con la preparación mínimamente necesaria para este tipo de actividades, pues debería comenzar con ejercicios supervisados y en entornos más seguros, evitando ponerse en riesgo a sí misma y al resto del grupo. Y esta polémica subió aún más de tono cuando comenzaron a difundirse los videos en donde se le ve a esta mujer tratando de llamar la atención, bromeando de cómo se veía al iniciar la caminata y dejando a los usuarios a la espera de cómo se iba a ver después, como si ya hubiera previsto el desenlace. Sus compañeros de montaña pues también compartieron videos donde aparece la mujer cubriéndose con una manta térmica metálica que ella misma llevaba en su mochila mientras esperaba el helicóptero de rescate, generando un toque de dramatismo totalmente innecesario a la escena y pues más sabiendo que sufría un golpe de calor. Las críticas no se detuvieron ahí, ya que miles de personas cuestionaron si realmente era necesario movilizar un helicóptero de rescate para una emergencia ocurrida a tan poca distancia. Recordemos que eran 3 kilómetros. Y otros aseguraron que pues la mujer además terminó arruinando la experiencia del resto de los excursionistas, poniéndolos en una situación de estrés máximo. Y como si fuera poco, la historia desató una avalancha de memes, de parodias y de cientos de videos de burla, muchos de ellos haciendo referencia a su peso. Mientras otros usuarios pues salieron en su defensa recordando que un golpe de calor se puede convertir rápidamente en una emergencia probablemente mortal en cuestión de minutos. Y esta indignación creció todavía más cuando se supo que el rescate costó $70,000, es decir, alrededor de 1,200,000 pesos mexicanos, monto que fue cubierto por las agencias públicas de ayuda. Y hasta ahora pues la mujer se ha mantenido en silencio y no es para menos sabiendo que ya se volvió el blanco de las burlas y los señalamientos de millones de personas, así la nota Vero.
18: Bueno, sí, está bien, el rescate, como dices, fue pues de miles de dólares, mucha gente indignada por haber usado pues, tantos miles de pesos para una persona, pues sí, que sabiendo a lo mejor la condición física que tiene, que todos tienen derecho, pero sí hay lugares donde, pues obviamente te va a dar, como dicen, el mal de altura, sobre todo si no tienes experiencia, sea delgada, sea con sobrepeso. Si tú no tienes experiencia para subir montañas, subir volcanes, etcétera, puedes sufrir de algo muy grave. Y bueno, en este caso, esta persona que ya a mitad de recorrido ya no pudo y que la rescata en helicóptero, pues sí, ese fue el gran escándalo por el costo que tuvo, pues por su, pues cómo podré decir, también las personas que iban con esos excursionistas, pues no decirle desde el principio que su condición de salud o que con la condición corporal también que tiene, pues iba a ser un poco más difícil sentirse bien ahí en la montaña, así, mi querida Sam. Muchas gracias.
19: Gracias a ustedes. Recuerden que este video y muchos más los pueden ver en la sección de Trending y nos escuchamos mañana.
18: Gracias Sam. Hasta mañana, 8:40. Vamos a la pausa y regresamos con deportes.
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27: 8:44.
28: Bueno, pues acaban de encontrar otro hombre sin vida ahora en la calle Benito Juárez, en la colonia Guadalupe Hidalgo. La Secretaría de Seguridad Ciudadana ya está resguardando la zona. Esta es información de último momento que nos comparte Carlos Gómez.
27: 8:45, vamos con Roberto Quintero.
29: Roberto Quintero, ideas para emprender.
27: Odisea y emprendimiento, el tema de hoy. Mi querido Roberto, buenos días.
28: Te saludamos con gusto, Roberto.
30: Hola. A todo el auditorio, qué gusto saludarlos. Y sí, en esta ocasión nos gustaría platicar un poquito de esta película que fue estrenada el fin de semana, La Odisea de Christopher Nolan, y pues la relación y las lecciones que nos da pues, como emprendedores. Me gustaría quiero comentar que hemos tenido la oportunidad cada año la industria del cine pues de escuchar y de estar cerca de Christopher Nolan. Fíjense que él ha sido un director muy comprometido con el tema de pasar las películas en el cine, lo que se le llama theatrical. Recordemos que durante la pandemia, el tema, con la mitad de salas cerradas en el mundo, él se atreve a estrenar Tenet en los cines. A pesar de la tentación de pasarla en streaming, él la pasa en cines, y bueno, y es un gran defensor de la pantalla grande. Y en esta ocasión lo mismo, lo lleva a un extremo. Él platicaba en el evento en el que estuvimos con él en Las Vegas, que es una película pues que es espectacular, ¿no? Es decir, hecha para la pantalla grande, y además filmada no solo en IMAX, sino en 70 milímetros. Entonces, bueno, es como un capricho de él como director, y bueno, es una película espectacular, ¿no? Le va muy bien en taquilla. Recordemos que como muchos negocios y como todos los negocios deberíamos de llevarlos, el cine es de predicciones, es de números. Es como el béisbol, quiero pensar, ¿no? Bueno, la película estaba con una predicción de hacer de 100 a 130 millones de dólares en su primer fin de semana en Estados Unidos, los alcanza, y aquí en México hace 130 millones de dólares, sobre todo impulsado por IMAX, por los formatos especiales. Es decir, estos formatos lo que permiten es que tu precio promedio de boleto pues sea más caro, ¿no? Es creo que un aprendizaje interesante. Tratemos de vender, digamos, boletos de IMAX en cada uno de nuestros negocios, de manera que el ticket promedio pues suba. Pero bueno, ¿cuáles son los aprendizajes? Pues son seis. El primero, nunca pierdas de vista tu Ítaca. Recordemos que la Ítaca es la casa, el hogar de Odiseo, del personaje principal de la película y de la obra de Homero, y cuando él va a pelear en Troya y el caballo y todo, pues deja Ítaca y se tarda 10 años en regresar. Y bueno, y esta es una lección bien interesante de no olvidar olvidar a dónde va, de dónde venimos, ¿no? No olvidar tu origen, que no nos vamos a marear en un tabique o con una pequeña altura. Siempre recordar tu origen. Podemos llegar a cualquier lugar, pero no te confundas. O sea, de dónde vienes, tu familia, tu comunidad realmente te necesita. Y bueno, en este caso, Odisea no lo olvida. Sin embargo, tarda 10 años y muchas vicisitudes en regresar. El segundo, y es una frase que dicen en una ocasión en la película, dice, la inteligencia siempre supera a la fuerza. Entonces, tenerlo en mente, ¿no? Siempre estarnos preparando, no hacer cosas, digamos, que a la fuerza. Por ahí dicen que el emprendedor no vence, convence. Tiene la capacidad de, con sus palabras, con ética, sin olvidar de dónde vienes, es decir, sin olvidar tu ética, vas a hacer las cosas, ¿no? Entonces, ojo, la inteligencia puede más que la fuerza, y por eso un emprendedor, un empresario, siempre se está preparando, siempre se cuida, ¿no? La inteligencia tiene que ver con salud mental, con dormir bien, con comer bien, con tener relaciones no tóxicas con nuestro entorno. El tercero, el ego es uno de los mayores enemigos del liderazgo. Y efectivamente, en la película, en dos ocasiones, parecería que el ego tiene que ver. La primera, pues, es en lo poco humanos que son cuando destruyen Troya. Y la segunda es cuando se enfrenta a un gigante, Odiseo. Entonces, bueno, tener cuidado, ¿no? Porque el ego, el pensar que yo soy todopoderoso y que nadie lo hace como yo, pues destruye las cosas. Por ahí dicen, ¿qué le puedes desear a tu competidor? 5 años de éxito. Porque 5 años de éxito generan ego, nos confunden, nos confían, nos generan zona de confort y nos hacen tomar malas decisiones. Entonces, ojo, la soberbia, el ego es el peor enemigo, porque además te genera pésimas relaciones. El cuarto, el éxito depende del equipo. Y bueno, la Odisea tiene que ver mucho con esto. Hay un reclamo de los caídos en batalla, y que Odiseo, que el líder, simplemente los abandona. Pues igual, quieres llegar rápido, ve tú solo. Quieres llegar lejos, ve en equipo. Entonces, ve en equipo, simplemente, y es más, en un tema hasta egoísta, ¿no? Somos imperfectos, somos temporales. Si todo depende de nosotros, si llegamos solitos, si nos pasa algo, ahí se acabó la historia, ahí se acabó la aventura del héroe. Entonces, ¿qué conviene? Pues llegar en equipo. Es más difícil, sí, pero es mucho más sustentable. El quinto, aprende a resistir las sirenas. Bueno, y recordemos que en muchas películas y en obras leemos, escuchamos, vemos que las sirenas, que el canto de las sirenas confunde a la persona. Bueno, pues, ¿cuáles son? Y en la Odisea pasa lo mismo, ¿no? En la Odisea va el barco y las sirenas hacen que casi se estrellen con los riscos, se tienen que poner tapones en los oídos para no escuchar el canto de las sirenas. Y en el mundo emprendedor, por supuesto que hay sirenas, ¿no? Hay tentaciones, vicios, antivalores, pensar que el dinero es lo más importante. Entonces, bueno, como emprendedor, es muy, muy regresamos al primer punto, recordar tu Ítaca, y dos, recordar que el canto de las sirenas no es cierto, ¿no? No confundirnos con lo material, con lo temporal, con los antivalores, ¿no? Porque tarde o temprano, pues, te pagas, creo yo. Y el último, el verdadero triunfo es en quién te conviertes. Es decir, por supuesto que el camino es importante, pero digo, al final del camino es descubrir quién eres, qué legado estás dejando, porque finalmente no nos llevamos nada de esta vida. Entonces, bueno, la invitación, Vero, Eric, auditorio, es que vayan a ver Odisea, y además que la contrasten, que hagan un espejeo con su vida y con sus emprendimientos.
27: Me quedo, Roberto, como siempre, gracias por tus aportaciones, te abrazamos y nos escuchamos la próxima.
30: Abrazo fuerte, saludos.
27: Muchas gracias. 851 Deportes.
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27: Me quedo, Omar, adelante, el micrófono es tuyo.
0: ¿Qué tal, Eric? De nueva cuenta, buenos días. Pues vámonos a la información deportiva. Lo que habían pedido, los premios económicos de este Mundial 2026, que en total fue el de mayor remuneración económica para para todas las selecciones, la FIFA repartió 871 millones de dólares entre las 48 selecciones, y habíamos platicado fuera de los micrófonos. Imagínense cómo se está pudriendo en dinero la FIFA como para decir 871 millones de dólares voy a repartir en la Copa del Mundo. Para empezar, a cada selección, solamente por competir, por haber calificado esta Copa del Mundo, recibieron 10 millones de dólares más 2.5 millones para gastos operativos. Es decir, de entrada, cada selección se embolsó 12.5 millones de dólares. De ahí vienen los premios económicos por clasificar a las siguientes rondas. Los que llegaron a los 16avos de final recibieron 12 millones de dólares. En octavos, como es el caso de México, 16 millones de dólares. En los cuartos de final, como Noruega, por ejemplo, 20 millones de dólares. El cuarto lugar, o sea, Francia, 28 millones de dólares. El tercer lugar, Inglaterra, 30 millones de dólares. El

0: mucho más tiempo estuvieron en el mundial. Pero estas son las cifras económicas: 871 millones de dólares entre las 48 selecciones participantes. Y ahí, por supuesto, Erika Auditorio, está la justificación del porqué de 32 a 48 selecciones y ahora del porqué se quiere aumentar de 48 a 64 selecciones, si económicamente es un éxito rotundo y ya decíamos en los estadios todo lo que se puede desembolsar entre las papas, que si los refrescos, que si las cervezas, que todo lo que se vende al interior del estadio. Más de 6 millones de personas fueron a lo largo, estuvieron en los estadios a lo largo de los 104 partidos. Por supuesto que fue un éxito por donde lo quieran ver esta Copa del Mundo 2026, que por cierto ya también comenzó la votación para elegir el gol del Mundial. Hay una página en la FIFA y la votación ya se estará cerrando en 5 días. Entre los nominados, por ejemplo, está el de Nueva Zelanda contra Irán, el de Mbappé frente a Senegal, el de Messi contra Argelia, el de Isidore de Haití contra Marruecos, el de Karim de Bosnia contra Qatar. Vaya, otros tantos goles. Pero por supuesto que está el de Ferran Torres, el del gol del Mundial, el que valió la Copa del Mundo para España. Pero para mí, el que debe ganar la Copa, el mejor gol del Mundial, por supuesto que es el de mi Cabo Verde de toda la vida.
1: No me
0: El que le
1: digas.
0: anotaron a Argentina ese golazo que le había
1: Okay.
0: empatado a 2 goles y que después mandaron a tiempos extras, que ya después sabemos la
1: Ajá.
0: historia, Argentina.
1: Que con muy poca perspectiva en la zona izquierda
0: Exacto, sí.
1: vuela a todos y entra en la esquina del marco, en el vértice del barco.
0: Exactamente, viéndolo de frente en la derecha, en la portería, bueno, siendo el Dibu Martínez, en el ángulo izquierdo. Para mí, ese es el gol del Mundial, el que anota López Cabral a Argentina en los 16avos de final. Pero bueno, todo esto no va a definir por ser gustos ni del presidente de la FIFA, ni quien sea. Es una votación a grandes rasgos y esta votación se lleva a cabo precisamente en la página de la FIFA, que se estará cerrando ya en 5 días. Y dejando de estos lados mundialistas, hoy comienza la jornada 2 del fútbol mexicano, que es muy temprano en el torneo para el Puebla. Estará visitando a nada más y nada menos que a los vigentes campeones, es decir, al Cruz Azul, que así se pudo arreglar con el estadio de la Ciudad de México, el estadio Banorte, del Estadio Azteca. Este partido será a las 7 de la noche. El Puebla estará visitando al Cruz Azul, a la Máquina Celeste, hoy a las 7 de la noche. Que recordemos, entre comillas, Puebla llega parchado por la expulsión que sufrió Iker Moreno en el partido contra Juárez. Entonces, Gerardo Espinoza tendrá que mover sus piezas para ver con qué jugador va a cubrir la banda derecha. Seguramente será Ángel Leyva y la máxima en el fútbol. Equipo que gana, repite. El equipo que seguramente saldrá con el mismo cuadro con el que enfrentó y le ganó a Juárez. Que por cierto, el Puebla está regresando a las andadas. Se burló, entre comillas, de Inglaterra. Porque recordemos que Inglaterra no pudo defender un gol contra Argentina y el Puebla dijo, así es tal cual, masterclass de cómo se defiende un gol. Doy clases por las tardes. Inglaterra, te doy clases
1: No.
0: por las tardes. Es el sello, es la característica
1: Vale.
0: de las redes sociales del Puebla de la
1: Muy
0: Franja, que
1: bien.
0: ojalá, o sea, sí, que sigan con este humor mientras el Puebla tenga resultados.
1: Muy
0: Porque
1: bien.
0: también no se burla el Puebla en redes sociales cuando no tiene
1: No
0: buenos
1: tiene ninguna
0: resultados.
1: razón.
0: Claro,
1: Gracias, mi
0: de
1: comadre.
0: acuerdo. Hoy a las 7 de la noche, Puebla contra Cruz Azul.
1: Perfecto.
2: Gracias.
1: Vámonos a España.
0: Gracias.
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1: 8:57, Claudia Luna Palencia, buenos días aquí, buenas tardes en Madrid.
2: Abrazo, Clau.
4: Abrazo doble, querida Vero, querido Eric, amigo Radio Escuchas. Y bueno, ya aquí en España no se va a poder fumar absolutamente ya en ningún lado. Bueno, creo que ni en el baño de tu casa. Ha sido, bueno, una cuestión que ya desde hace varios meses el gobierno de España, bueno, viene luchando, reforzando esa famosa ley antitabaco. Y hoy el Ministerio de Sanidad, que dirige Mónica García, ha dado un paso más todavía para apretarle el pescuezo a los fumadores que quedan en España con una polémica ley antitabaco que ahora va a impedir y castigar y sancionar que hasta te puedas fumar un cigarro en la playa o en la terraza de una cafetería o en cualquier espacio público. O sea, inclusive si hay un hospital o una escuela cerca y tú quieres encenderte un cigarrillo y no te encuentras a por lo menos 15 metros de ese hospital, te van a sancionar. Es una ley antitabaco que además endurece las restricciones también para vapear. Y bueno, vamos a escuchar a Mónica García, hoy la ministra de Sanidad, pues

0: dando a conocer esta nueva iniciativa gubernamental del gobierno de Pedro Sánchez. Vamos a escucharla.
1: Claro. Puedan dejar de fumar y también cerrar algunas lagunas legales que existen que han aprovechado los nuevos productos. Y la ley contiene tres grandes avances. El primero consiste en equiparar la regulación de los productos relacionados con el tabaco, porque da igual que la nicotina venga, viaje o llegue a través de un cigarrillo clásico, convencional, llegue a través de un vapeador o llegue a través de una bolsa de sabores. Cuando existe el riesgo para salud, una capacidad de generar adicción, tenemos que actuar y deben aplicarse las mismas medidas igualmente exigentes. Por eso la reforma incorpora expresamente las bolsas de nicotina, los vapeadores, los productos de hierbas calentadas y los dispositivos utilizados para consumirlos. El segundo avance es que queremos ampliar los espacios libres de humo y emisiones. La reforma incluye las terrazas de hostelería, que es la pregunta que se estaban haciendo ustedes en este mismo momento, que se está haciendo la mayoría de los ciudadanos y ciudadanas. Porque una familia que se sienta a tomar un café, que se sienta a comer, una embarazada, un paciente asmático, un paciente con alguna patología crónica, cualquiera que se quiera tomar un café o que quiera disfrutar de su ocio libremente en una terraza, debería poder hacerlo sin que el humo de las mesas de alrededor forme parte del menú. También se amplía la protección a marquesinas, andenes, campus universitarios, instalaciones deportivas, piscinas, playas, parques nacionales, espacios exteriores de ocio, centros de trabajo y vehículos de transporte.
2: Bueno,
0: Bueno, qué increíble, porque este era el país de los fumadores en 1999, cuando yo llegué. Bueno, se fumaba aquí como chimeneas. Claro. Y ahora es increíble todo lo que se ha logrado a través de estas restricciones al tabaco.
3: Bueno. Aquí en México, pues ya las hay. Hay lugares muy pocos ya cada vez para los fumadores. Clau, y como dices allá,
0: fíjate,
3: pues uno de los países que más consumían tabaco, inclusive el puro, ¿no? Pues ahora ya ha llenado de restricciones y siguen fumando muchos los españoles. Gracias, Clau.
4: Gracias, Clau.
0: Sí, increíble. Eso sí, carísimo. Está cada vez más caro. Casi una cajetilla de cigarros te cuesta comprarte una bandeja de pollo. Entonces, o te compras la bandeja de pollo o fumas.
3: Aquí pues igual, más de 100 pesos una cajetilla.
4: Claro. Muy bien, gracias, Claudia, querida. Bueno, abrazo, nos escuchamos mañana.
0: Fuerte abrazo, sean felices, hasta muy pronto.
4: Igualmente.
3: Abrazo.
4: Gracias. Nos damos Vero.
3: Excelente martes para todos, lo esperamos mañana a mitad de semana aquí en Punto a las 6 en Línea Noticias.
4: Gracias, yo lo espero a las 2 de la tarde, hoy en Línea Debate de 2 a 3, el Día del Perro. Vamos a platicar con las organizaciones más importantes que, por supuesto, promueven el bienestar animal. Y también va a estar Alejandro Cañedo, por supuesto, Rafa Cañedo, para hablar de turismo. Gracias, hasta entonces.
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días, ¿cómo les va, mis queridos fieramigos y fieramigas? Bienvenidos sean todos a la Qué Buena 89.7 FM y 1010 AM. Yo soy Liz La Fiera Gómez, con ustedes ya en las maduritas, por supuesto, las canciones del recuerdo y de la nostalgia. Teléfonos de cabina 222-467-1010, 467-1011, además del WhatsApp 2228-1145-55, 2228-1145-55. Gracias por estar con nosotros en este martes 21 de julio 2026. ¿Qué tal? Ya nos queda menos 10 días. 10 días del mes más hermoso del año. Julio, no, no te acabes nunca. Bueno, poquito nada más. Bienvenidos, yo soy Liz La Fiera Gómez. Gracias, aquí suena la Qué Buena.

0: Son las 9 de la mañana con 14 minutos. ¿Cómo están, queridos bien amigos? A través de la Qué Buena 89.7 FM y 1010 AM. Gracias, gracias. Ahí está para Janet, para el buen Arthur. Un saludo. Para las Monses, ¿cómo están mis Monses preciosas?
1: Hola, Fiera, buenos días, bonito día. Saluditos para las Monses.
0: Eso, saludos para mis Monses. También saludos por acá. Para terminación 4733. Gracias para... ¿dónde está? ¿Dónde está? Dice, Fiera, buenos días, ¿me puedes poner la de Mi Talismán de Ana Gabriel? ¡Oh, qué buena canción! Gracias, con mucho gusto. Qué buena canción esa. De Ana Gabriel. 9 con 15 minutos. 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Soy Liz La Fiera Gómez. Estas son las maduritas de la Qué Buena.

0: canción a través de las maduritas de la Qué Buena. Gracias.
1: Hola, hola, Fiera.
0: Hola.
1: Buenos días, Fiera. Oye, ¿podrás mandar un saludo aquí a los maestros Quejonters, al buen Chiquitín Chiquitín en la feria de Chiquitín, al maestro Sway, y a mi gordo, a mi gordito que anda de vacaciones y no me llevó mi gordo, anda de vacaciones, de parte del maestro Isaías? Y podrás ponernos la rolita del Grupo Montes de Durango, el pasito duranguense, porfa, Fiera, que tengas un bonito día. Ah, ¿qué crees? Perdieron los pericos. Hoy se descarta el bule bule.
0: 9:21 son las maduritas de la Qué Buena.

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Son las 9:33, 9:33. ¿Cómo están, fiel amigos tan preciosos? Gracias. Gracias por sus mensajes a través del WhatsApp al 22-28-11-45-55. Voy a pasar lista, van diciendo presente, ¿ok? A ver, por acá, es que no dice. Terminación 55-10, ¿sí? Digan presente. Eso, es que no dice el nombre. Mi querido Javi Molina, padrino. Eso, saludos también para la terminación 94-76, que fue que nos pidieron a la de Diego Verdaguer, como de que no. Saludos también para el abuelito Enrique Fernández, para Renatita Bebé, para Damián, para mi querida Fer. Un abrazo muy grande. Para el buen Isaías, para el maestro Chiquitín, para Chío. Hola, Chío. Abrazo para ti, para mi querida Mara. Mara, presente. Eso. Y anda, mírenla, anda con todo. Saludos, terminación 4733. Que nos pide Aaron y su grupo Ilusión. Para mi querido Pichón. Pichón, al papucho, a los hermanos 1000% guapos. También saludos para Aston en la colonia Reforma Agua Azul. Un saludo para todos ustedes. Por acá. ¿Dónde está? Ah, para las Montes, por supuesto. Para mi querida Pili. Dice, hoy andamos tristes. Muy tristes. Janet, también abrazo, mi querida Janet. Qué bueno que ahí andan, qué bueno que ahí andan, eso. Para mi Sebas también, para Rogelio, Jara, Luisito Rey, Gilito, para José también, para los amigos de la hermana República de Cuautlancingo, allá en el lavado de autos, que siempre nos están escuchando. Muchas gracias, qué lindos, eso. Miren nomás. Bueno. Gracias por sus mensajes a través del WhatsApp al 22-28-11-45-55. Soy Liz La Fiera Gómez y son las maduritas de la Qué Buena.

de ti, chilito en nogada. Ay, además ya estamos en temporada de chile en nogada, ¿verdad? ¡Qué delicia, qué delicia! 9:43 a.m. Yo soy Liz La Fiera Gómez. Continuamos con ustedes en esta mañana. 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Walmart, precios bajos, todos los días. 9:44 a.m. Gracias, bien amigos, por seguir con nosotros. Mi Arthur, un abrazo para ti, otro para Arturo, son diferentes, para Arturo, eso... para el buen padrino, para mi querido Javi Molina. Oigan, por cierto, quiero mandarle un saludo. ¿A quién creen? ¿Quién creen que reapareció apenas y me saludó? ¡El Pepe Luches! ¡Pepe Luches! ¡Pepe Luches! ¡Ra, ra, ra! Querido Pepe Luches, te mandamos un abrazo muy, pero muy, muy grande. Eso. Yo pensé que ya se había ido a vivir a Dubái con Loli. Pero no, no, saludos al buen Pepe Luches, claro que sí. 9:45, yo soy Liz La Fiera Gómez, gracias por seguir con nosotros. Aquí suena La Qué Buena.

mujeres, un camino. ¡Ay, qué chulada! 9:49. Yo soy Liz La Fiera Gómez. Ya viene el Internacional Show de La Fiera. Quédense con nosotros. Yo soy Liz La Fiera Gómez. Aquí suena La Qué Buena.

Maestro Chiquitín, por favor, ahí va su canción. Un caminito para usted. Sí, caminito, chiquito. Maestro Chiquitín, con mucho cariño. Ahora sí, ya vámonos. Estas fueron las maduritas de La Qué Buena.

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3: Buenos días, soy Carla Padilla con el resumen de cada hora. La secretaria del Deporte y Juventud, Gaby Sánchez Saavedra, confirmó que en modo de motivación para los Juegos Centroamericanos y del Caribe Santo Domingo 2026, se estará entregando un estímulo económico de hasta 100,000 pesos para los atletas poblanos que lograron adjudicarse la medalla de oro. La oficina móvil del SAT llegará a Puebla para ofrecer más de 13,000 trámites sin cita previa, como inscripción al RFC, renovación de e-firma, emisión de constancia de institución fiscal y orientación fiscal de 9 a 17 horas. Oficializa el presidente de Lobos Puebla,

0: Ángel Fernando Morales, la llegada del equipo profesional de básquetbol a la entidad y anuncia que debutará este jueves ante el calor de Cancún en el gimnasio Miguel Hidalgo. Para Andino Noticias, soy Carla Padilla.
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amigos, fiera amigas, ¿cómo están? Bienvenidos a la Qué Buena 89.7 FM y 1010 AM. Soy Liz La Fiera Gómez, con ustedes, por supuesto, en esta mañana muy preciosa de martes 21 de julio 2026. Ya escucharon a la original Van de Limón, que sí, que aquí es, aquí mero es, aquí. Donde uno es feliz, ahí es. ¿Ya tienes fecha para casarte? ¿Ya el anillo de compromiso? ¿Ya dijeron, sí, está bien, nos casamos? 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Y ahora sí digas, aquí es, ¿eh? ¡Ay, qué hermoso! ¡Uy! Boda, sí, invítenos a la boda. ¡Ay, para que coma mucho! ¿Cómo de que no? 10 de la mañana con 4 minutos. Gracias por estar con nosotros. Yo soy Liz La Fiera Gómez. Bienvenidos, queridos fiera amigos, al International Show de La Fiera. Aquí suena la Qué Buena.

0: Son ya las 10 de la mañana con 18 minutos. Gracias, bien amigos. Seguimos con ustedes a través de la que buena 89.7 FM y 1010 AM. Aquellos que ya están desayunando, los que apenas van a desayunar. Provechito. Quiero mandarle saludos a mi querida Lupita, que también ya va a desayunar. Mi Lupis, preciosa, abrazo para ti. Va a comer frutita, dice, y huevito. Coman huevito, es muy bueno. ¿Sabéis, por ejemplo, que el huevo duro, o sea, o el huevo hervido, como ustedes le llamen, es considerado un superalimento y es uno de los superalimentos más prácticos y económicos que podemos llevarle a nuestro organismo? Aporta proteínas de alta calidad, vitaminas clave como vitamina A, D, B12, nutrientes esenciales para el cerebro. Y además el consumo regular de un huevito duro, de un huevito hervido, favorece la masa muscular, la salud visual y también la saciedad. Es bastante bueno. De hecho, las personas cuando hacen ejercicio, cuando se van al gimnasio o corren o algún ejercicio que hagan, se les recomienda mucho consumir huevito duro. Hay quienes incluso, por ejemplo, lo consumen durante el almuerzo o incluso durante la merienda. Cenar o comerte durante la noche un huevito duro, un huevito hervido, te ayuda mucho. Si lo quieres mezclar con, con algo, con pollo o con atún, sería una cosa maravillosa. Obviamente con alguna otra cosa como jitomate, aguacate también. Ay, no. Ay, qué delicia. Ya está, se me antojó. Un huevito. Sí, de verdad, es bastante, bastante bueno. Y es considerado uno de los superalimentos. Y tan fácil, nace ahí, pone a servir el huevito y ya. 10:19. Gracias por seguir con nosotros, queridos fiel amigos. Gracias, muchas gracias. 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Soy Liz La Fiera Gómez, aquí suena La Qué Buena.
1: Entre mexicanos nos tiramos para...

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Son ya las 10 de la mañana con 37 minutos. Junior Clan con su popurrí Perlas del Sureste. ¿Cómo están, fiera amiguitos preciosos y hermosos? Yo espero que muy bien. Yo soy Liz La Fiera Gómez, acompañándolos a través de la que buena 89.7 FM y 1010 AM. Eso. Oigan, hoy tenemos béisbol. Hoy tenemos béisbol. Hay que apoyar a los Pericos de Puebla. Les tenemos pase doble. Pase doble para el juego de hoy a las 7. Hoy los Pericos de Puebla contra los Olmecas de Tabasco a las 7 en el Estadio Hermanos Cerdán. Si quieren ganar pase doble, lo que tienen que hacer en este momento es enviarme mensaje de WhatsApp al 22 28 11 45 55. 22 28 11 45 55 con la frase Fiera, quiero apoyar a los Pericos y su nombre completo, ¿ok? Fiera, quiero apoyar a los Pericos, su nombre completo y lo mandan al 22 28 11 45 55 para que participen y ganen pase doble y se vayan a disfrutar hoy del béisbol los Olmecas de Tabasco visitando aquí a nuestros Pericos de Puebla. Hay que ir a apoyar, Fiera amigos, hay que apoyar. Hoy se tiene que ganar, hoy se tiene que ganar. 10 con 38, soy Liz La Fiera Gómez, aquí suena La Qué Buena.

Son las 10:45, bien amigos. Gracias, gracias por seguir con nosotros a través de la que buena 89.7 FM y 1010 AM. Saludos a para el buen Israel. Gracias. Dice, hoy me toca descansar, qué rico. Saludos, mi querido Isra, para mi Search, para Sergio, para Lupita, gracias a la Lupita también, a Pili, gracias Pili, a todos ustedes que están poniendo en contacto, muchas, pero muchas gracias por sus mensajitos. Recuerden que si quieren ganar pase doble para el juego hoy de los Pericos de Puebla, a las 7 en el Estadio Hermano Cerdán, lo que tienen que hacer es enviarme mensaje en este momento a través del WhatsApp al 22-28-11-45-55 con la frase Fiera, quiero apoyar a los Pericos, su nombre completo y lo mandan a través de nuestro número de WhatsApp, ¿ok? Para que participen y ganen. 10:46, soy la Fiera Gómez, aquí suena la Qué Buena.

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1: Buenos días, soy Carla Padilla con el resumen de cada hora. El gobernador Alejandro Armenta llamó a la UAP a ampliar los espacios para que más aspirantes puedan ingresar sin afectar la calidad educativa. El monto económico que se ha entregado de enero a junio del presente año a los atletas poblanos asciende a 19.732.718 pesos. Así lo confirmó la titular de la Secretaría del Deporte y Juventud, traducidos en estímulos. La presidenta Claudia Sheinbaum anunció un reforzamiento de la seguridad en Zacatecas tras el hallazgo de 10 personas asesinadas y aseguró que se trabaja para detener a los responsables. Para En Línea Noticias, soy Carla Padilla.
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Son las 11 de la mañana con 3 minutos, 11 con 3, yo soy Liz La Fiera Gómez, con ustedes una hora más, por supuesto, en este martes 21 de julio 2026, queridos fiera amigos, gracias a quienes se ponen en contacto a través de nuestro WhatsApp al 22 28 11 45 55, 22 28 11 45 55. Muy bien, gracias a todos por sus mensajitos, mi buen Arthur, un abrazo enorme, por acá saludos. Dice, saludos desde Apizaco, Tlaxcala. ¡Ay! Apizaco bebé, tan hermoso. Abrazo para ustedes. Oigan, gracias, fiera amigos. También a quienes están mandando sus mensajitos para los boletos hoy del Juego de Pericos. Miren, ya quedan bien poquitititos, ¿eh? Bien poquitititos. Hay que ir a apoyar hoy a los Pericos de Puebla, claro que sí. Teléfonos de cabina 222-467-1010, 467-1011, además del WhatsApp 22-28-11-45-55. Soy Liz La Fiera Gómez. Quédense con nosotros. Aquí suena la Qué Buena.

¿Ya escucharon a los dos de Tamaulipas? Ayúdame, pero ayúdame. Yo soy Liz La Fiera Gómez, con ustedes a través de la Qué Buena 89.7 FM y 1010 AM. 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Soy Liz La Fiera Gómez. Aquí suena la Qué Buena.

Muchísimas gracias por sus mensajes a través del WhatsApp 2228-1145-55. Y me dicen por acá: hola, buenos días, fiera. ¿Puedes mandar una felicitación para mi sobrina Wendy Angélica de la Luz, que hoy está de manteles largos, cumpleaños, de parte de toda su familia, que le mandan un fuerte abrazo? Gracias, ella es de Cuautinchán. ¡Saludos a Wendy Angélica! ¡Wendy! ¡Wendy! ¡Ra, ra, ra! Wendy, que te la pases bien precioso, que sea un cumpleaños muy hermoso para ti. Felicidades. Eres una hermosa cáncer. Claro que yes. Y digo, no sé cuántos cumplas, pero que te la pases muy bonito, Wendy Angélica, de parte de toda tu familia, que te quieren muchísimo y que yo sé que te van a consentir y apapachar. Y si hay fiesta, nos guardan pastel, por favor, ¿ok? Ahí ahorita llegamos con la piñata, llegamos con unas coquitas bien frías, con una hielerita, eso. Muchas felicidades a ti y a todos los que hoy estén celebrando algo muy especial. Muchas felicidades, un gran abrazo. 11:20, soy Liz La Fiera Gómez, aquí suena La Qué Buena.

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Son las 11:33. Tranquilito, todos tranquilitos, todos tranquilitos. Gracias, bien amigos, por seguir con nosotros a través de la Qué Buena 89.7 FM y 1010 AM. Oigan, ya ven que hace rato mandamos saludos a Wendy Angélica, que está cumpliendo años. ¿Qué creen que me acaban de decir? Que hoy es su cumpleaños y mañana es cumpleaños de su esposo. ¿Qué? ¿Cumplen años? ¡Ay, no puede ser! O sea, ¿qué? Felicidades, bueno, felicidades al esposo de Wendy. No sabemos cómo se llama, pero que mañana cumple años también. ¡Miren! ¡Ay, qué joya! De veras, qué joya. ¡Qué hermoso, qué precioso, qué bonito! ¡Qué bueno, me da mucho gusto! ¿Y qué? ¿Es festejo doble? ¿Cada quien tiene su fiesta? ¿Ahí cómo le hacen o qué? Porque son esposos y cumplen años un día uno y el otro día el otro. ¿Qué? ¿Cómo le hacen? Cuéntenmelo todo. Bueno, gracias. Por cierto, hablando de cosas bonitas como los esposos que cumplen años. ¡Ay, qué lindos! Así, con un día de diferencia. 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Soy Liz La Fiera Gómez, 11:35. Aquí suena La Qué Buena.

Ya escucharon al Julián, Julián Álvarez con Ricardo Montaner. No te vayas, yo soy Liz La Fiera Gómez. Continuamos con ustedes a través de la que buena 89.7 FM y 1010 AM. Fíjense nada más, ustedes han tenido una amistad que de repente sienten que no es como muy recíproca, que pues que no es pareja. Suele pasar, es como en las relaciones también, como de pareja, con los hermanos, con los papás, con las amistades también pasa, pero cuando ya es demasiado marcado, se le conoce como las amistades no recíprocas o incluso una amistad tóxica. Las amistades tóxicas sí existen, fiera amigos. No crean que nada más esto pasa entre una pareja. Y en las amistades es mucho más común, nada más que no lo dimensionamos igual, pero suele ser muy, muy, muy marcado a veces cuando alguien apoya más a otra persona, cuando alguno abusa incluso del cariño de sus amigos o de la confianza, ¿no? Y el típico de, ¡ay, no aguantas nada! O a veces soportamos ciertos comentarios, ciertas bromitas, ciertas situaciones, porque pensamos que así se llevan y así es la forma en la que nuestros amigos nos están demostrando su cariño. No precisamente. Por ejemplo, si nosotros sentimos de repente que hay una falta de respeto o pasan ciertos límites, como hacer bromas que realmente nos hieren, pero no nos sentimos con la confianza de decirles, oye, a mí no me está encantando lo que estás diciendo, ojo, es momento de poner un límite. Si se señalan tus inseguridades bajo la excusa de decir verdad, de estarte diciendo la verdad, también esa es otra situación. La manipulación constante, una competitividad, una envidia, obviamente esta ausencia de reciprocidad, eso también puede ponernos frente a la situación de estar en una amistad que realmente es tóxica. ¿A ustedes les ha pasado? ¿Se han tenido amigos que de repente dicen, yo por qué sigo siendo amiga o por qué sigo siendo amigo de esta persona? ¿Les ha pasado? Cuéntenme. Muchas gracias por sus mensajes al 2228 11 45 55. Muchas gracias. ¿Cómo? Dice, hola Liz, no hay boletos para el BASE. Ya estuvimos dando boletos para el BASE, ahorita déjame ver si todavía quedan algunos. Para el juego de hoy, ¿cómo de que no? 11:45, soy Liz La Fiera Gómez, aquí suena La Qué Buena.

casi, casi, ya casi, casi nos vamos, queridos fiera amigos. 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Soy Liz La Fiera Gómez. Gracias, fiera amigos, por dejarme estar con ustedes durante estas horas. Regreso mañana, 9 de la mañana, en Las Maduritas, y a las 10, por supuesto, el Internacional Show de La Fiera. Cuídense mucho, pórtense bien, por favor. Tomen agua. Coman frutitas, coman verduritas, ¿eso? Bueno. Y mañana nos estaremos saludando de nuevo cuenta. Que tengan increíble martes todos. Yo soy Liz La Fiera Gómez. Hasta mañana. 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
1: Buen día, soy Carla Padilla con el resumen de cada hora. Luego de la publicación de los resultados del proceso de admisión 2026, la UAP llevará a cabo el periodo de inscripción del 3 al 7 de agosto para el nivel medio superior y superior, mientras que la fecha límite de pago de la aportación correspondiente es el 30 de julio. Tras ser sentenciado a cadena perpetua por tráfico de drogas en Estados Unidos, Ismael El Mayo Zambada aún espera que las autoridades definan en qué prisión cumplirá su condena. El gobierno federal invertirá 181 mil millones de pesos durante el sexenio para construir, ampliar y modernizar 152 proyectos hospitalarios, informó así el subsecretario de Salud, Eduardo Clark. Para Andina Noticias, soy Carla Padilla.
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0: Ni modo.
1: Oigan, señores, se quedaron los compas de los rojos. El tema se llama Etapa Migajera. A través de qué buena música, de la qué buena. Son las 12 con 8 minutos. Oigan, señores, ya estamos por acá para llevarte buena música. Buen cotorreo de aquí hasta las 6 de la tarde. Mientras tanto, vámonos con los dos carnales. El tema se llama De Todas y De Nadie. 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

0: señoras y señores, aquí el compadre Raúl Beltrán, a través de Qué Buena Música, de la Qué Buena. Lo difícil que es la vida, que a veces uno mismo nos la complicamos, ¿no? Nos gusta complicarnos la vida. Oigan, señores, te acompaño con estos dos bloques musicales, ¿sí? El primer bloque musical donde ya pasó, obviamente, la música de Raúl Beltrán, los dos carnales, los rojos, la original Banda Limón y la chamacona Diana Reyes, que anda de regreso antes del pasito duranguense, ¿no? Y ahora rico como de mariachi. Señores, oigan, te recuerdo que a la 1 de la tarde llegan las complacencias de la Qué Buena. Y obviamente no vienen solos porque vienen con boletaje. Sí, boletiza para el partido de los Pericos contra los Olmecas de Tabasco. ¿Cómo te lo vas a poder ganar? Bueno, pues ya sabes, bien sencillo, ¿no? Solamente dame chance que lleguen las complacencias y ahí regalamos toda la boletiza. Mientras tanto, señor, vámonos con Edwin Luna y la Tracalosa de Monterrey. El tema se llama A la Vida. Le aprendí. 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

través de Qué Buena Música de la Qué Buena. Oigan, son las 12:23. Las 12:23. Oigan, ya sabes que lo hemos estado anunciando a lo largo y ancho de la semana anterior. 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Sale, vale, mientras tanto, señores, vámonos con más de Qué Buena Música. Llega la tribu más grande de la República Mexicana. Ellos son los Cuisillos. 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

0: el corte comercial y regresamos. No le cambies. 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

0: Oigan, señores, el tema se llama Cariñame. Son los Ángeles Azules junto con Julieta Venegas. A través de Qué Buena Música, de la Qué Buena. Son ya las 12:45. A la una llegan las complacencias de la Qué Buena.
1: Diablos.

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3: Buenas tardes, soy Carla Padilla con el resumen de cada hora. Inauguran la Secretaría de Salud, María del Rocío Rodríguez Juárez, y la Presidenta Municipal de Acatlán de Osorio, Guadalupe Lucero Bárcenas, la Jornada de Salud por Amor a Puebla, que durante hoy y mañana brinda servicios médicos, atención especializada y actividades de la Feria de Paz en el centro del municipio. Con el propósito de fortalecer los lazos de amistad, colaboración y desarrollo entre dos de las ciudades con mayor riqueza histórica y cultural del país, la Presidenta Municipal de San Andrés Cholula, Peter Cuautle, y el Presidente Municipal de Oaxaca de Juárez, Raimundo Chagoya Villanueva, firmaron

0: acuerdo de hermanamiento. Al menos 4 mexicanos de alto perfil aún esperan sentencia en Estados Unidos por delitos de crimen organizado tras la condena a cadena perpetua de Ismael El Mayo Zambada. Para Andina Noticias, soy Carla Padilla.
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2: Oigan, señores, tenemos ese camino a 467-1010, 467-1011 o a través del número del WhatsApp 2228-1145-55.

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1: Oigan, señores, bienvenidos y bienvenidas a, obviamente, las complacencias de la que buena. Teléfonos en cabina 467-1010, 467-1011 o a través del número del WhatsApp 2228-1145-55. Oigan, y no vienen solas porque viene, obviamente, Boletiza para el partido de Pericos contra Olmecas. Va a ser para el día, sí, exactamente el día de hoy a las 7 de la tarde noche allá en el estadio Hermano Cerdán. ¿Cómo te lo vas a poder ganar? Bueno, pues va a ser por mensaje de WhatsApp. Mensaje de WhatsApp al número 2228-1145-55. Va a ser por mensaje de audio, ¿eh? Va a ser por mensaje de audio. Mientras tanto, señores, vámonos rápidamente mensajes de audio. Dice Virgilio, hola, ¿qué tal, Topo? Dice, muy buenas tardes. Oye, ¿me podrías comenzar con la canción, la de Echarme el Olvido de Cañaveral? Por supuesto. Dice, te escuchamos aquí en San Pedrito, Cholorita la Bella. Dice, donde hasta los perros traen cuchillo. Okay. Qué bonito que ya reconozcan que en su colonia los perros ya traen cuchillo, hombre. Dice, por aquí, hola, ¿qué tal, Topo? Muy buenas tardes. Oye, ¿me podrías complacer con la canción de Mariano Barba? La de Aliado del Tiempo. Saludos y bendiciones. Te escuchamos aquí desde Angelópolis. ¡Arriba! ¡Angelópolis, hombre! Dice, por aquí, Topo, muy buenas tardes. Oye, ¿me puedes poner la canción de Yuridia? La de Sin Llorar. Con saludos para Sarita, de parte de César, desde la colonia Santa Margarita, hasta donde los perros traen cuchillo. ¿No les digo? ¿No les digo? Palabras sabias, ¿eh? Palabras sabias para todos ustedes. Pues, señores, sigamos con más de las complacencias de la que buena. Vámonos con

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1: Señores, damas y caballeros, vámonos rápidamente porque tenemos pase doble, sí, pase doble para el partido de Pericos contra los Olmecas, sí, los Olmecas va a ser para el partido del día de hoy a las 7 de la tarde noche. ¿Qué es lo que tienes que hacer? Bueno, pues va a ser por mensaje de audio al número del WhatsApp 2228-1145-55, solamente por mensaje de audio. Decirme bien fuerte, Topo, mi nombre es tal, no sé, mi nombre es de Pancracio Hernández Gutiérrez, o mi nombre es Doña Juliana Gutiérrez García, y yo me quiero ir a apoyar a los Pericos, así de fácil, mensaje de audio, por favor. Así es que no te vayas a confundir. Mensaje de audio, tu nombre completo y decirme, Topo, yo me quiero ir a apoyar a los Pericos de Puebla.
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1: Señores, vamos a ir al corte comercial y regresamos con más de Las Complacencias. Viene música de Mariano Barba, obviamente Yuridia y los que se vayan acumulando. Sale, vale, así es que señores, vamos y regresamos después del corte comercial. Más de Las Complacencias.
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0: ¿Cómo se llama? Sin llorar, de Yuril, a través de las complacencias de la Qué Buena, Qué Bonita Canción, hombre. Una de la tarde con 22 minutos. Oigan, rápidamente vamos con más de los mensajes que han llegado ahí en el WhatsApp. Dice, hola, ¿qué tal, Topo? Dice, por favor, ¿me puedes poner la canción El Club de las Mujeres Engañadas con la Tesorito? Ay, la señora Laura León, con todo gusto. Ahorita se la ponemos. El Club de las Mujeres Engañadas. Dice por aquí, Topo, ¿me puedes poner la canción de Provócame con Vallarta Show? Soy tu amiga Estrella Lemus desde San Martín Texmelucan. Ah, arriba San Martín Texmelucan. Muchísimas gracias. Dice por aquí, hola, ¿qué tal, Topo? Dice, por favor, aquí andamos escuchándote desde la ciudad sagrada de Sagrada y Milenaria de Cholula City, México. Ay, mira, los de Cholula. Esos de Cholula, hombre. Oigan, señores, sí. Bueno, pues el día de mañana vamos a andar ausentes. Bueno, pues ya que este jovenazo, mañana es mi cumpleaños, mi santo y no sé cuántas cosas más, hombre. Pero de antemano, por aquí, para la gente que nos manda a felicitar, dice, hola, Topito, muy buenas tardes, dice, te envío una felicitación anticipada, dice, ya que mañana estarás celebrando tu cumpleaños, nuestros mejores deseos, que Dios te conceda muchos años, pero muchos años más, y obviamente que goces de una salud espectacular, que esté rodeado de tus personas favoritas, que tus anhelos y sueños se lleven a cabo. Gracias por sumar en nuestra vida llena de una bella persona. Te envío un fuerte abrazo y feliz cumpleaños. Soy señora Renata. Doña Renata, siempre es un placer, como ya se lo comenté por mensaje de audio, siempre es un placer, un agasajo, que nos digan que nos andan escuchando, que pidan sus canciones. Ese es el mejor pago de los que trabajamos tras el micrófono. Muchísimas gracias. Y sí, efectivamente, mañana vamos a estar ausentes por el cumpleaños, pero regresamos. Dice por aquí, hola, ¿qué tal, Topo? Dice, muy buenas tardes. Oye, por favor, ¿me puedes poner canciones de la de tatuaje del señor Juan Sebastián? Me parece perfecto. Ahorita ponemos algo de los tatuajes, más bien de Juan Sebastián. Dice, Topo, oye, ¿será posible que me puedas poner la canción de qué? La de ¿Cuánto me cuesta?, de la arrolladora Band de Limón. Me parece perfecto, ahorita la ponemos. Mientras tanto, señores, vámonos con más de las complacencias de la Qué Buena. Llega Mariano Barba, el tema se llama Aliado del Tiempo. Complacencias de la Qué Buena.
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0: Oigan, señores, 1:29 PM, Mariano Barba, con el Aliado del Tiempo, qué bonita rola, me gusta, me encanta. Señores, regresamos bien rápido, no le cambies.
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0: hicieron con tatuajes. Oigan, vamos a ir al corte comercial y regresamos con el último segmento de las complacencias de la doblemente buena. La que buena.
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Oigan, señores, regreso a las 3 de la tarde con Salsa Cumbiando de la Qué Buena. Mientras tanto, se quedan con Eri Becerra en línea de bate. Son ya la 1 con 55 minutos. 1 con 55, estas fueron las complacencias.

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1: Soy Carla Parilla con el resumen al momento. El Ejecutivo del Estado de Puebla, Alejandro Armenta, hizo a diputados locales un llamado para que se etiqueten recursos en forma permanente para la cultura, el arte, la obra comunitaria, además de que sean declarados derechos sociales. La Cámara Mexicana de la Industria de la Construcción, Delegación Puebla, anunció el lanzamiento del diplomado BIM Hospitales, una oferta académica diseñada para formar especialistas en la metodología Building Information Modeling, aplicada a proyectos de nosocomios públicos y privados. Pavel Gaspar Ramírez llamó a los alcaldes a cumplir con sus responsabilidades y evitar desviar recursos públicos mientras se distraen con la próxima elección. Para En Línea Noticias, soy Carla Padilla.
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3: Bueno, son las 2 de la tarde en punto. ¿Cómo está? Buenas tardes, soy Eric Becerra. Encantado de saludarle y de darle la más cordial bienvenida, invitándole a que se quede con nosotros a lo largo de los próximos 59 minutos. A partir de este momento, saludo a mi querido Rafa Cañedo, como siempre, cada martes. ¿Cómo estás?
4: Querido, buenas tardes, querido Rafa. Muy contento. Bienvenido. La semana pasada, pues, no pudimos venir.
3: No, ¿verdad?
4: No fue
3: se
4: por...
3: Se me cruzó
4: un partido de fútbol.
3: Todo el día de partidos.
4: Exactamente. Entonces, bueno. Contento de estar aquí como siempre.
3: No, muy bien, me parece muy bien. Y tenemos grandes invitadas e invitados. Ahorita vamos a ir presentándoles, si les parece bien. Por lo pronto, Lola Carras, ¿cómo estás? Buenas tardes.
5: Hola.
3: Encantado de recibirte. Tú eres abogada especialista en, ¿qué es esto, civil?
5: Es materia de justicia para adolescentes.
3: Para adolescentes. Pues, bueno, ¿por qué la hemos invitado? Porque están ya pues empezando las vacaciones. Y ocurre que los chamacos, pues, se aburren y luego empiezan a hacer cosas que no deberían. Hay algunos casos, por ejemplo
4: sí, porque
3: juntarse con malas amistades.
4: Sí, o irse a disparar a la Tlaxcayo.
3: Bueno, si ya no chamaco,
4: por
3: ¿no?
4: ejemplo.
3: Bueno,
5: ya no estaba tan chamaco.
3: Ya no estaba tan chamaco, pero bueno. ¿Qué le recomendarías a las familias para evitar, para prevenir conductas pues inadecuadas que pueden llevar incluso a una conducta delictiva? Me comentabas ahorita, y recordamos el caso de unos adolescentes que en el norte del país le dispararon a un señor de un Uber. Ajá. Y eran menores de edad.
4: Todos, los tres.
3: Así es, o sea, entonces...
5: ¿Perdón? Una muerte muy fea.
3: Horrible, horrible cuerpo? Además,
5: sí,
3: ¿no?
5: Sí.
3: Terrible. ¿Qué le recomendarías a la gente?
5: Eric, primero agradecerte el espacio. Les agradezco por estar
3: gusto.
5: Aquí. En efecto, tengo especialidad en el sistema de justicia para adolescentes, que es un área muy, muy pequeña y es un área de gran impacto en cuestión social.
3: Uh-huh.
5: Estamos en periodo vacacional, cada día se acerca más, o cada día está más cerca de los adolescentes, lo que es el acceso a las redes sociales, el acceso a los videojuegos, interactuar con personas que ni conoces, que igual te dicen que tienen 15 años y a lo mejor tienen 40 y te quieren enganchar.
3: Uh-huh.
5: O también hay una cuestión

0: tiene que ver con el entorno económico o el entorno aspiracional, y también hay muchos adolescentes que pues ven un camino muy fácil de que te dice el amigo ayúdame y vete tú en esa esquina y ahí quédate y te van a dar un recurso económico, ¿no? Entonces, en el tema de verano, que los papás salen a trabajar o que pasan muchísimo mayor tiempo solos y en algún caso abandonados, es donde más se puede dar un tema de adquirir malas amistades y tener malas acciones. Ahorita lo comentábamos también aquí afuera con otras invitadas, lo que tiene que ver la violencia. Cuando tú ves violencia hasta con un animal, esa es una alarma roja de que al final esa persona podría terminar cometiendo conductas muchísimo más violentas, ¿no? Ya no tienes ningún sentido, pierdes muchas...
1: Ni respeto por la vida, ni por los valores, ni por la vida humana, ¿no?
0: Sí. Entonces, digo, en mi experiencia en el CIEPA, que fue el centro de internamiento especializado para adolescentes, lo que era en su momento la granja Adolfo López Mateos, pues sí, nos llegaban jóvenes que por no haber tenido un estate quieto, porque los papás no los vieron, porque los papás veían, ah, pues ya tiene su celular nuevo, quién sabe dónde lo sacó, ah, ya anda con un amito que ya tiene moto, después el amito ya no tenía moto, ya tenía un carro de lujo y le pagaba todo al hijo, y el hijo llegaba con ropa nueva, pues ¿de dónde sale? O sea, si al final el hijo estaba en una edad de estar estudiando y no estar trabajando, y empieza a ver cambios en su entorno, en su conducta, consumo de sustancias nocivas, pues digo, si no abres los ojos, al final va a terminar siendo un tema bastante delicado, no nada más para la familia, sino para la sociedad.
2: Claro, por supuesto. Y ahora los grupos criminales buscan a jóvenes justamente para que ellos hagan el trabajo sucio. Si los detienen, están juzgando como mayores.
0: Sí, claro. Es que ese es el tema, y es lo que comentabas de la cuestión del norte del país, que generó mucha molestia social de que dicen, ¿por qué no los juzgan como adultos, no? Porque al final a un adulto podría quedarse recluido por 50 años. Y un menor, dependiendo de la edad en la que él cometa la conducta, podría estar 3 años máximo, o en otro caso podría estar hasta 5 años. Entonces la verdad es que sí hay mucha gente que tiene molestia porque no entiende por qué las medidas, que no son penas, son medidas en adolescentes, son menores. Pero también del otro lado te pones a ver que el adolescente está en desarrollo, que el adolescente está en crecimiento, que el adolescente está tomando una autonomía progresiva. O sea, el que tiene 12 años no piensa igual que el que tiene 20, ni el que tiene 25.
1: No, ni el que, a lo mejor ni el que tiene 15.
0: Exactamente.
1: Porque cada quien está en su...
0: desarrollo.
1: En su mundo.
2: Así es.
1: Por decirlos. Y bueno, nada más para regresar rapidísimo. O sea, ¿hasta qué edad, digamos, si alguien comete un delito, todavía es menor de edad? ¿A los 18 cumplidos?
0: Mira, si tú cometes... Ajá. Si cometes la conducta tipificada entre 12 y 14, no ameritas internamiento. Te pueden dar una medida en el DIF, alguna cuestión de otra naturaleza, que también ha sido tema, una cuestión mediática que hubo aquí en Puebla, apenas a una escuela.
1: Sin importar lo que hagas.
0: Sin importar el delito, porque por la edad no ameritas internamiento.
1: Ajá.
0: Si cometes la conducta entre 14 y 16 años cumplidos, la medida máxima es de 3 años. Si cometes la conducta pasado los 16 y menor a los 18, son 5 años de internamiento.
1: Ajá.
0: Si cometiste la conducta a los 17 años con 11 meses, 20 días y te fugaste y te encuentran 3 años después,
1: ya que eres mayor de edad,
0: te van a juzgar como adolescente porque cometiste la conducta siendo menor de edad.
1: El delito fue cuando eras menor de edad.
0: Entonces, y tampoco te puedes ir a cubrir o a cumplir con tu pena a un lugar donde estén los adultos. El tema de adolescentes tiene que ser diferente al de los adultos, es que por también, la contaminación.
1: También está grave, ¿no? Imagínate, mete a un chamaco de 16 años con adultos
2: que tienen
1: no solo maestría, sino doctorado en delincuencia.
2: En delincuencia, no, bueno.
1: ¿Cómo va a salir? O sea, realmente no se cumpliría la misión del gobierno o de las personas que trabajan en el sistema judicial de verdaderamente
0: reinsertar.
1: Exactamente.
0: Y reintegrar.
2: Sí, por supuesto.
1: ¿No? Exactamente.
0: Entonces, vaya, sí, por eso también entra el gobierno en un tema que es la prevención. Por eso existen áreas de prevención en diferentes secretarías que al final van a las escuelas, dan pláticas, dan asesorías. A mí me tocaba que a la oficina de repente constaba si el teléfono y era una señora que te decía, oiga, ¿no lo puede dejar a mi hijo de internamiento el fin de semana? Yo decía, oiga, pues no es una academia, ¿no? O sea, aquí los jóvenes que llegan vienen por una...
1: No es un internado.
3: Lo quiero castigar.
1: No es un internado.
0: Dices que ya no puedo con él. Digo, sí. No sabe que si ya no puedo con él, pues la comunico al DIF y hable con el DIF y que la asesoren, que la orienten y vea usted qué puedo hacer, pero no es... Esto no es un tema para que cualquier particular pudiera llegar. Sí. Los jóvenes que están con nosotros obedecen a una medida judicial.
1: Y que estuvieron dispuestos o hicieron algo pues bastante más grave que lo que podría ser mi hijo que se está portando de la fregada en la casa, por decirlo así.
0: Pero si no lo cuidas, sí, claro, cuando se porta de la fregada y no le pones un alto, ni un estate quieto, ni checas muchas cosas, pues al rato también va a llegar. A lo mejor va a cometer una conducta que no amerita internamiento, pero le van a dar alguna medida de semi-internamiento, este servicio a favor de la comunidad, un apercibimiento, porque al final ya cometió algo que pasó una línea que tenía que ver entre el gobierno y la sociedad y la familia.
1: Es que eso me lleva a otra pregunta. O sea, a lo mejor es una pregunta que no tiene respuesta, a lo mejor es una pregunta incluso hasta medio filosófica, pero ¿de quién es la culpa? O sea, porque al final en alguien tiene que caer la culpa, pero en este caso pues es del joven, o es de los papás, es del gobierno, es de la falta de educación, es de la falta del entorno, es de la falta de poder económico, o sea, bueno, obviamente, quién sabe, igual no tiene respuesta, pero
0: ¿quién dice? ¿Quién es lo más cercano al joven?
1: Sí, la familia, ¿no?
0: Sí, sí. ¿Quién es el que tiene que ver? ¿Quién es el que tiene que educar? ¿Quién es el que tiene que llegar? Ahora, te voy a decir una cosa, si el joven te cuenta, ¿no? Es que sabe que mi papá robaba y mi hermano secuestra, ¿qué le dices? O sea, al final viene de un entorno.
2: Sí, va a heredar el negocio todos, familiar.
0: En donde ese todos tenían algo que ver con una cuestión de cometer conductas fuera de la norma, ¿no?
2: Ese es el tema. Tenemos que prevenir desde la casa. Y esta última pregunta ya nos liga al siguiente tema, que tiene que ver con lo que decías de el maltrato animal. Es muy común que si hay un joven, un niño, un joven que lastima a un animal, puede después lastimar a una persona.
0: Sí, o sea, al final ya van perdiendo el tema de
3: la sensibilización.
0: La sensibilización. Hay muchos jóvenes que llegan con sentimientos aplanados. O sea, ya te cuentan las cosas y ya no, no sabes si fue un perro, si fue un humano, si atropellaron, si
2: no
0: era
2: siente,
0: un, ya, no, ya al final ya todo es parejo, ¿no? Ya te lo hablan como números, ¿no? Pues si era un perro y después. Pero también ves, a mí me tocó ir en su momento a Colorado a un curso y aquí también tuvimos un animalito con nosotros en entrenamiento. Y también ves la otra parte de cómo sale el humano con los animales. O sea, también ves la otra parte en donde los cuidan, los procuran.
2: Como terapia.
0: Como terapia, los ayudan. Otra parte, ¿no? Ves lo sensible y ves lo que puede ser el amor o el cariño hacia un ser viviente.
2: De acuerdo.
0: ¿No? Lejos de. Entonces también hay terapias en donde no se han visto en su momento, bueno, no voy a comentar acá, pero bueno, hay terapias en centros de reclusión que tiene que ver con animales. Y al final checas cómo interactúan y hasta te sirve para un tema psicológico, para un tema de trabajo social, para un tema del psiquiatra que los está atendiendo, de cómo pueden cambiar ellos también sus sentimientos o sus temas, porque también hay muchos que viven en abandono. O sea, hay gente que entra a la de los grandes o a la de los menores y nadie los va a ver. Entonces también al final tener ahí a un ser
3: sintiente,
0: pues eso también a ellos les cambia la perspectiva, ¿no?
1: Bueno, lo hemos comentado incluso aquí varias veces, que los que nos escuchan frecuentemente van a decir otra vez el mismo rollo, pero es súper común, sobre todo en Estados Unidos, o cuando investigas a los asesinos en serie, empiezan violentando. O sea, a lo mejor empiezan desde la hormiga
2: y van escalando
1: y luego a lo mejor perros, gatos, etcétera, y van, no sé si sea porque no les llena, no sé por qué, no sea,
2: pero
1: terminan obviamente violentando a otras personas.
2: María Dolores Caraz, abogada, gracias por estar con nosotros.
0: Un gusto.
2: Gracias, es tu casa, muchas gracias.
0: Muchas gracias.
2: Vamos a escuchar la siguiente cápsula porque hoy se celebra el Día del Perro.
1: Y justo si por conoce eso, a uno o hemos... tiene uno, por favor, felicítelo.
2: Y por eso hemos invitado pues a Silvia Jiménez, a Blanca Olivera y a Mariana Acosta para hablar justo de en dónde estamos en el tema del cuidado del bienestar animal. Y también está con nosotros Ale Cañedo. Ya en el siguiente bloque hablaremos de turismo y otras cosas. Pero por lo pronto escuchamos esta cápsula, después de ella corte y regresamos con el tema.
4: Buen día, soy Carla Padilla desde Niña Debate. Cada 21 de julio se conmemora el Día Mundial del Perro, una fecha creada en 2004 con el propósito de reconocer la importancia de estos animales en la vida de las personas y al mismo tiempo generar conciencia sobre el abandono, el maltrato y la adopción responsable. Aunque no es una efeméride oficial de la Organización de las Naciones Unidas, la celebración ha sido adoptada en numerosos países y promovida por organizaciones protectoras de animales y autoridades de bienestar animal para fomentar una cultura de respeto y cuidado hacia los perros. En México, miles de perros viven en situación de calle, por lo que esta fecha también busca incentivar la adopción y la esterilización como medidas para reducir la sobrepoblación canina. Además de ser considerados los mejores amigos del ser humano, los perros desempeñan un papel fundamental en distintas áreas de la sociedad. participan en labores de búsqueda y rescate durante desastres naturales, apoyan a cuerpos de seguridad en la detección de drogas y explosivos, sirven como perros guía para personas con discapacidad visual y brindan apoyo emocional y terapéutico a pacientes en hospitales y centros de rehabilitación. Especialistas recomiendan que esta conmemoración sea una oportunidad para reforzar la tenencia responsable, que incluye proporcionarles alimentación adecuada, atención veterinaria, vacunas, ejercicio, identificación y un entorno seguro que garantice su bienestar durante toda su vida. Para En Línea Debate, soy Carla Padilla.
3: No te vayas. En un momento regresamos con En Línea Debate. 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
1: Regresamos en Línea Debate hoy martes con mi querido Rafa Cañedo, Ale Cañedo incorporado y nuestras amigas de las asociaciones Cuenta Conmigo, Movimiento Animalista y Patitas Enlodadas. Silvia Jiménez, en ese orden, Blanco Olivera, gracias por venir y convocar, y Mariana Costa, gracias, muy buenos.
2: Gracias a ustedes.
1: Buenas tardes y bienvenidas.
4: Nuestras amigas del Poder Perrún.
1: Es el Poder Perrún, o sea, que a veces, ¿no? Es too much, pero bueno, está muy bien. ¿Cómo le hacemos? Siempre la discusión. Sí. Oye, ¿cómo le hacemos para reflexionar bien, padre, con nuestro auditorio, para que seamos buenos tenedores de mascotas,
4: tutores. Bueno, ¿cómo le hacemos? Dueños. Pero bueno,
1: ya cambió el lenguaje. Cuéntanos, por favor.
12: Hola, pues sí, empezando por el vocabulario, ahora ya son los tutores, porque el decir dueño los cosifica. No son nuestra pertenencia, nosotros somos sus tutores que nos encargamos de resguardarlos, protegerlos, etcétera. Okay. Y pues bueno, si tenemos a un perro en casa, pues tenemos que procurarle su bienestar, que es básicamente cubrirle todas sus necesidades, desde las básicas, alimentación, hidratación, salud, resguardo, por ejemplo, y pues bueno, estar siempre muy pendientes de también cosas que a veces pasamos a segundo término, pero son sumamente importantes, como pasearlo, también actividades recreativas, pues ayudan a su salud mental. A veces nos quejamos que rompe cosas, que cuando lo dejamos solo y regresamos ya hizo destrozos, pues a ese perro le falta actividad, le falta, a veces tienen mucha energía, por ejemplo, ¿no? Entonces, pues sí, empezamos desde lo básico y terminamos con inclusive sus juguetes para que se entretenga cuando esté solo, etcétera. Entonces, sí, tener un animalito de compañía es responsabilidad, es pensar en un gasto económico, porque sí lo es, y también pensar en el tiempo que le vamos a proporcionar, básicamente.
1: Básicamente. Mariana, sí, te pregunto, resolver el problema del número, del volumen de perros especialmente, y gatos también, en condición de calle, es responsabilidad de la autoridad, pero no se ve que no se dan abasto. ¿Qué hacemos para convocar, qué están haciendo para reducir el número de justamente, pues de esas que a veces, y lo hemos visto, pues si son pues un peligro pues para la gente que va caminando en la calle?
2: Sí, la realidad es que los perros en situación de calle, México está sufriendo en total.
1: Okay.
2: Puebla se calcula que podría ser el tercer estado con sobrepoblación canina, digo, está la Ciudad de México y el Estado de México que está en primer lugar. La realidad es que nunca, sea el gobierno que sea, nunca se han ejecutado políticas públicas integrales.
1: Okay.
2: O sea, de repente tuvimos un gobierno, digo, todos,
1: ¿sí?,
2: que sacrificio. Era, o sea,
1: claro.
2: Era racia, sacrificio, sí, sí, sí, y sí, todo, ¿no? Y pues eso no funcionó. Luego, una política de no sacrificio, pero entonces tampoco se esterilizaba y tampoco funcionó. Entonces, yo creo que lo principal que se tendría que hacer es una política pública integral, donde estén involucrados todos los miembros, ¿no? Las asociaciones civiles, que luego la gente piensa que es chamba de la asociación civil, y la realidad es que no. Nosotros nos venimos a meter solitas en este problema. Nadie nos llamó.
1: Por gusto.
2: Y muchas veces lo ha dicho Blanca cuando estamos con la autoridad, ¿no? Nosotros lo hacemos por gusto, no lo hacemos por un sueldo, no lo hacemos. Pues nadie nos paga, ¿no?
18: Y nos cuesta.
2: Y nos cuesta mucho, ¿no? Claro. Nosotros vemos gobiernos van, gobiernos vienen, personajes van, y aquí seguimos nosotras, ¿no? Envejeciendo. Y bien, hemos.
18: ¿Y por qué me ves?
1: Madurando.
2: Venimos madurando. Hemos sí visto, no te voy a decir, hemos visto que ha ido mejorando algunas cosas.
1: Ok.
2: Pero no podemos que un solamente un municipio diga pura esterilización.
1: Sí.
2: ¿No? O sea, es que si no multamos a la gente, o sea, si no hay multas que te duelan, lamentablemente el latino es así. Si no te duele en el bolsillo, pues vale, no lo aplicas.
4: Te va el sombrillo.
2: ¿Cuántos años nos costó el famoso cinturón de seguridad? Hasta que nos empezaron a multar, nos dolió.
1: De acuerdo.
2: Pero la realidad, la velocidad.
1: ¿Pero a quién multarías?
2: Al tutor.
1: Ajá, si no hay.
4: Sí, es de la
1: o
4: calle.
1: O están en la calle.
2: Y es que ahí hay otro tema. A ver, vamos terminando como la idea principal, ¿no? Sí. Esterilización, vacunación, desparasitación. Yo hasta a veces decía, ¿por qué se sigue permitiendo la venta? Uh-huh. O sea, en teoría está prohibida, pero la realidad es que todos sabemos dónde podemos conseguir perros.
4: Pero ¿está prohibida por ley?
2: Está prohibida, o sea, la venta, en vía pública.
1: Vas a Nalco y en el tianguis. Sí, claro. Pues está prohibido claramente.
2: Pero, o sea, dices, bueno, ok, a lo mejor la ley, a veces hay que ser más astuto. A ver, la ley no me permite, pues no estás fuera de vía pública. Pero entonces te mando a normatividad y lo más seguro es que ni vas a tener permisos. O sea, hoy para tener un negocio que tenga que ver una veterinaria, piden...
1: Sí.
2: Entonces, a ver, por acá no te puedo atorar, te atoro por el otro. Entonces, la verdad es que tampoco la autoridad puede, porque hoy vimos un ejemplo, ¿no?, en la Ciudad de México.
1: Sí.
2: Maltrato animal en un refugio de animales. Pues el gobierno dice, ay, me voy a ver súper bien con esto. Y la verdad es que no tenía la infraestructura para recibir tantos perros, ni tenía el personal. Entonces, hoy en día, pues la gente también le huye muchísimo también al tema de las denuncias. Pero en el tema de la superpoblación, pues tampoco hay un... A veces decía, bueno, si a la gente tú le dices, oye, si por esterilizar un perro te doy un 5% en tu predial.
1: Ok, sí. El incentivo.
2: Un incentivo a la gente le va a mover. Te lo juro que hasta te llevarían perros de la calle para tener tu incentivo.
1: O la familia que al perrito de la calle le pone su lechit, su comida ahí afuera de la casa y ya, pero ni vacunas, ni esterilización, ni nada, ¿no? Y al final, bueno, pues sí tienes a un perro en la calle... Le estás dando, pues mejor mételo a tu casa, ¿eh?
2: Sí, ojalá se pudiera.
5: Estamos nosotros tratando de que en la Constitución de Puebla entre el término de perro comunitario.
1: Ah.
5: Que todos conocemos al solovino, le da a Rafa de comer, le da Silvia, aquí tú cuando llueve lo metes a tu cochera. Pero entonces, los tres vamos a ver por él. Okay, entonces, yo veo lo de su esterilización porque yo lo resguardo. Yo esta quincena me toca a mí la comida y tú lo vacunas. Y entonces es un ser vivo que va a estar... que me cuida en las noches, cuida la calle porque son los mejores polis, y va a estar sano y no se va a estar reproduciendo, aunque sí es importante la cantidad de perros que se venden.
1: Sí,
5: mira, la mayoría del problema de la sobrepoblación en situación de calle es uno por irresponsabilidad de un tutor que lo dejó en la calle. Hasta en los perros hay machismo de es hembrita, ve y piérdelas. O si ustedes quieren comprar un perro de raza, la hembra tiene un precio y el macho tiene otro precio.
4: Sí, claro. Pero, por ejemplo, ahorita en el caso del perro comunitario, si es uno, está todo dar. Pero si son 100, ¿qué haces? Por ejemplo.
5: Pero hay que esterilizar. Ajá. Porque
6: yo estoy trabajando, como cuenta conmigo, en colonias al norte de la ciudad, precisamente con el perro comunitario. Y lo que estamos haciendo es eso que explicó Blanquita. Involucramos a los vecinos para que lo lleven a esterilizar. Nosotros les llevamos campañas de esterilización gratuitas, igualmente vacunación antirrábica, y nosotros los apoyamos con la desparasitación. Estos perritos se quedan en ese lugar y ya no se reproducen. Si nosotros los sacamos, hay un tema que se llama del nido vacío. Si nosotros los sacamos de ese lugar, llegan otros. Entonces,
5: otros que no van a estar esterilizados, que tal vez no sean tan estables.
4: Sí, a lo mejor vienen hasta enfermos.
6: Entonces a estos ya los conoce la comunidad, tienen 3-4 nombres porque la de la tienda le puso uno, el de la carnicería otro, pero entonces ellos, como son territoriales, ya no permiten que lleguen otros perritos, ¿no? Entonces vamos reduciendo la población, sí, y evitando que entren otros perritos a la comunidad, ¿no? Entonces nos ha funcionado muy bien. Estamos trabajando únicamente en 3 colonias, que es la 2 de marzo, la Encinos y la Nochebuena. Estamos un poquito en la Resurrección, pero es muchísimo trabajo.
1: ¿Dos de marzo, Encinos?
6: Encinos, Nochebuena. Y estamos entrando ahorita a Santa Anita y la Resurrección, pero es un tema bastante complicado.
4: Sobre todo también de educación, porque muchas veces también somos comodinos. O sea, no falta el que dice, si me conviene, claro, es mi perrijo, por decirlo así, y lo tengo. Pero si no me conviene, no, pues quién sabe. Claro. No, yo, ese perro ni es de acá. Sí. O sea, somos, híjole, pues le damos la vuelta muchas veces a las costas. También tenemos que ser, yo creo que, más responsables.
2: Sí.
4: ¿Y cómo hacer eso? Con la sociedad. Porque, bueno, me queda claro que ustedes están súper dedicadas a eso, pero son millones de personas. O sea, ¿cómo hacemos que esa persona verdaderamente se haga responsable si tiene... pues de su
5: ser sintiente,
4: de su ser, exactamente, y si no tiene y ve algo, cómo hacerle para cuidarlo, porque
5: uno también... tomar acción. Porque todo el mundo es excelente reportero. Ay, ve un una botellita vacía, pobre, ay, que alguien lo ayude. Tú eres ese alguien. Tú puedes hacer la diferencia. Entiendo, vamos, lo esterilizamos, vamos, todos podemos hacer algo. No pueden esperar que la autoridad o las asociaciones nos hagamos responsables de todos. Claro. Que al final, como les repito, esos perros y gatos que llegaron, que están en la calle, son por la irresponsabilidad de alguien más. También tú dile a tu vecino, oye, ya opera la güera, es la tercera camada. Claro. ¿Por qué la sacas cuando está en celo? Claro. O sea, también nosotros ya...
2: Involucrarnos
5: y no esperar que el Espíritu Santo, que la autoridad se ilumine y que hoy venga por esa calle y lo resuelva. Como todo, tenemos que, o sea, las inundaciones son por culpa de los ciudadanos que irresponsables.
1: Sí. Así es,
5: entonces, tenemos que tomar acción y ser parte de la solución y no esperar que de verdad vengan las autoridades o el Espíritu Santo a resolverlo. Eso no va a pasar.
4: Que llegue la varita mágica y se
2: saque. Sí, es imposible. Y lo que hemos logrado en algunas situaciones, digo, en lo particular, es que a veces la gente me busca. A veces hay que decir que no, o sea, porque claro, no es nuestra chamba, pero a veces negocio. A ver, yo no lo puedo resguardar, resguárdalo tú y yo te doy la esterilizada.
1: Okay.
2: Y muchas veces lo que logramos es que se queden con el perro.
1: Claro, ¿no? Ya estás tres días ahí dándole de comer, moviendo la cola, se emocionan, se enamoran.
2: De hecho, me pasó que justamente lo del Puente Negro, que hay unos perros ahí, digo, no son los perros más amables del mundo, porque muchos perros son reactivos porque la gente los maltrata.
4: Claro. Dicen, la burra no era arisca.
2: No era arisca, exactamente, ¿no? Y me encanta porque ahí en el chat del Facebook se están peleando, hay unos vecinos de la colonia, que yo ya esterilicé a los perros, gracias a la comunidad, porque fue la comunidad que se acercó a mí y me dijo, oye, necesitamos una campaña, no tenemos dinero. Y es una colonia que lo conozco perfectamente, que sus recursos son limitados. Dije, va, te llevamos una jornada, les llevamos tres con dardero, se logró la esterilización gracias al ayuntamiento, vacunados, desparasitados, los chamacos que ahora son unos toneles. Y un vecino, no, es que ahora el que tú estés difundiendo, entonces la gente los vaya a dejar ahí. Entonces la vecina le contesta, oiga, por cierto, aquí sigue su perra en la calle. Cuando usted dejó la colonia, aquí está su perra. ¿Cuándo viene?
1: Ah, mire, ya ni vecina es, ¿no?
2: Sí, bueno, de los clásicos que van a rentar.
4: Es que yo creo que hasta para ser, por ejemplo, que tú digas, bueno, yo quiero un perro.
1: Ajá.
4: Verdaderamente me voy a ser responsable, le voy a dar lo que necesita, comida, todo. Pero también yo creo que tú tienes que decir... Puta, vivo en un departamento de 4 metros cuadrados, y quiero un San Bernardo. O sea, ¿cómo?
5: Porque los huskies,
4: también para ser tutor, también hay que ser responsable. Por más que te guste X raza, hay que ser responsables, yo creo. Porque, ¿qué pasa? Se acaba portando la fregada.
1: Por supuesto.
4: Y acabas subiéndolo a la cajuela y lo vas a tirar. Bueno, lo vas a dejar a Valsequillo.
1: Sí, no, bueno.
4: Por poner un ejemplo.
1: Eso pasa, eso pasa. Ha pasado por ahí.
4: Entonces, también... pues piensen, y el que quiera cuidar a su perro, pero a su perro, ¿no?
2: Y fíjate lo que mencionas de las casas que hoy son muy pequeñas. Ajá. Es un nicho que hemos ocupado muchas protectoras que somos más de gato, de adopta un gato.
1: Sí, claro.
2: Y gente, no, es que no me gusta. Tres horitos después estoy enamorada
1: solo
2: del
1: no
2: gato.
1: Solo no lo dejen salir porque en la calle lo cortan los perros, lo pueden morder.
4: Es que los gatos no son para
1: se
4: todo.
1: Y se preña del gato más galán.
2: Sí.
1: Silvia Jiménez, gracias por estar con nosotros. Asociación Cuenta Conmigo.
4: Antes de que nos despidamos, ¿por qué no nos dicen dónde podemos buscarlas? ¿Teléfono?
1: Cuando fui brutalmente interrumpido.
4: ¿Qué estás diciéndole? Muchas gracias por venir. No, el nombre y todo. ¿Por qué no?
1: Ya quiere. Silvia Jiménez, repito, Asociación Cuenta Conmigo. ¿A dónde te encuentras?
7: Hola, nosotros estamos en todas las redes sociales como Cuenta Conmigo y tenemos el WhatsApp 2225-226580.
1: ¿Otra vez?
4: A ver, sí.
7: Redes sociales Cuenta Conmigo. Ajá. WhatsApp 2225 226580.
1: Perfecto, gracias. Mariana Costa de Patitas Enlodadas.
2: Ok, me pueden buscar en redes sociales como en Facebook Fundación Patitas Enlodadas, Instagram Fundación Patitas Enlodadas, Twitter Fundación Patitas Enlodadas y TikTok.
4: O en algún lugar. Perfecto,
2: con lo van a encontrar.
1: Gracias, Movimiento
5: Animalista. Como siempre, muchísimas gracias por abrirnos tus micrófonos. Gracias, excelentes compañeros
1: de mesa.
5: Y todos podemos hacer la diferencia, súmense a la causa.
1: Qué bueno.
5: Movimiento Animalista de Puebla.
1: Abracen a sus perros. Gracias, queridas. Gracias por venir.
7: Gracias por la invitación.
1: Son 2:30. Nos vamos a la pausa porque ya empezaron las vacaciones y Ale Cañedo nos va a decir cómo ser buenos turistas. ¿Qué te parece?
8: Muy bien.
1: Bueno, vamos al corte y regresamos.
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1: Y que nos... 2:37 PM, regresamos en Línea Debate hoy martes con Rafa y Ale Cañedo.
5: No, bueno.
1: Bienvenido, mi Alex, querido, buenas tardes.
17: Qué gusto, gracias a ti.
1: Igualmente,
17: y a Pepe, que el jueves pasado vine a saludarlos y me invitaron porque empezamos a platicar historias sobre hoteles, sobre así viajeros. Es. Y dije, ¿por qué no vienes el martes y así compites con tu primo a ver quién dice menos más tonterías?
5: No, no, bueno.
1: De ninguna manera.
5: Voy a ganar.
1: Oye, a ver.
17: No es la primera vez que estamos juntos al aire, ya nos ha tocado y es muy divertido.
1: Es muy agradable, por supuesto.
5: Sí, como dicen, cuando alguien dice eres tú, soy yo, no, me queda claro que no soy yo. Son todos los demás.
1: Oye, bueno, ya empezamos vacaciones y ¿qué recomendarías para pasar un buen viaje? Tú imagínate 5 días. ¿No? Más o menos. Que digas, híjole, tengo 5 días libres.
5: ¿Qué presupuesto también? ¿Qué
17: presupuesto?
1: O sea, ¿cuál es el 1, 2, 3?
17: Ahora, lo más importante es cuánto tiempo dispones.
1: Ajá.
17: Porque no te conviene a veces irte inmediatamente saliendo de tus vacaciones y regresando el día límite.
1: Ajá.
17: Porque yo siempre recomiendo a las personas que, si pueden hacerlo, lleguen a su casa un día antes de que regresen a trabajar.
1: Eso, por lo menos
17: un día.
5: Sí, claro. Si trabaja, claro.
17: Lo más importante es, yo siempre digo, es mejor irse menos tiempo a un mejor lugar que ir a más lejos de un más tiempo a un lugar que vas a estar pagando menos o disfrutando menos. Puedes irte a lo mejor 5 días a un mejor hotel con mejores alimentos, porque tu presupuesto sí te lo dice, que quererte 15 días, que aunque tengas vacaciones 15 días, esas vacaciones vas a pasártela no tan padre y tus recuerdos van a ser de que al final te comprabas algo en el súper para llevarlo al cuarto y no son las vacaciones, tú mereces ser apapachado. Vacacionar es que después de haber trabajado mucho vas a descansar. En Italia tiene una frase increíble que se dice el dolce far niente, el dulce placer de no hacer nada. Y no es que seas una persona que no trabaje, al contrario, trabajas 11 meses, llega a Ferragosto, que así se le llaman las fiestas que los romanos celebraban a mitad de agosto, y la gente se iba todo el mes a celebrar. Y las tiendas se decían cerrado por Ferragosto, cerrado por vacaciones. Y ahorraban y gastaban lo necesario. El que viaja no es el que más dinero tiene, sino el que más ahorra durante todo el año para poder viajar. Y a lo mejor dejan de consumir el café diario.
1: Este es un buen punto. Si vas a viajar, en lugar de que te endrogues con la tarjeta durante el viaje, mejor ahorra los 11 meses previos para que pagues con tu débito o con F.
17: Y tú vas ahorrando y te gusta ir al cine. Bueno, en lugar de irte 4 veces al mes al cine, vete 2 y ese dinero lo vas ahorrando. Había un estudio sobre los cafés, la gente le encantaba tomar un café de especialidad, es que está bien, los negocios funcionan, pero haciendo un estudio de cuánto te ahorrarías y con qué podrías ocupar ese dinero al año, y te salen cantidades muy altas, porque a veces compramos cosas más por pertenecer, por estar, y un viaje no es para pertenecer, es para descansar. Y ese sentido común que tenían los italianos también del ocio inteligente. Las mejores ideas a veces, y a Rafa le ha pasado,
1: claro,
17: que es cuando estás sin hacer nada o estás de vacaciones, es cuando traes las ideas para poder desarrollarlas en tu...
1: Porque bajaste la actividad del cerebro, no estás pensando tantas cosas.
17: Bajaste lo cotidiano, lo urgente.
1: Cambias lo que estás viendo, la playa, el bosque.
17: Y ves el mundo diferente, y ves a la gente correr y tú no corres, te da más gusto saber que no tienes que ir a hacer nada.
5: Hasta que te das cuenta que viene el toro persiguiendo a los que vienen corriendo.
17: Entonces, lo que yo recomiendo es ahorren, traten de ahorrar, buscar si pueden viajar en contraflujo, es decir... Hay personas que solamente pueden viajar en julio y agosto porque trabajan en organizaciones que les dan vacaciones en esa puerta.
1: Solo.
17: O Semana Santa. Pero si tú tienes la posibilidad de escoger tu
1: otoño,
17: periodo vacacional,
1: por ejemplo, ¿no?
17: Cambia y vete en otoño.
1: Por ejemplo.
17: Vete a contraflujo de los puentes.
1: Ajá.
17: Es decir, hay un puente y tú puedes salir fuera del puente. Normalmente cuando termina un puente hay más promociones que mucho tiempo después.
5: Crea tu propio puente.
17: Crea tu propio puente, crea tu propia prioridad de vacaciones. Busca un hotel que sea adecuado a tus necesidades y gustos, uh-huh, y que sea también lo que tú esperas para tu familia. Uh-huh. Porque muchas veces coges un hotel a lo mejor muy barato o muy caro y a lo mejor los hijos no se van a divertir tanto porque es un ambiente no para niños. Uh-huh. Hay hoteles que ya tienen muchas actividades, así como tenemos restaurantes aquí, uh-huh, en Puebla, que tienen el área para niños donde los entretienen. También hay muchos hoteles de esas características que van a ayudarte a que también descanses. Uh-huh. Muchos también dicen, vamos a mejor rentar un departamento con cocineta. Y la esposa es la primera que reclama, oye, me la paso cocinando, claro, todo el año. Y
1: ergo Airbnb.
17: Airbnb, o sea, exactamente.
1: Por ejemplo, ¿no?
17: Airbnb funciona mucho para últimamente para jóvenes que quieren ir y se juntan, uh-huh, y para
1: van en bola.
17: En bola. Okay. Pero para una familia, si puedes irte mejor a un todo incluido, que a veces, uh-huh, dicen, no, es que sale muy caro, muy barato, la comida no es tan buena. Hay niveles también, y, uh-huh, puedes tú revisar cuál es el Airbnb, el todo incluido que más te convenga. Si no tomas mucho alcohol, ¿para qué vas a pagar la cuota premium que te den las botellas de alcohol más caro?
1: Claro.
17: Tomas
1: lo nacional,
17: lo nacional y con eso te va a ir muy bien. Y
1: bacalao con spin, que te vas a echar dos, tres, a lo mucho.
17: Y si te dan cerveza, pues eso es lo mejor. No hay, la cerveza mexicana es muy reconocida en, sí, claro, todo el mundo, ¿no? Entonces, siempre revisar también, cuando compras el boleto de avión, sobre todo ahorita, qué incluye y qué no incluye. Porque a veces compras el boleto de avión y se te olvidó saber que va la maleta también incluida.
1: Bueno, no, sobre todo, Ale, cuando te dicen Puebla, Monterrey, $750, pero eso es una falacia. No cuesta $750 porque te cobran hasta si llevas tenis o zapatos, casi.
17: Tienes, sí, que, claro, fijarte, pero fíjense muy bien, y también fijarse muy bien cuando reserven, dar bien los nombres y apellidos, no poner sobrenombres, porque ha pasado, que así se llama Michi o Mickey. Okay. Y le dicen, ¿cómo se llama Mickey? Y de repente el boleto de Mickey no pudo salir porque no se llama Mickey, era Miguel.
1: Claro, sí. A alguien le pasó así, importante,
17: y,
1: ¿no?
17: Y puede pasar que sea algo muy obvio, pero es como los doctores. Tú vas a un doctor y te está atendiendo y te dice estas cosas tan fáciles que dices, ¡ay, qué fácil es! Pero tiene 20 años estudiando. Sí, claro, y hay cosas que tú no estás metido que te puede hacer. Ahora, también hablamos del jueves pasado de los hoteles, ¿no?
1: Sí, las peores
17: cosas
1: que dejan en los hoteles. ¿Qué te parece que eso lo dejamos para después del corte? Las peores cosas que los turistas dejan cuando van de vacaciones
17: se llevan
1: o lo que quieras.
17: O hacen
1: vamos a ello.
2: Eso que se pueden imaginar, bueno, es peor.
1: Se los vamos a platicar después de la pausa. No le cambie, sigue con nosotros en Línea de Debate hoy martes con Los Cañedo.
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1: Faltan 11 minutos para las 3 de la tarde, mi querido Alex. Y se incorpora a la mesa mi querido Pepe Anán. Buenas tardes, querido Pepe.
30: No, yo nada más vengo para oír lo que me dijo el otro día Alejandro Cañedo, que me dio mucha curiosidad. Ajá. Porque dice que cuando vaya yo a un hotel, que lo único que no debo de tomar con mis manos es el control remoto de la televisión.
1: Ok, ¿por qué?
30: ¿Por qué, Alejandro?
17: Porque el uso es del... ¿Quién sabe cómo lo hayan utilizado las personas? Yo te platicaba que cuando llegas a tu cuarto, pues tú normalmente los hoteles de cadena, los hoteles de propietarios, no los Airbnb, los propietarios mantienen niveles y estándares muy altos de limpieza.
30: Sí.
17: Y a veces el control remoto no está entre la limpieza y el control remoto pues, la gente lo utiliza...
30: Y lo agarran con sus manos.
17: Y lo agarran con su mano y su mano a lo mejor agarró otra cosa antes.
30: O muchas sució, cosas antes.
1: Muchas otras cosas antes.
17: Pues yo recomiendo que lleves unas toallitas de esas.
30: Húmedas.
17: Húmedas.
2: De, bueno, no húmedas. Porque no, hay de no las húmedas, que tienen cloro.
17: La que tienen cloro y limpiar okay. tu control remoto mientras te quedas tú. A lo mejor ese hotel, porque muchos lo hacen, sí lo limpian. Algunos te ponen una bolsita de Ziploc y ahí te meten el control. Significa okay. que ya lo limpiaron.
30: Okay.
17: Pero yo siempre recomiendo...
2: O quieren que pensemos que ya lo limpiaron.
17: O quieren que pensemos, pero siempre recomiendo
30: ¿quién te garantiza que lo limpiaron?
17: Mejor para creerlo. Un hotel pasa todo, ¿no? Y la gente a veces sus características más emocionales las llevan a lugares que no es propio.
30: Sí, exactamente. No, oye, y lo que nos platicabas el otro día, de que si te pasaran un video de los últimos 30 días en el cuarto que tú te quedes, en el hotel que sea, del nivel que sea... Te pasaron un video de las 30 personas que han estado los últimos 30 días. Dices que no te quedas.
17: No te quedarías. Mucha gente dice que sí, porque dice que...
2: Porque no ha visto el video.
17: Porque no ha visto el video. Pero la idea, yo le decía, es... Hacemos el mejor hotel, el Burj Al Arab. O vamos a ver...
30: ¿Es en dónde es? ¿En Qatar o dónde?
17: En Dubái.
30: En Dubái.
17: El mejor hotel de Los Ángeles, el Peninsula Beverly Hills, que es un hotel impresionante, muy lujoso, caro. $800 la noche. Y te dijeran, a ver, Pepe y Rafa, cada quien le vamos a dar una suite. Y otra para él, 3 suites.
30: Okay.
17: Todo incluido.
30: Pero tú las vas a pagar.
17: Las va a pagar el hotel.
30: Ah, ok, nos las van a dar de cortesía.
17: Te van a dar una limusina para que vayan por ti al aeropuerto.
30: Sí.
17: Y te van a acompañar a alguien como en la película de Pretty Woman, lo mismito.
30: ¡Válgame! No, ya se antojó.
17: Y vas a estar en el hotel, te van a decir qué quieres desayunar, todo incluido. Lo único okay. que vas a tener que hacer es pasar a la oficina del gerente, te van a poner un iPad y vas a ver las fotografías de los últimos 6 meses de todos los huéspedes que se han quedado en el mismo cuarto que te van a dar a ti.
30: En esa habitación.
17: En esa habitación.
3: Ya deja el cuarto, en la misma cama.
17: En la misma cama, en el mismo baño.
3: El mismo control.
17: ¿Te quedarías? Yo le diría a la gente. Es un ejemplo de tolerancia, ¿no?
3: Sí,
17: de,
3: claro.
17: Porque cuando viajamos, viajamos por ignorancia. No sabemos quién se quedó y no nos importa.
3: Es como casarse, no sabes a dónde vas.
30: Hasta que estás ahí,
3: exactamente.
17: Yo le digo a la gente, cuando viajen, no traten de investigar todo. Dejen algo para
30: la sorpresa.
17: Dejen algo para la libertad.
1: Oye, deja de tomar fotos, ¿no?
17: Deja de tomar fotos. O sea,
1: velo, disfruta.
17: Luego me dice la gente, es que yo quiero el hotel más barato porque solo es para dormir. No, un hotel, Pepe, no es solo para dormir. Un hotel es parte de lo que tú ves de la ciudad. Porque si tú no te gusta el hotel, cuando regreses en la noche, en la tarde, vas a regresar de malas porque está en mal lugar. Y el nivel de personas de lo que pagaron un hotel barato en Estados Unidos, sobre todo, puede ser que sea un nivel que no estés acostumbrado y no te guste estar. Es que me costó $50 el hotel y para México son $1,000. Es más o menos un hotel bueno en Puebla, sí. En Puebla hay hoteles de $1,000 muy buenos. Pero en Estados Unidos es un hotel de $50, es un hotel muy sencillo que te vas a encontrar
30: casi, gente, casi motel, ¿no?
3: Al chancludo.
17: Y el ambiente de las recepciones, lo que empiezas a ver, cómo está el cuarto, cómo están las áreas. Y parte de lo que tú disfrutes y recuerdes de un lugar es donde te hospedaste.
30: Okay.
17: Siempre. Y
30: lo dice un experto.
3: Sí, claro. A ver, Ale, también regresando al tema de asquerosidades, los aviones también son es un cochinero, ¿no? O sea, todo tu alrededor, la mesita, el cinturón, todo eso también.
17: Hay personas que siempre llevan sus mismas toallitas, y lo primero que hacen cuando abren la mesita que va adelante, la empiezan a limpiar. Sí las limpian más los aviones. Me ha tocado ver, porque alguna vez me tocó que tomé un vuelo que hizo escala, y nos dijeron, no, se van a bajar, van a subir a limpiar nada más. Y pasan rápido, sí limpian.
30: Sí, muy rápido.
17: Los baños los limpian, pero yo tengo algo que solamente una línea aérea lo tenía, y desapareció esa línea aérea aquí en Interjet, que tenía baños de hombres y de mujeres separados. Yo no he entendido por qué no lo hacen eso normal los aviones, como que habría una mayor
1: higiene,
17: ¿no? Sobre todo los que tenemos hijas, como que
1: claro,
17: pedimos
1: sí, claro,
17: que viajen mucho mejor. Entonces, son cosas que uno puede ver de un viaje para poder disfrutarlo y aprovecharlo mejor, ¿no? Dicen que mira con quién viajas y te diré cómo regresas, ¿no? Si quieres conocer a alguien realmente, puede ser tu mejor amigo acá, te vas de viaje y no se llegan, no se hablan porque tenían intereses diferentes. Uno le gusta levantarse tarde, otro le gusta levantarse temprano, uno le gusta comer en el primer lugar que encuentra y otro le gusta ir al lugar que le dijeron sus amigos que fuera,
3: al famoso,
17: para que dijera que fue, y entonces sí fue, entonces sí fuiste a ese lugar.
30: ¿Qué dicen? Para saber cómo es, viaja con Inés un mes.
1: Así es, exactamente.
3: Es un dicho.
1: Ahí le sale
17: el dicho. El dicho también es de Mark Twain, el escritor americano, que decía, y si quieres conocer a alguien, viaja con él.
1: Sí, claro.
17: Y con él conoces y tienes.
1: ¿Qué tan solidario
17: es? ¿Qué tanto es para la cooperacha, ¿no? De que, bueno, yo pedí esto.
30: Para hacer la vaquita, ¿no? La famosa vaquita.
17: Exactamente. Ajá. Y luego hay cosas que se tiene que pagar en conjunto: casetas, se tiene que pagar gasolina.
30: Sí.
17: Y es cuando vas notando.
30: ¿Qué tan macana es, no?
17: Y qué tanto quieres a disfrutar. Porque cuando.
3: Cuando
17: viajas,
3: que no saque la calculadora. Que
17: ya tienes un gasto, de hecho, ya no te trates de ahorrar, ya tratas de disfrutarlo cada momento. Porque vas a decir, no, es que ese lado ya no va a mi presupuesto. A ver.
1: No se divierte.
17: El que convierte no se divierte. No puede estar convirtiendo todo el tiempo.
30: Los dólares o los euros.
17: Es que ese lado me costó tanto. Es que
30: yo, ¿sabes qué? Para evitar este tipo de fatigas, por eso no viajo. Como Jaimito el cartero. Mejor no viajo.
3: Oye, perdón. No, es que hace rato también decías, o sea, que muchas veces viajas para descansar, pero también resulta que no es cierto. Porque luego si tienes la oportunidad de ir a países pues muy culturales, no sé, a lo mejor se me ocurre Italia,
1: sí, los museos,
3: y camínale y ve, o sea, también luego, o sea, ¿qué recomendarías por ejemplo para eso, que sabes que va a ser un viaje cansado? Es más, muchas veces oyes a gente que dice, es que necesito vacaciones de las vacaciones.
17: Mira, es que lo que descansa no solo es tu cuerpo, sino tu mente. En esos viajes, a lo mejor llegas cansado físicamente, pero tu mente cambió, llegas con más energía.
30: Te liberaste, cambiaste de aires, como dicen, ¿no?
17: Viste personas, te mejor antes de irte estabas de mal humor, te molestaba todo, los ruidos, te molestaba la gente, te enojabas por cualquier cosa. Cuando llegas, a lo mejor llegas cansado. Por eso yo recomiendo que si alguien se va de viaje, y fue un viaje que no fue descansar, sino moverse mucho, que no llegue el domingo y otro día a trabajar. Que llegue el sábado, para que el domingo también vea su casa, vea cómo está,
30: se acople un poco
17: otra vez.
30: el horario,
17: el horario, ¿no? El horario, la comida está bien. Muchas veces, a veces, el tanto relajamiento llega a enfermarte porque tus defensas bajan y los aires acondicionados se pueden afectar. Entonces, estar preparado para eso. Entonces, la recomendación es viaja también a donde tú quieras viajar y no que los demás quieran que viajes allá para que sepan que perteneces.
3: Ajá.
17: Mucha gente viaja y quiere pertenecer. Lugar por pertenecer.
3: Pero como los países que de repente se ponen de moda, ¿no? Hace mucho tiempo pues era, bueno, muchísimo, era a lo mejor Australia, luego que Bali, que ahorita que Japón o China.
17: Y se ponen de moda.
3: Se van poniendo de moda, ¿no?
1: Cabo Verde.
3: Cabo Verde.
17: Todos los destinos tienen que trabajar una cosa muy importante. Cuando están en su pico más alto de moda, empezar a trabajar para que no se caigan. Porque muchas veces se confían. Aquí va a seguir llegando la gente, muchísima solita. Gente, solita, pero los destinos se agotan, se cansan, la gente deja de hablar de ellos, y cuando estás para abajo, ya es como un avión en barrena, ya no te para nadie. Entonces, tú como destino, le pasó a Acapulco. Acapulco, en lugar de, lo digo muy fácil, va a decir, este cuate lo pude haber hecho antes, pero en lugar de haber arreglado la parte antigua, y luego que ir creciendo la parte de la costera,
30: se fueron para
17: se
30: arriba.
17: Se fueron yendo para otro lado, y en lugar de arreglar lo otro, lo fueron abandonando.
30: Claro. Por eso está ya en una situación lamentable la costera de Acapulco.
17: La roqueta y toda esa parte era de la
30: caleta, roqueta, ¿no? Pero, todo eso.
17: ¿Sabes que John F. Kennedy y Jackie Kennedy fueron en los años 60 a su luna de miel a Acapulco? Porque era el lugar más increíble.
3: La quebrada.
17: La

0: decías, aquí no te alcanzó para venir para
1: Sí,
0: acá.
1: o eso, ¿dónde
0: O eso, ¿dónde
1: está?
0: está? Y eso fue lo que pasó. En muchas ciudades mantienen el nivel.
1: ¿Cómo levantar Acapulco, Ale?
0: Híjole.
1: Porque a nivel costera
0: Sí.
1: se ha ha caído
2: Y luego
1: muchísimo.
2: con los efectos
1: Bueno,
2: del
1: más.
2: clima, ¿no? O sea,
1: Sí, del,
2: hay,
1: fue el
2: hay
1: huracán, ¿no?
2: edificio, el
1: Una
2: huracán,
1: buena
2: hay
1: pregunta.
2: edificio
1: Mira, tenía que ver
2: porque
1: un
2: tiene
1: plan,
2: muchos
1: como un plan
2: problemas, ¿no?
0: Marshall. Yo siempre lo dije a alguien. El
1: ¿Cómo
0: plan
1: es?
0: Marshall fue el que se dio en la Segunda Guerra Mundial, cuando ya ganaron los americanos, el eje perdió y todos los aliados empezaron a meter dinero para recuperar un dinero a fondo perdido, una parte,
1: Sí.
0: y tratar de meter y dar las mayores facilidades a la industria para que puedas poner un hotel, arréglalo, no te va a cobrar predial, no te va a cobrar impuestos por tanto tiempo. Y empezar a traer ese tipo de cosas. Porque yo fui al tianguis turístico apenas en Acapulco y sí, la verdad decía, híjole, está padre el
1: Además, la
0: sitio.
1: inseguridad a
2: Sí,
1: nivel costera
2: claro.
1: también
2: Claro.
1: costera. Sí,
2: Sí.
1: no solo es lo que pasó con el huracán,
2: Así es.
1: es todo lo
2: Todo
1: que
2: el
1: hay
2: orden
1: fue
2: de
1: la
2: seguridad.
1: suma de
2: Sí.
1: todo, fue el final
2: Ya,
1: de lo
2: sí.
1: que ya venía,
2: Fue,
1: ¿no?
2: oye,
1: Ya
2: y
1: venía.
2: Cancún con el
0: Cancún.
2: Sargazo es una pena.
0: ¿Sabes qué destino está muy bien? Y es el de los vuelos que más éxito están teniendo ahorita saliendo de Puebla,
2: Huatulco.
0: Huatulco. Huatulco está,
2: Esas que
0: dicen que
2: ha
0: muy
1: jalado
0: bien.
1: muchísimo
2: Huatulco
1: ese vuelo,
2: está
1: ¿no?
2: padre.
1: Ha
2: Ha
1: jalado
2: jalado
1: muy
2: aquí de
0: bien. Y
2: Guejos.
0: la verdad, las playas de Huatulco son muy bonitas, han
1: Que
0: mantenido,
1: creo
0: ¿no?
1: que varios vuelos sí han resultado bien, que a
2: Sí.
1: lo mejor los del Bajío
2: Los
1: están
2: del
1: un
2: Bajío
1: poco flojos
2: están
1: todavía,
2: bastante
1: ¿no?
0: flojos. Pero yo creo que tiene
1: Hay
0: una
1: que
0: pata de
1: meterle ahí,
0: crecimiento,
1: no hay
0: hay que
1: que
0: meterle.
1: permitir que se
0: ¿Sabes qué?
1: cancelen esos
0: No,
1: vuelos,
0: el
1: ¿eh?
0: poblano tiene que hacer la masa crítica. ¿Y cómo
1: Sí.
0: la hace? Saliendo. Oye, pero es que el vuelo de Aguascalientes es mañana, yo me quiero ir hoy. Salte mañana mejor para que tú
1: Sí, haz
0: seas
1: un
0: parte de un
1: esfuerzo también por
0: esfuerzo.
1: salir de aquí, ¿no?
0: Hagan un
1: Que lo que
0: esfuerzo.
2: sabes que también, ahí sí, tengo que. Ya sabes,
0: Sí, sí,
2: yo
0: sí,
2: soy
0: sí.
2: Don
0: Tú dale,
2: Quejas.
0: dale,
2: O
0: dale.
2: sea, no, por ejemplo, cuando regresas de Houston, del viaje a Houston, puta, en la aduana te tratan de una manera. Haz de cuenta que traes 8 kilos de coca, te
0: Sí, sí,
2: tratan,
0: sí, sí.
2: de veras, o sea, pésimo servicio. O sea, una estrella.
1: Son de esas cosas que
2: Son
1: se
2: de esas
1: tienen que
2: cosas que
1: trabajar, ¿no?
2: también,
1: Hay que
2: o sea,
1: mejorar
2: si quieres
1: como
2: una
1: servicio al
2: apertura turística,
1: turista.
2: porque debes
1: También,
2: partir del
1: a
2: hecho
1: ver, yo
2: de.
1: voy de acuerdo que haya reglas y que se tengan que cumplir,
2: No,
1: está
2: no,
1: bien,
2: claro.
1: pero pueden ser reglas que las trates con
2: Que
1: amabilidad,
2: no
1: no
2: abuso,
1: necesariamente con
2: exacto. ¿Qué
1: grosería,
2: trae?
1: ¿no?
2: ¿Por qué? No es que.
1: Sí, exacto.
2: Claro, no, y abra. Y, perdón, a ver, nada más antes de que te vayas, o sea, por
0: Ya
2: ejemplo,
0: me voy a ir.
2: que ya
0: Sí,
2: sonaste. Ya nos tenemos que ir,
1: corta, no importa, dale,
2: o
1: dale,
2: sea,
1: dale,
2: yo
1: dale.
2: pensé que
1: O
2: era
1: sea,
0: más yo.
2: para la gente que nos escucha, ¿cuál sería tu consejo? Por ejemplo, dices, bueno, ahorra 11 Meses.
1: meses. Pero bueno, hay gente que a lo mejor ahorramos 11 meses y pues queremos ir a Dubái, pues no podemos. O sea, ¿cómo calcularle a dónde quieres ir y qué porcentaje a lo mejor de tu salario sería bueno por ser
0: Ahorrar, ahorrar qué
2: ahorrarle?
0: porcentaje. Por lo
1: Exacto.
0: menos un 5%, puedes salir ahorrando un 10%. Y a lo mejor pensar, mira, nosotros en la agencia teníamos muchas personas que eran maestras de escuelas federales, que ahorraban a lo
1: Con
0: mejor
1: esfuerzo,
0: 2 años con
1: sí.
0: esfuerzo y se iban a Japón, se iban a China.
2: Wow, ah, mira.
0: Y realmente eran personas que sí sabían apreciar el viaje. ¿No sabes cómo lo disfrutaban? Cuando regresaban, te platicaban de su experiencia y trataban de buscar y decir, en 2 años regreso, no se iban cada rato. Y a lo mejor tenían una vida más tranquila. También puedes aprovechar pagar a meses intereses, que es una ventaja que puedes
2: Sí,
0: hacer.
2: esa
0: O
2: ventaja moderna, ¿no? Porque
0: también,
2: hace 20 años no
0: no
2: existía.
0: gastarte en cosas superfluas cuando no lo necesitas para poder viajar con lo que sí vale la pena y ahorrarlo.
2: Muy bien, menos países hablando de un viaje internacional, pero más tiempo en cada país,
0: Yo siempre
2: ¿no?
0: recomiendo menos tiempo, pero mayor calidad, a quererte irte mucho tiempo,
2: Exacto.
0: muy barato.
2: Muy
0: Porque
2: aprecio.
0: entonces tu experiencia no va a ser la mejor.
2: Así es, muy bien. Miguel Alex, gracias,
0: Gracias, gracias
2: gracias,
0: por
2: un placer
0: invitarme. Dale,
2: siempre.
0: gracias,
2: Muchas
0: Rafa,
2: gracias.
0: Pepe,
2: Te vamos a
0: gracias.
2: invitar
1: No voy a agarrar ya
2: a
1: ni el
2: otra.
1: celular de nadie.
2: Sí,
1: Y el
2: ya
1: control
2: no
1: del
2: el
1: aire. Control remoto ni
2: no,
1: el
2: no, no,
1: celular de
2: no.
1: nadie.
2: El control del aire. Pepe, querido, muchas
1: Gracias,
2: gracias.
1: Eric. Un
2: Gracias.
1: abrazo.
2: Miguel Rafa,
1: Querido Eric,
2: gracias.
1: gracias. Gracias a la gente que nos escucha.
2: Por
1: Gracias, Ale. Gracias,
2: supuesto.
1: Pepe.
2: Gracias. Soy Eric Becerra. Ahí está circulando en redes sociales una nota que no está confirmada, que dice ser producto de una declaración del Mayo Zambada, detenido ya, incluso sentenciado por vida, allá en Estados Unidos. Dice que el accidente en el que fallecieron la gobernadora Marta Erika Alonso y el ex gobernador Rafael Moreno Valle no fue un accidente, que lo ordenaron.
1: Según esto,
2: Según él, que lo ordenaron desde las más altas esferas del poder de este país.
1: que las más altas esferas se refieren en esa nota, que yo no sé si sea cierta,
2: No sabemos,
1: yo no sé si sea fake
2: no
1: news o qué
2: está.
1: cosa, pero se está manejando muy fuerte en redes sociales.
2: Tómelo con mucha reserva.
1: Habla que según el Mayo Zambada declaró que López Obrador lo mandó a bajar
2: Así
1: el
2: es.
1: helicóptero.
2: Una
1: Y
2: que era
1: el exgobernador
2: una
1: y
2: teoría,
1: Barbosa. Y
2: era
1: Barbosa.
2: una teoría del boicot que se manejó desde el primer momento,
1: Sí, de esas
2: ¿no? De
1: sospechas,
2: esas
1: ¿no?
2: sospechas. Pero bueno.

0: pues ahí tómelo con la reserva, pero sí, ahí se la dejamos.
1: Eso es lo que se anda, lo que anda
0: lo,
1: circulando.
0: Lo que anda circulando.
2: En pues, X. Pues,
1: pero ¿cómo vamos a saber quién le va a preguntar al mayo?
0: O al que lo publicó. Gracias, nos vamos. Provecho. Hasta mañana.
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3: Buenas tardes, soy Carla Padilla con el resumen de cada hora. El gobierno de Puebla formalizó una alianza con Nafin y Bancomex para impulsar el financiamiento, los negocios y el empleo en el estado. Movimiento Ciudadano llamó a impulsar el turismo y la economía de Puebla durante la temporada de chiles en nogada, destacando la feria que se realizará en San Andrés Calpan. Más de 100.000 personas asistieron a las transmisiones de partidos y actividades del programa El Fútbol se vive aquí en el Zócalo de la ciudad. Para En Línea Noticias, soy Carla Padilla.
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0: temprano con el baile de la ranita a través de Qué Buena Música, de la Qué Buena. Vamos a ir al corte comercial y regresamos. No le vayas a cambiar, son 3:25.
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1: Señores, damas y caballeros, 3 de la tarde con 52 minutos. Esta salsa combinando de la que buena. Vámonos con la última rolita a cargo de los Yairas. El tema se llama Y me enamoré. Salsa combinando de la doblemente buena.
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2: Buenas tardes, soy Carla Padilla con el resumen de cada hora. La alcaldesa Tonantzin Fernández entregó 2,000 calentadores solares para beneficiar directamente a igual número de familias en San Pedro Cholula. La diputada Angélica Alvarado pidió a los municipios reforzar la supervisión de prestadores de servicios turísticos tras la muerte de 4 personas en la gruta de Chichicazapa, en Cuetzalan. El Museo José Luis Bello y González celebró su aniversario número 82 con un concierto en su órgano tubular de 300 años, interpretado por el maestro Álvaro Hernán Pérez. Para Andina Noticias, soy Carla Padilla.
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Vámonos con más de Qué Buena Música. Son las 4:32.

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1: Oigan, señores, damas y caballeros, 5 de la tarde con 7 minutos. Las 5 con 7. Seguimos con más de Qué Buena Música de La Qué Buena. Vámonos ahora con los caracoles. El tema se llama Hola, mi amor. Qué buena música de La Qué Buena.
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0: los compadres de Grupo Yaguarú. El tema se llama Maldita Traición, a través de Qué Buena Música de la Qué Buena. Señores, vamos a ir al corte comercial y regresamos con más de los éxitos de La Qué Buena.
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